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Y por nada, Yepa. 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Buen día. 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Y por la mente va a ser indi. 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Paraguay al día, música, noticia, información, Yemuguetayo, Parámbare, Temorá, Frontera Norte, oye. En realidad, amigo, nordeste, oye, Coaco, zona del país, oye, frontera, puerta de entrada al país, puerta de salida al Mercosur. Buen día, Maiteí. A los hermanos brasileños. Bom dia. 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

Mi estrella perdida con los Ojedas. Sí, señor, los Ojedas, buena gente. Ay, para amo un beuta mandeben va, oye. Sí, señor, va, oye, publicar en informaciones nacionales a través de los medios digitales a esta hora. GIABC Color. El BNF eludió situación de inmuebles para crédito de 62 mil millones de guaraníes a Haití. A ver, ¿qué más? Tensión en el cartismo, se pregunta a veces. Gobernadores buscan a Peña y a Liana horas después de que Cartes ungiera a Baruja. ¿Cartes o...? Sí, señor. ¿Cartes o...? Hey, mamá, la vicepresidenta era. Tirse batida, diputado Godoy plantea elevar impuestos y cuestiona ganancias de farmacéuticas. Pero, oye, Mercosur vende ya poco en Japón, poja cuera impuestos, ¿eh? Entonces, la Mercosur una año cambiándola y le dije, voy a tu lañana también. Hey, Catunde. Titular del Ministerio de Educación sostiene que no hay motivos para un paro docente. La origen, la motivo, ¿eh? Veis sobre el mismo tema, paro docente y un lado. MEC habla de acuerdo, pero gremios no lo niegan, mantienen sus protestas vigentes. Mira, te voy a aceptar ahí. Imputación a funcionarios de Senat, un golpe a la institución y mi gestión, dice Ratchet. Bueno. Festejo de la ANR en la ARP desata cuestionamientos entre socios. Oye, hola, estanciero, andas ahí a Colorado. Anicheta. Y bueno, de todo, pues estamos en la viña del señor. Bendición de Cartes a Baruja deja sin dupla presidencial a diputados y gobernadores. Padre Yuga. Vale, igual. 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Y ABC Color, ya es la misma. Epa, o bueno, con de última hora. Petro Parma tendrá precios sin cambios esta semana. Doyupiri, Petro Parma, entonces, ya vamos, vaya carga, está combustible. Lleva. Sí, mientras los otros aumentan, Petro Parma, Janir. Ay, bueno. Vamos, imaginamos, vaya carta la combustible. Petro Parma, bateco. Sí, señor. Deudas presionan al fisco. Y déficit de agosto llega a, 1.117 millones de dólares. No hay miel, acero y nada. No, jeta. Déficit. Va con la déficit. A la déficit dicen de, bueno, eres, hagas tata cosa, man, a ver. 180 mil. Joven va puja. Allí va. Cobraja y gastaja. Es un maja. Gasta 160 antes de producir. Porque Javi o Kunika estoy en va a poner de producir. Neñe muy neve. No sé. Entonces pega la déficit. Voy grande déficit a 20 mil. Así de déficit eres cuadro. Porque en la subjetiva la promete a presupuestar. Vea. Vea, güey. En economía, gasto social representó 56% de la ejecución presupuestaria. Ya jamás la gasto social más de la mitad más un año de presupuesto, nada. Entonces ya pongamos algo, la pechante ya continua, ya producían ahí. La ya repartipante y la año. No. Y tú. Ya que como médico, a cuándo hago profesor, cuál. Jau, peo, peo, peo. Oye, poco el presupuesto de PP, tengo que estar hoy y votar aumento. Dice la gente situación a partir de los meses de agosto, septiembre, a fondo de diciembre.

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Presidente Guajuate. Ni pues no va a ir. Te moví. 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

Bueno, bueno, las 5:30 más gatujina. Y que te hace la hora, sean grupos. Ay, cojo, cojo, hace la cocina. 5:30, voy las 6 ya se me porque tengo un plan de trabajo, happen de nada, veo bien. Las 7 las 6 horario de entrada, yo lo evitaba. Las 6:30, oye, saqué, tía, ni no caí, uy, no desayuné, yo, o atropellado, topado, oye, ni sienta, problema me meten. Dica, estoy como vivente, oye, queja, voy ve, puta madre. Allá, de. Va y se te voy a ir, entonces me pongo donde la tiempo. Sí. Upecha. Gobernadores que conforman el G15 se muestran más unidos que nunca. Y hey, mañana, ¿cuál es la política de la nación? Ya es chataguá. Hoy yo venía de representantes y nada, profesor. ¿Dónde es ahí? En la vida, hey. Mañana, ¿qué era ahí? Gobernador, ¿cuál es reunir los 15 gobernadores? Moscón y restante con las ahí colorado, tío. ¿Puedes indignar la nada? Hey, la información, los 15 gobernadores de la ANR, liderados por el consejo, por el presidente del Consejo de Gobernadores, César Sosa, y su vicepresidenta Norma Zárate de Monjes, se congregaron en la residencia presidencial Buru Villaroga para gestionar una reunión con el jefe de Estado. A la espera de una importante reunión con el presidente de la República, Santiago Peña, en Buru Villaroga, reafirmando nuestro compromiso de trabajar unidos por el desarrollo de nuestros departamentos y de todo el país, expresó el gobernador de San Pedro, Freddy de Clesis, a través de un posteo en redes sociales. Con la unidad de los gobernadores, quienes avalan la decisión del titular del Partido Colorado y líder del Movimiento Honor Colorado, se fortalece la cohesión de cara a los comicios municipales del 4 de octubre. Sí. Objetivamente, ñañi, no. Fuera de ningún fanatismo. Allá, ni anticipar la, el resultado para meta. Yo nomás creo. Crees que el Partido Colorado ya está en 180.

5 de la mañana, 35 minutos en la República del Paraguay, 5:35. 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

5 con 37 minutos en la República del Paraguay. Las 5 y 40 y en el espacio exclusivo de la lista 1. 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
2: Atención, familia fronteriza. Familia Pedro Juanina, buen día, Baixapa. ¿Cómo estamos? Jóvenes, niños, adultos, mayores. Baixapa, sí. 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Entrobeteame, saludos. Buenos días, profesor Baixa Paneco. Buen día.
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2: 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En las otras carpas. 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Hombre, hermano, el pueblo ya sabe, el pueblo. 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
2: 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Faltando un minuto para que sea las 6 en Paraguay. Ya botella y mañana en mi apoyo ya desea antes de etapa una linda jornada. Una buena jornada de reflexión. 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
2: Son las 6 de la mañana y un minuto.
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En nombre del Padre, del Hijo y del Espíritu Santo. Amén. Te agradecemos, Señor, por tus hijos que se dedican a esta labor de la comunicación. Bendícelos, bendice este estudio, las personas que trabajan, bendice todos los objetos que ellos utilizan, bendice las personas que vienen en este lugar. También derrama tu bendición sobre la audiencia, sobre aquellas personas que son fieles a esta radio, sobre los enfermos, sobre aquellas personas que nos están escuchando en este momento, y que tu bendición siempre nos conceda sabiduría, ilumine nuestra mente para elegir siempre el buen camino, que pueda fortalecernos para que podamos ser personas que puedan cumplir tu voluntad. Bendice también, Señor, nuestra memoria, para que seamos agradecidos con todo lo que tú haces por nosotros, y que tu bendición descienda sobre todos ustedes, sobre los que escuchan, sobre los que están aquí, sobre las casas, las familias, sobre todo Pedro Juan, en el nombre del Padre, del Hijo y del Espíritu Santo. Amén.

Sí, Jesús, tú vives. Vives en cada minuto de mi vida. Te siento en cada latido de mi corazón. Vives en mis tropiezos y en mis caídas. Vives en mis alegrías y si me agobian las penas. Tú, Jesús, estás conmigo. Oh Dios, infinita es tu bondad. Todo poder y gloria a ti te pertenece. Tus relámpagos iluminan el mundo. Las montañas se estremecen en tu presencia. Y los cielos proclaman tu victoria. Quebrame el mar, que se desborden los ríos, pues tú eres solo eterno. Jesús, hoy glorifico tu nombre, tu poder y majestad, porque me amas, has convertido el desierto de mi vida en manantial de agua viva. Honor y gloria a ti, pues has vencido a la muerte. Sí, Jesús, vives en mi vida, tú eres mi fuerza, por siempre reinarás.

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0: Hola, ¿qué tal? ¿Cómo están? Muy pero muy buenos días, bienvenidos. Estamos arrancando una nueva edición del programa El Radar. Jornada de hoy, miércoles 16 de septiembre del año 2026. ¿Cómo están todos? Saludos cordiales a cada uno de nuestros queridos oyentes, gente que está en sintonía de la 103.3 Radio Urundi FM, ya está conectada desde muy temprano escuchando la radio, gente que desea informarse a este horario. Tenemos un clima fresco en la capital del Amambay, cielo escasamente nublado. Hoy se aguarda un cielo que es con el correr de los días, o de las horas, perdón, vamos a tener un cielo despejado. De acuerdo a lo que indica el pronóstico del tiempo, los datos actuales son 13 grados en Pedro Juan. ¿Qué tal, Ricardito? ¿Cómo está usted, señor?
1: Raúl Ortiz, muy buenos días a vos y a la gran audiencia de Radio Urundi.
0: Vaya, cambiamos la de voz, Diana, ¿eh? Ya anda, jajate con Gerardo Grigo, ya jajate más presidente de los de mayo. Buen día, Ricardito. La máxima para hoy de 25 grados según anuncia meteorología, repito, 13 grados la temperatura actual. La sensación térmica también es de 13 grados según indica el pronóstico. Tenemos actualmente un clima fresco, repito, sin probabilidades de que se genere lluvia. Recién para el viernes aguarda 3 milímetros. Viento sopla del sector de sur a norte a 3 kilómetros por hora con ráfagas de hasta 6 kilómetros. La humedad es del 89%, la visibilidad 17 kilómetros aproximadamente. La presión atmosférica es de 1019 hectopascales. Ya para mañana jueves, en el pronóstico extendido, se aguarda un cielo escasamente nublado con mínimas de 16, máximas de 27 grados para el día viernes, 45% de probabilidades de lluvia con mínimas de 18, máximas de 28 grados para el día sábado, 80% de probabilidades de lluvia con mínimas de 20, máximas de 27 grados para el día domingo, 55% de probabilidades de lluvia con mínimas de 21 y máximas de 31 grados. Para el día lunes se aguarda 50% de probabilidades de lluvia con mínimas de 23 y máximas de 32 grados. Para el día martes, 80% de probabilidades de lluvia con mínimas de 20 y máximas de 26 grados. Esto con relación al pronóstico extendido. Ya está el compañero Eduardo en línea. ¿Qué tal, Eduardo? Buen día.
2: Buen día, compañeros. Buen día a la audiencia de Urundi FM. Una bendecida jornada. Estuvimos hablando con el subcomisario Catalino Báez de la Comisaría Séptima, hurto de una motocicleta y de un vehículo. Dos casos de hurto en la jurisdicción de la Comisaría Séptima. Y, por otro lado, ya andan sacando ya el rastreo de la motocicleta a estos delincuentes. Uno de los rastros se encontró en un bosquecillo, Raúl.
0: Entró en un bosquecillo.
2: Se tiraron ahí el rastreo de la motocicleta. Llevaron la moto y sacaron el rastreo. Tenemos la nota con el subcomisario Catalino Báez.
3: Buen día para ustedes. Y bueno, el día de ayer recepcionamos dos denuncias referentes a hechos de hurto de vehículos. Primeramente tuvimos un hecho de hurto de motocicleta denunciado en la comisaría. La víctima llegó y manifestó que fue estacionado en el predio de su domicilio, su biciclo, en hora de la noche, a las 18 horas aproximadamente. Llegó de su lugar de trabajo y al día siguiente, en hora de la mañana, 06 horas aproximadamente, se percató que su biciclo ya no se encontraba en el lugar. En este caso, algo particular, vamos a decir, que manifestó el denunciante que su motocicleta poseía GPS, tenía GPS, y que estos delincuentes quitaron el GPS de la motocicleta y tiraron hacia un yuyal se fueron la gente del rastreo con la víctima. Encontraron ya desafortunadamente nada más el dispositivo, el GPS en el lugar, no así la motocicleta. Aparte de eso, recepcionamos otra denuncia referente a hurto de un automóvil de la marca Chevrolet, de la marca Ford, modelo CAT. Y en este caso la víctima, una comerciante brasileña, que también se apersonó en la comisaría, manifestando que llegó hasta la casa de un familiar en Asturias 1, en un calle sin nombre, dejó estacionado siendo las 23 horas aproximadamente, y al día siguiente a las 06 horas se percató que su vehículo ya no se encontraba en el lugar. En este caso también quiero mencionar algo lastimosamente, ¿verdad?, que la señora, la víctima, dejó su llave de contacto dentro de su vehículo, y diría yo que esto facilitó muchísimo a los delincuentes llevar el vehículo. Pero según estábamos conversando con la señora, manifiesta que tiene alguna información que podía recuperar ya hacia el lado brasileño, pero que realizó la denuncia para evitar cualquier eventualidad o alguna sorpresa desagradable que se podría eventualmente realizar en su vehículo. Es lo que tuvimos el día de ayer en la jurisdicción, la comisaría referente a novedades.
4: Localización de personas que no regresaba a su hogar, comisario.
3: Efectivamente, ese procedimiento también nosotros como jurisdiccional prácticamente no tuvimos participación en sentido de tener información. Estuvo encabezado por la gente de comando bipartito con la colaboración de la Policía Federal del Brasil, que le ubicó a esta menor, y más información, más detalles no le puedo dar porque no tengo. Solo estaba a cargo de, como le dije, a cargo de la gente de comando bipartito de ese procedimiento.
2: Ahí está lo dicho por el subcomisario Catalino Báez de la Comisaría Séptima. Y también estuvimos ayer en la cobertura en el hospital regional, cuando se le ubicó a esta menor, compañero. Estuvimos hablando con el subcomisario Claudio Caniza del comando bipartito de la Policía Nacional y con la madre de la menor que fue ubicada. También fue aprehendido con ella un sujeto ya mayor de edad con quien estaba en compañía esta menor, compañero. Tenemos la nota también.
0: A ver, escuchemos.
5: Comisario Claudio Caniza del comando bipartito, ¿pudieron ubicarla a la menor que estaba desaparecida?
6: Es así, el día de la fecha recibimos un boletín de ocurrencia donde indicaba secuestro de una menor denunciada en Brasil, una menor de 14 años en situación de vulnerabilidad. Recibimos el pedido de urgencia, entonces pudimos activar todo nuestro mecanismo para ubicar a esta menor acá hacia Barrio Farina Dora.
5: ¿Estaba en compañía de alguien esta menor, su comisario?
6: Sí, en la denuncia indica que una persona, posiblemente paraguayo, mayor de edad, la sustrajo o la secuestró de Brasil para traerla acá. Esta persona estaba con la menor, trató de huir de los intervinientes, hicimos una persecución a pie muy corta, logramos su aprehensión. Recibió unas lesiones durante el procedimiento, entonces estaba siendo atendido en urgencia acá en el hospital regional.
5: Este sujeto, ¿con quién estaba esta menor? Esta es la que la madre se indica como el adicto que tiempos atrás ya era pareja de esta menor.
6: Es así, supongo que sí. En el informe que recibimos de Brasil hay una fotografía de una persona que coincide con el que fue aprehendido por nosotros.
5: ¿Ya no es menor este?
6: No es menor, tiene aproximadamente 22 años de edad. Estamos todavía en proceso de confirmar su identidad.
5: ¿Se pudo aprender a este sujeto?
6: Se pudo aprender a esta persona.
5: ¿Está en sede de...?
6: Acá en urgencia.
5: ¿En urgencia?
6: Recibió lesiones durante el procedimiento de aprehensión. Se resistió, entonces también fue derivado acá para una asistencia médica.
5: ¿Cómo se le encontró a la niña? ¿Lúcida se le encontró a la niña?
6: Está lúcida. También trató de huir de nosotros, pero no ella no corrió, solamente que se resistió un poquito. Creemos que está... en situación prácticamente vulnerable de calle y también sospechamos bajo los efectos de algún tipo de droga.
5: Ah, son usuarios de drogas también.
6: Y por la situación, por la forma que encontramos, tenemos sospecha de que es así.
5: Muchísimas gracias por su tiempo.
6: Gracias a ti.
2: Comisario Claudio Caniza, jefe del comando bipartito. También habló la mamá de la menor, la señora Elisa González. Tenemos la nota, compañeros.
5: Estoy con la señora Lisángela González Valiente. Ella es la madre de la menor que acaban de encontrar en la jurisdicción de la Comisaría Séptima en el barrio Jardín Aurora. Buenas tardes para la audiencia. ¿Acharon su afilla?
7: Gracias a Dios, acharon. Estoy muy feliz. Las personas que colaboraron conmigo, agora vou levar ela embora para casa. Gracias a Dios. Está bem, está um pouco desorientada, mas está bem, graças a Deus.
5: Estava em companhia de um guri de maior idade?
7: Maior de idade já. Não sei o que fizeram com ela, não sei ainda, mas o importante é que eu achei ela.
5: Pero está sanita ella aparentemente.
7: Está, graças a Deus.
5: Estaba aparente usuario de droga sería el muchacho.
7: Sí, sería. Y con certeza ella también consumió
5: ¿El muchacho ya era pareja sentimental de ella al tiempo atrás?
7: No, tengo reconocimiento de eso.
5: ¿Y cómo que ella conoció ese seguro?
7: Pela rua.
5: ¿La rua?
7: Pela rua.
5: Bueno, muchísimas gracias.
2: Ahí está lo dicho por la señora Elisángela González, Raúl.
0: Sí, estaba feliz por la vuelta de su retorno, sí, a su hija.
2: Ya, feliz y contenta ya. Y lastimosamente esta menor de 14 años también ya es usuaria de droga, según la madre de Raúl.
0: No, ella era de acuerdo a lo que habló con nosotros la última vez, cuando le estaba buscando a su hija, dijo que le estaba tratando en Punta Bona. Ahí se fue.
2: Hace tratamiento en el CAP,
0: CAPS,
2: dijo.
0: Así es.
2: Así comentó.
0: Así mismo. Sí.
2: Y también estuvimos hablando en esta mañana, ya bien temprano, con el comisario Pedro Román de la comisaría primera, su jefe de la comisaría primera, sobre la aprehensión de un sujeto por violencia familiar. Tenemos la nota también cantada.
8: Sí, realizamos una detención de persona que posee orden de captura pendiente por hecho de... se declara rebelde por un hecho de resistencia este año. Identificado a este sujeto, Felipe Santiago Araujo, paraguayo de 30 años de edad, como así también él mismo fue denunciado por su hermano por hecho de violencia familiar, donde resultó la persona afectada, su propia madre, identificada como Josefina Araujo, paraguaya de 60 años de edad. De acuerdo a la versión de su hermano, en este caso el denunciante, este sindicado días anteriores le había maltratado verbalmente, como así también, como así en una ocasión con una lesión a la altura de las piernas le aplicó un tapié. Entonces inmediatamente patrulleros a mi cargo acudieron hasta el lugar, en el barrio María Victoria, logrando ubicar al sindicado y se procede a su detención, que una vez consultado en el sistema informático, efectivamente arrojó captura por las causas que le mencioné. Fue informado a la fiscal de turno y dispuso su permanencia en la comisaría primera a disposición del Ministerio Público y del juzgado.
9: ¿Qué pudo mencionar acerca de la situación de esta denuncia, comisario?
8: El detenido en este caso niega tal acusación, pero de todas formas cuenta con una orden de detención y en base a esas causas también queda detenido y todo lo autuado fue informado en tiempo y forma la fiscal de turno.
9: ¿Se pudo hablar con la madre?
8: La misma padece una enfermedad y está encamada, como si también el día anterior fue derivada al hospital regional y mayores datos no pudimos recabar de la misma, pero sí de su propio hijo, que quien hizo la denuncia, sí pudimos hablar.
10: ¿De familia?
8: Efectivamente, vive en una casa grande, como se dice vulgarmente.
5: ¿Es la primera vez que le agrega a su familia, a sus familiares?
8: Y de acuerdo a la versión del denunciante, que esta persona es adicto al alcohol y todas las veces que se encuentra bajo los efectos hay problemas dentro de la casa.
10: ¿Pero primera vez que llega a la policía?
8: Es la primera vez que recibimos la denuncia del hecho de violencia.
9: ¿Otras novedades?
8: Y es la única novedad que tuvimos en el área de la primera.
2: Lo dijo el comisario Pedro Román. dicho por el comisario, Pedro Román, su jefe de la comisaría primera.
0: Muy bien, excelente, Eduardo. Ahí está.

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1: Está Arnaldo Linejo de Información Policial. ¿Qué tal, Arnaldo? Buen día.
2: Sí, buen día, compañero Raúl. Buen día a toda la gran audiencia de Radio Burundi. Como siempre, ya vamos a compartir los informes policiales desde la División de la Policía de Lambay. Empezamos con ver un poco. Comisaría Primera, Barrio Mariscal Estigarribia, comunican detención de personas por poseedor de tetra durante intervención policial por supuesto hecho de violencia familiar. Ocurrió el 15 de septiembre a las 10:15 horas sobre las calles Zenón, Estefanio Ortiz, casi de Costañú, del barrio María Victoria. Detenido Felipe Santiago Araujo, paraguayo, soltero de 30 años, domiciliado en la misma dirección, orden de tetra por supuesto hecho de resistencia. Felipe Santiago Araujo, paraguayo, soltero de 30 años, domiciliado en la misma dirección, declarado rebelde. Son nota número 457, fecha 20 de julio del año 2026. Víctima anunciante, Josefina Araujo, paraguaya, soltera, 60 años, madre del detenido. Fecha de séptima, barrio Jardín Aurora, comunitario, se denuncia por supuesto hecho en junto de motocicleta. Asesinada de fecha 15 de septiembre a las 12:10 en lugar del hecho, patio de la vivienda ubicada sobre una calle sin nombre en la región de la ciudad de Lambay. De la zona Mambay 1 de esta ciudad, víctima anunciante de Julio Sánchez Frites, paraguayo, soltero, 40 años, domiciliado en la misma dirección, motocicleta adoptada, marca Star, modelo CK110 de X año 2025, color rojo, chapa número 441 ACDA Paraguay. Supuesto autor, persona desconocida, se tuvo conocimiento del hecho a través de la denuncia formulada por la víctima que manifestó que desde el 14 de septiembre a las 21 horas dejó estacionada su motocicleta en el patio de su vivienda, debajo de una baranda, y el 15 de septiembre a las 07 horas constató que el sitio ya no se encontraba en el lugar, presumiendo que personas desconocidas habrían ingresado en su propiedad. Posteriormente se apoderaron de la motocicleta, dándose a la fuga con destino desconocido. Se comunicó el hecho al Ministerio Público, prosigue las investigaciones. Comisaría séptima, barrio Encaminadora, comunicar eso y se denuncia por supuesto de hecho de hurto motocicleta, víctima denunciante Adriana Ramona Pavao, brasileña, soltera, 29 años, comerciante original de la ciudad de Punta Mara, Brasil, y consistente un automóvil de la marca Ford, modelo Caflex, año 2009-10, color negro, chapa número HTD, 91-18 Brasil, chasis número supuesto autor. Personas desconocidas, se tuvo conocimiento del hecho a través de la denuncia formulada por la víctima, que manifestó que en fecha 14 de septiembre a las 23 horas dejó estacionado su automóvil en la vía pública frente a la vivienda de un familiar ubicado en la referida dirección, dejando la llave de contacto en el interior. En fecha 15 de septiembre a las 06 horas constató que el vehículo ya no se encontraba en el lugar, desconociendo las circunstancias del hecho el autor de o los autores. De hecho, se comunicó al Ministerio Público, pues sigue las derivaciones. Comisaría séptima, localización de persona que no regresaba a su hogar. Fecha de 15 de septiembre a las 14:45 en las calles Joan Grensinger, casi que es New del barrio Jardín Aurora, persona localizada. ERVR, brasileña, menor de 14 años, domiciliada en el barrio Jardín Aeropuerto de Ponta Porã, Brasil, denunciante Lisángela, mayor de edad, domiciliada en la ciudad de Ponta Porã, Brasil. Comisaría 13 de Barrio Guaraní, intervención policial referente a una persona desvanecida en la vía pública, posterior traslado hasta el hospital regional local, realizado en 15 de septiembre a las 05.

0: 120 en la vía pública sobre la calle Coronel Martínez, casi con un padito del barrio Guaraní. Este de los Juan Caballero se trata de una persona de sexo femenino, perteneciente al pueblo originario, cuya identidad se encuentra a confirmar. También el conocimiento personal de patrulla acudió hasta el lugar donde visualizó a una mujer tendida sobre el pavimento asfáltico en aparente estado de ebriedad, por lo que se convocó al personal del cuerpo de bomberos voluntarios, quienes procedieron al traslado hasta el Hospital Regional de Pedro Juan Caballero, donde fue atendida por la médica de guardia, doctora Dalmi Ríos, quien diagnosticó intoxicación alcohólica. La misma permanece en observación en un citado nosocomio. Policía 13, barrio Guaraní, allanamiento de vivienda, por el Departamento contra el Crimen Organizado, realizada en fecha 15 de septiembre a las 07:50 horas, lugar de vivienda ubicada sobre la calle Perpetuo Socorro, entre General Burgués y Cerro León, del barrio Guaraní. Esta ciudad, persona de patrulla de esta comisaría, a bordo MOI 131, acudió hasta el lugar a fin de coordinar la información recibida, constatándose que el personal del Departamento contra Crimen Organizado se encontraba realizando un procedimiento de allanamiento de vivienda encabezada por la agente fiscal, la abogada Ingrid Cubilla, de la unidad número 6 especializada en lucha contra el narcotráfico y el crimen organizado, en cumplimiento al cumplimiento del allanamiento de fecha 14 de septiembre, firmado por el abogado Humberto René Otazú, juez lo penal de garantías del crimen organizado, en el marco de la causa gratulada legalizando y concesión solicitudes y otros sobre la asociación criminal y otros. Su comisaría número 3, Colonia Puente, aquí van comunicar fallecimiento de víctima, supuesto decisión de herida producida por un arma blanca, aprehensión del supuesto autor y dotación de arma blanca, elemento contundente. Ocurrió el 15 de septiembre de 05:30 horas en el Hospital Regional de Pedro Juan Caballero. Víctima fatal, Clemencio Gómez Sordano, paraguayo, pueblo originario, 64 años, sin documento de identidad. Se tuvo conocimiento del hecho en fecha a través del líder de la comunidad, Celso Valiente Benítez, paraguayo, del pueblo originario, de 44 años, quien comunicó a las 05 horas, constató el fallecimiento de Clemencio Gómez Solano, quien se encontraba internado en el Hospital Regional de Pedro Juan Caballero como consecuencia de las lesiones sufridas en fecha 13 de septiembre a las 11:30 horas en la comunidad indígena Ticua, distante a 15 kilómetros de esta jurisdicción, donde se produjo la aprehensión supuesto autor y la incautación de un machetillo y un pedazo de madera tipo garrote. La víctima fue inspeccionada por la médica de guardia, autora Dani Ríos, quien diagnosticó como causa de defunción traumatismo cráneo encefálico grave por agresión por tercero. Según se le anunció la nueva colonia de detención personal con orden de captura durante intervención policial, por supuesto, hecho de adigiate en contra de evidencias carne bovina de dudosa procedencia. Realizó en fecha 15 de septiembre a las 17:30 sobre la ruta Paraguay número 5, General Bernardino Caballero, de altura del metro 9. Detenido Manuel Recalde Benítez, paraguayo, sobre los 33 años, domiciliado en la colonia 15 de agosto, distrito de Cerro Corado, de captura, por supuesto, hecho de adigiato, según nota número 2040, fecha 2 de septiembre del año 2016, firmada por el agente fiscal de lo penal, abogado Santiago Martínez, evidencia incautado un automóvil de la marca Fiat modelo Palio, de color blanco, chapa número BCN865, en cuyo interior se encontraron dos conservadoras tipo Coleman conteniendo carne bovina de dudosa procedencia. A la hora indicada, se encontraba realizando control preventivo de la ubicación de Manuel Recalde Benítez, a bordo de su automóvil, constatando que en su interior se robaron dos conservadoras tipo Coleman que contenían carne bovina de dudosa procedencia. Consultar sus antecedentes del sistema informático de la Policía Nacional, se constató que el procedimiento de agricultura por el hecho procedente a su detención se traslada hasta la comisaría se comunicó al fiscal de turno Santiago Martínez. Se comenzaría el número 9 colonia del IP comunitario allanamiento y muerte de detención de personas en el marco de la causa 4270/26. Caratulada persona denominada orientación de inmuebles, dice en fecha 15 de septiembre, desde las 14:30 horas en el inmueble individualizado como finca número 1619, registro número 12.320, padrón 7.607, kilómetro 5, colonia Presidente Sánchez Ulte, detenido Lenia Raquel Ríos Villalba, paraguayán, de 40 años, y Flavio Antonio Ogireira, paraguayo, 41 años, en prosecución al operativo de cumplimiento de resolución fiscal emanada de la agente fiscal de la unidad penal número 4 de silencio de lucha contra el avijato, abogado Santiago Martínez Lenia Raquel Ríos Villalba, fue trasladada hasta la comisaría 12 de mujeres y Flavio Antonio Rivera hasta la comisaría número 9 de Colonia de Usted, donde permanecerán en libre comunicación y a disposición del Ministerio Público. Ahí está, compañero Raúl Javier Ortiz, los informes policiales desde la Dirección Policial de Mumbai. Y en lo deportivo ayer hemos vivido, Raúl, momento extraordinario de fútbol, de la Copa Sudamericana principalmente, entre los equipos de Boca Juniors y San Pablo. Pero primeramente, por la Copa Libertadores de América, el equipo de Vasco da Gama le ganó a 2-0 al conjunto de Santa Fe, y San Pablo empató con Boca Juniors 1-1. Esto por Copa Libertadores de América, donde clasificó el conjunto de Boca Juniors, y por la Copa Libertadores de América, Platense dio cuenta de Fluminense por 2-1, pero se clasificó Fluminense porque en casa había ganado anteriormente su partido por 2-0. Para el día de la fecha tenemos Copa Libertadores de América a las 19 horas, Liga de Quito ante Palmeiras, y a las 21:30 horas, Corinthians versus Estudiantes de La Plata. Conmebol Sudamericana, Atlético Mineiro versus Santos a las 19 horas. Estos partidos, compañero Raúl.
1: Muy bien, Arnaldo, muchas gracias.
0: Hasta luego, señor.
1: Hasta luego, señor. Hasta luego, señor. Datos policiales y deportivos. Muchas gracias. 6:41.
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1: Viceministro Saúl Recalde anuncia acciones legales contra asesor del CEME, el viceministro de Atención Integral a la Salud. El doctor Saúl Recalde confirmó que reaccionará judicialmente tras las expresiones dirigidas a su persona por parte del asesor del Servicio de Emergencias Médicas Extrahospitalarias SEME y sindicalista doctor Freddy Cantero. Además, valoró el masivo respaldo de la comunidad médica nacional. El viceministro de Atención Integral a la Salud, doctor Saúl Recalde, se pronunció tras el altercado con el doctor Freddy Hernán Cantero, asesor del Servicio de Emergencias Médicas Extrahospitalarias y sindicalista. Durante una entrevista concedida a Urundeid, la autoridad sanitaria confirmó que iniciará acciones legales tras los cuestionamientos y publicaciones vertidas en redes sociales en su contra.
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3: Yo estaba sufriendo unos agravios de manera consecutiva por parte de esta persona que tuvo inconvenientes laborales varias oportunidades, no una oportunidad, de manera reiterativa, de manera sistemática, y tiene, como yo comenté en otra oportunidad, una facilidad de manejo de redes sociales, ¿verdad? Mm. Coincidentemente ayer ingresa al ministerio supuestamente como asesor del ministro nuevo y haciendo unas aseveraciones hacia mi persona, y simplemente por el hecho de ser de un departamento tan importante en el Paraguay, y para mí el más importante, yo creo que eso no debería haber hecho. Como yo comenté en varios lugares, yo lo único que tenía que hacer es defender mi honorabilidad. Tengo que, a lo mejor el exabrupto no fue correcto, yo eso asumo, pero defender también con vehemencia la honorabilidad, yo creo que no está fuera del lugar, Raúl.
1: Ya. No, por eso decía, ¿verdad?, que uno, si te cruzas con una persona que te señala de esta forma, por más que no diga tu nombre y que quiera decir qué momento yo escribí tu nombre, como que tratándote como un estúpido, peor todavía, ¿verdad? Peor todavía. Uno se hierve la sangre, uno a veces... A pesar de todo, sí que tuviste un control, ¿verdad? Porque lo máximo que hiciste fue... cuestionarle y bueno, de por ahí se te fue le atajaste un poco y qué sé yo, pero de igual manera nada justifica la violencia. No vamos a llegar a querer justificar eso, pues no pasó lo nada para hablar de una violencia, no pasó, pero podría haber sucedido. Uno pierde el control dependiendo de lo que él pudiera haber reaccionado también, pero no reaccionó, se quedó todo el tiempo ahí mirándote. ¿Y qué pasa ahora, doctor? ¿Qué pasa? ¿Pensás accionar judicialmente contra él por lo que publicó?
3: Sí, Raúl, así lo viste. Tengo un grupo de amigos que se encargaron ya del proceso, identificar ayer el proceso, como ustedes escucharon también el hijo, y pidió disculpas públicas en red radial nacional, ¿verdad? Pero me escribió de manera personal también a mi celular, pero no yo creo que no funciona así, ¿no? No es que uno tiene la potestad de decir y escribir lo que uno quiera, porque hay presiones mediáticas y yo que tuvo mucha repercusión mediática, creer que eso termina así, ¿verdad? Para mí no es correcto, ¿verdad? Uh-huh. Yo personalmente siempre trabajé, nunca generé ningún tipo de inconveniente con nadie, siempre defendí lo que estoy haciendo por la salud. Sé que hay muchísimo por hacer. Incluso aprovecho para felicitar también a mis colegas de Pedro Juan, a todos los colegas que se manifestaron en estas últimas semanas, porque se logró destrabar aparentemente la lucha de ellos y vamos a seguir con la normalidad. En Pedro Juan creo que es un logro que se merece.
1: Ya. Esa publicación sería, porque ¿cuál sería el origen del por qué haya publicado eso, doctor?
3: Yo te cuento, él era un funcionario del Departamento de Servicios de Emergencia Médica de Hospitalaria, y hay una serie de incongruencias que se generó, creo que hace más de un año, Raúl, en relación a situaciones laborales. Incluso tenía un sumario, determinaciones de relaciones laborales. Luego, para que no pierda su trabajo, se le envió a otro hospital en el distrito de Guarambaré, empezó a prestar funciones ahí, tampoco se iba, empezó a tener problemas con el director de ese hospital distrital, tuvo inconveniente con el director, incluso me comentó en varias oportunidades, se le dio, además, una oportunidad, no se le echó el trabajo, se le envió a otra unidad de salud a prestar funciones. Incluso dejó de aparecer en el trabajo. No, una persona muy fácil de lidiar y tuvo muchas oportunidades de cambiar y salir adelante. Pero yo creo que a lo mejor esas molestias él tomó como personales. Yo personalmente no trato con él, ¿verdad? Uh-huh. Pero lastimosamente 100% de los problemas de gestión, de administración, pasa por mi mesa, ¿verdad? Uh-huh. Entonces, yeah. Son muchísimos problemas a nivel nacional. Estos tienen el lugar, tiene 72.000 vínculos, ¿verdad? 74.000 funcionarios. Esto es un monstruo, ¿verdad? Es gigante.
1: Sí.
3: Entonces, tenemos muchísimos problemas acá y estos problemas también, muchas determinaciones pasan por acá, ¿verdad?
1: Entiendo, ¿no? Sería una especie de no sé si decirlo represalia, ¿verdad? Pero de todos modos es una reacción en base a, pero hablamos de alinearlo de una forma para que pueda trabajar, ¿verdad? Y se buscó la forma de darle la oportunidad cada vez y él seguía sin cumplir sus obligaciones. Entonces veía él como una persecución, supuestamente. Y
3: no cumplía. Él funge también de periodista ni con el grupo de Pablo Rubín y compañía, pero y eso es lo que yo, tiene el micrófono abierto, dice lo que quiere, hace lo que quiere, escribe, pero no funciona así, Saúl.
1: Claro.
3: Yo no, como yo dije en varios lugares, yo no puedo salir a acusarlo a vos que vos sos un narco periodista, o que vos te movés por dinero, o que solamente hablas y te paga. A vos no te va a gustar que yo te diga eso, Saúl. Bueno, el mismo ejemplo lo di a otro periodista en la capital, ¿verdad? Todo el mundo tiene derecho a defenderse, ¿verdad? Lo único que yo hice fue eso, ¿verdad? Y aparte, haciendo alusión que la gente de Pedro Juan no debe tener este mote simplemente por venir del norte, ¿verdad?
1: Uh-huh. Claro, como siempre nos tildan, ¿verdad? Nos estigmatizan lastimosamente.
2: Lo que dijo ayer el doctor Saúl Recalde en la entrevista concedida a Radio Grunde después de lo que fue el incidente registrado antes de ayer, que involucra al viceministro Saúl, el doctor Saúl Recalde. Bueno, que anuncia acciones legales contra el asesor del CEME. 6:50.
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1: Yo soy un narco oyente, no llegó Darío Bonzi. Yo soy un narco oyente. Este en base a lo que dijo hace rato Saúl, ¿verdad? De todo lo que son del norte, son narcos. No todos son narcos. Saludos al amigo Darío Bonzi, que está en plena sintonía desde temprano. Ya pues acá, y viene de la GNL Radio. Ya pues acá, hijo, un mate. Está ahí atento, ya presentada. Y trabajo de Orajana, la patrona de su trabajo, la criatura. Pesa y nada con agua. Y oye, muy bien, en condiciones para poder trasladar. Y a los que se están preparando, 7-8 minutos, nos faltamos en la escuela, colegio, ya me bajó, mami, gato. A los que deben entrar en su trabajo a las 7 de la mañana también se están movilizando. Ahí después, vamos a escuchar un intenso movimiento acá, así como ese ruido, vamos a escuchar acá, ¿no? Señan todos, saluditos, ya pura pao, José. Estamos cruzados frente a la radio, sobre la avenida. Khalil Rashid califica de un golpe a la institución la imputación de altos mandos de la SENAD. El titular de la Secretaría Nacional Antidrogas, SENAD, Khalil Rashid, aseguró que las imputaciones y las órdenes de detenciones contra altos mandos antidrogas forman parte de un golpe a la institución por parte del Ministerio Público. Según la imputación, habría presuntas filtraciones de información dentro del esquema del extinto legislador Eulalio Lalo Gómez. El ministro de la Secretaría Nacional Antidrogas, Khalil Rashid, manifestó el martes su parecer tras imputación y las órdenes de detención contra sus funcionarios, Hugo Baptista, director general antidrogas. ¿Qué pasó? Y que sería primo del abatido diputado Eulalio Lalo Gómez, además de Cristian Amarilla, director de inteligencia, Aldo Omar Pintos Martínez, comandante de las Fuerzas Especiales, y Alicia Vázquez, jefa del Departamento de Investigación contra el Crimen Organizado. A ver, repito. La imputación y la orden de detención contra funcionarios de la SENAD. Hugo Baptista, director general antidrogas, director general antidrogas de la SENAD. Fíjense la importancia o la gravedad del hecho. Director general antidrogas. ¿Y quién sería el primo del abatido Lalo? Cristian Amarilla, director de inteligencia. Aldo Osmar Pintos Martínez, comandante de las Fuerzas Especiales. Aldo Omar Pintos Martínez es pareja sentimental o fue pareja de Lizani Solís Gómez. Y Alicia Vázquez, jefa del Departamento de Investigación contra el Crimen Organizado. A esta lista se suma Elga Lizani Concepción Solís Gómez, ex asistente fiscal de Pedro Juan Caballero y sobrina del difunto Lalo Gómez, informaron medios de la capital. Esto forma parte de un golpe a la institución y principalmente a mi gestión. Acá le denuncian a la gente que yo puse en la institución. Les denuncian los que yo saqué. La semana pasada nomás le imputó por enriquecimiento ilícito, lavado de activos, producción de documentos al que era director de estos agentes especiales. Yo puedo suponer muchísimas cosas acá, expresó. Señaló que el golpe a la institución viene de la antigua estructura porque los agentes que denuncian este nuevo hecho y que causó que se abriera una nueva causa son ex agentes especiales, uno condenado que formaba parte de la estructura anterior de la SENAD en donde se hicieron millonarios acá. Al ser consultado si cree que el Ministerio Público forma parte de esta estructura, respondió que como mínimo se dejaron engatusar. Como mínimo se dejaron engatusar. No vayan a pensar que el Ministerio Público hoy en día funciona como siempre funcionó. Hoy actúa bajo el yugo de una fiscal adjunta que lo maneja como un puño de hierro, con quien yo particularmente tuve un incidente en un operativo donde se frustró un procedimiento. Si yo tengo en cuenta la imputación y con este criterio, hoy en día Matilde Moreno debería estar imputada también, agregó. A 2 años del asesinato del diputado colorado Lalo Gómez, ocurrido el 19 de agosto de 2024, la investigación judicial da un giro clave, según explicó el comisario Luis López, quien informó que la fiscalía emitió órdenes de detención contra varios agentes de la Secretaría Nacional Antidrogas y funcionarios de otras instituciones en el marco de una causa que apunta directamente a presuntas filtraciones e información dentro del esquema del extinto legislador. En aquel procedimiento inicial, la SENAD no había participado, siendo la unidad de élite policial SIU la encargada de diligencias, tras detectarse que el parlamentario y su entorno mantenían vínculos y familiares dentro de la propia institución antidrogas. En total son 5 órdenes de captura. De acuerdo con los antecedentes del caso, la hipótesis principal sostiene que estas personas habrían servido para filtrar información confidencial a favor del clan familiar, entre ellos un familiar de Lalo Gómez que ocupaba cargo de alta jerarquía. El ministro Khalil Rashid disparó contra el Ministerio Público. Disparó contra el Ministerio Público. Diciendo de que no está prácticamente de acuerdo con la actuación fiscal. Intenta por ahí, Ricardito, a ver si reproduce un poco. Ahí está. Bien, bye bye, Jalil.

0: momentito. A ver, acá si ya reproduce. Ahí sí. Cuando quiera, no. Ahora sí está reproduciendo.
1: Forma parte de un golpe a la institución y principalmente a mi gestión.
2: ¿De parte de quién?
1: Para que se entienda rápidamente, Messi. Acá le denuncian a los últimos, por eso te dije, yo le dije un comienzo en la cola tal veneno. Acá le denuncian a la gente que yo puse en la institución. Le denuncian los que yo saqué. Y yo te recuerdo, Menchi, la semana pasada nomás se le imputó por enriquecimiento ilícito, lavado de activos, producción de documentos, al que era director de estos agentes especiales.
3: Y a su esposa.
1: O sea, yo puedo suponer muchísimas cosas acá, Menchi.
4: ¿Y qué más? No entiendo cuando usted se refiere que es un golpe a la institución. Esa es una acusación muy grave, ministro. ¿De dónde viene ese golpe?
1: De la antigua estructura.
4: ¿De quién?
1: Porque los que le denuncian a los agentes que denuncian este nuevo hecho, supuestamente, entre comillas, en virtud de la cual se abre la nueva causa, son ex agentes especiales, me reitero, uno condenado, que formaba parte de la estructura anterior de la SENA, en donde se hicieron millonarios acá.
3: Pero entonces el Ministerio Público forma parte de esa estructura, porque usted lo que está diciendo es que el Ministerio Público es funcional a quienes agentes eran parte de una estructura ilegal, me imagino, en la SENAT. Usted fue fiscal.
1: Como mínimo, Fito, se dejaron engatusar. Como mínimo.
3: Pero eso no cree nadie, ministro.
2: A ver, puede que esa teoría suya tenga algún sustento, pero ¿a quién responden ellos? Porque usted sabe cómo es esto. No, es nomás unos ex agentes.
3: Además, son fiscales muy serios.
2: Muy serios. No estamos hablando de fiscales que nos generan ya automáticamente sospechas.
1: Bueno, pero Menchi, acordate que, o sea, no vayas a pensar que el Ministerio Público hoy en día funciona como siempre funcionó. Hoy actúan
2: ¿cómo?
1: Bajo el yugo de una fiscal adjunta que lo maneja con un puño de hierro, y con quien yo particularmente tuve un incidente en un operativo en donde se frustró un procedimiento. A ver, si yo tengo en cuenta la imputación, Menchi, y con este criterio, hoy en día Matilde Moreno debería estar imputada también.
0: Ahí está. Una entrevista brindada a medios de la capital. Hoy jugamos con Menchi, Barrio Canal. Este sería un programa de Monumental. Un golpe del Ministerio Público a la SENAT. Así de duro calificó el ministro Jalil Rashid a la imputación contra sus funcionarios vinculados al abatido diputado Lalo Gómez. Acá le denuncian a la gente que puse en la institución, lo denuncian gente que yo saqué, indicó. Hoy el Ministerio Público actúa bajo el yugo de una fiscal adjunta con quien tuve incidente. Bajo este criterio, Matilde Moreno debería estar imputada también, agregó. Ahí está. O yo acusai, güey. No le gustó la intervención, la imputación. Gente que yo puse esa. Y gente que yo saqué, gente que sacó, fue la que acusó o denunció a gente que él puso.
1: ¿Entendido?
0: Internamente, pero son Jisú, pay, güey, de acuerdo a lo que él dice.
5: Erema.
0: O Jisú, uy, güey. Y la fiscalía se prestó supuestamente a eso. Vamos contigo, Ricardo. Marcamos la hora en sí, estamos en síntesis.

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1: Son las 7 de la mañana y 3 minutos.
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0: 9:04, 13 grados de temperatura a estas horas, la humedad del 90%, viento soplando desde el sector este-sureste a 9 kilómetros por hora, una nubosidad del 35%. Arrancamos síntesis de noticias.
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0: Comisaría Primera, Barrio Mariscal Estigarribia, comunica detención de persona por poseer orden de captura durante intervención policial por supuesto hecho de violencia familiar ocurrido ayer a las 10:15 sobre las calles Zenón Estefany Ortiz, casi a Costañú del barrio María Victoria. Detenido Felipe Santiago Araujo, paraguayo, soltero de 30 años, domiciliado en la misma dirección, quien posee orden de captura por supuesto hecho de resistencia. Declarado rebelde según nota número 457 de fecha 20 de julio del 2026. Víctima denunciante, Josefina Araujo, paraguaya, soltera de 60 años, madre del detenido. Se tuvo conocimiento del hecho a través de una denuncia recepcionada a la oficina de guardia, acudiendo de inmediato personal de patrulla hasta la dirección citada, donde ubicaron al sujeto en la vía pública. Al verificar sus datos en el sistema informático de la Policía Nacional, se constató que posee orden de captura, procediéndose a su inmediata detención y traslado hasta esta dependencia para el procedimiento de rigor. Se comunicó vía telefónica al agente fiscal de turno, abogada Katia Huemura, quien dispuso la permanencia de la persona detenida a cargo del Ministerio Público y del juzgado de la causa. Comisaría Séptima, Barrio Jardín Aurora, comunica recepción de denuncia por supuesto hecho de hurto de motocicleta recepcionada ayer a las 12:10. Lugar del hecho, patio de la vivienda ubicada sobre la calle sin nombre de la fracción Terrazas de la Mambay 1 de esta ciudad. Víctima denunciante, Julio Sánchez Brites, paraguayo soltero de 40 años, domiciliado en la misma dirección, motocicleta hurtada, marca Star, modelo SK 110 DAX, año 2025, color rojo, chapa número 441 ACBAPY, supuesto autor de personas desconocidas. Se tuvo conocimiento del hecho a través de la denuncia formulada por la víctima, quien manifestó que el pasado 14 de septiembre, del corriente a las 21:00, dejó estacionada su motocicleta en el patio de su vivienda debajo de una baranda y ayer a las 7:00 constató que el vehículo ya no se encontraba en el lugar, presumiendo que personas desconocidas habrían ingresado a su propiedad y posteriormente se apoderaron de la motocicleta dándose a la fuga con destino desconocido. Se comunicó el hecho al Ministerio Público, prosiguen las averiguaciones.
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0: Fiscalía imputa a brasileña prendida con pistola en Pedro Juan Caballero. El fiscal Santiago Martínez imputó por detentación ilegal de armas a una brasileña prendida en el barrio Defensor del Chaco. El juzgado decretó la prisión preventiva de la procesada. El agente fiscal formuló imputación contra Graciana Yaúcha Díaz de Arruda, de 45 años, por la supuesta comisión de hecho punible de detentación ilegal de armas de fuego. La ciudadana brasileña fue aprehendida el pasado domingo en la vía pública del barrio Defensor del Chaco de Pedro Juan Caballero.
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0: Paraguaya fue la primera en cruzar puente de integración en automóvil. El Montserrat Álvarez Paraguaya fue la primera en cruzar el puente de la integración en automóvil tras 24 horas de su habilitación. Es estudiante de la Universidad Federal de Integración Latinoamericana de Foz de Iguazú y estaba volviendo al Paraguay por presidente Franco. La conductora pasó doble control aduanero por agentes de la Receita Federal y la Dirección Nacional de Ingresos Tributarios. La joven es uno de los 7.000 paraguayos que gestionó el documento de tránsito vecinal fronterizo ante la Receita Federal. La estudiante señaló que los funcionarios le comentaron que varios intentaron pasar, pero tuvieron que volver porque no tenía la documentación exigida. En contrapartida, ningún brasileño gestionó el documento ante Migraciones de Paraguay. Las imágenes fueron compartidas en redes sociales y por la Receita Federal, el DTBF solo habilitó el cruce de personas en ómnibus, no así de mercaderías que no sean de uso personal.
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0: Colapso de edificio en Gaza deja 12 muertos y más de 100 desaparecidos. 12 personas murieron y más de 100 están desaparecidas tras el colapso de un edificio de 6 plantas en Ciudad de Gaza, informó durante este miércoles la Defensa Civil de este territorio palestino devastado por la guerra.
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2: Erika Alarcón se consagró campeona sudamericana en patinaje artístico y consiguió la primera medalla de oro para el Team Paraguay en los 13 Juegos Suramericanos Santa Fe 2026. Con este logro, Paraguay alcanzó su 7ª medalla en la competencia. La representante paraguaya tuvo una destacada actuación y subió a lo más alto del podio, logrando la primera medalla dorada para Paraguay en la competencia que se desarrolla en Argentina. Con este resultado, Alarcón se convierte en una de las grandes protagonistas de la delegación paraguaya y aporta un histórico oro al medallero nacional. Paraguay suma así 7 medallas en los Juegos Suramericanos Santa Fe 2026, con la conquista de su primera presea dorada gracias al patinaje artístico.
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2: Dólar guaraní se cotiza en la compra 5.800, en la venta 5.940. Real guaraní en la compra 1.115, en la venta 1.150. Dólar real en la compra 5.17, en la venta 5.28.
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2: Para Pedro Juan Caballero, el día de hoy, miércoles 16 de septiembre, tendremos un ambiente fresco a cálido, cielo parcialmente nublado, vientos del sureste, luego variables. Temperaturas mínimas de 12, máximas de 25 grados centígrados. A nivel país, cambian las condiciones del tiempo a partir del viernes. La jornada de hoy, miércoles 16, se presenta con un ambiente frío a fresco, tornándose cálido durante la tarde. Las temperaturas máximas previstas para hoy oscilarían entre 23 y 28 grados centígrados en la región oriental y entre 27 y 29 grados centígrados en la región occidental. Además, se espera escasa nubosidad a lo largo del día, con vientos predominantes del sector sureste. Para los próximos días se mantendría un ambiente fresco a cálido e incluso caluroso en zonas del Chaco y norte de la región oriental, con temperaturas mínimas entre 11 y 21 grados centígrados, máximas entre 25 y 34 grados centígrados. Los vientos serán variables y se prevé un cielo mayormente nublado en todo el país. En cuanto a las lluvias, hasta mañana jueves 17 la probabilidad se mantiene baja. Sin embargo, para el viernes 18 se prevé la formación de núcleos de tormentas que afectarían de manera puntual, principalmente al oeste y suroeste de ambas regiones. Esta condición podría persistir durante la jornada del sábado 19 con lluvias y tormentas en distintas zonas del país. 14 minutos de las 7 de la mañana. Hasta aquí, síntesis de noticias.
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3: Muy bien, 7:22, sobrina de Lalo Gómez se entregó a la policía, se presentó en este caso Lizani Concepción Solís Gómez. Esta línea el comisario principal Luis López, jefe del Departamento de Lucha contra el Crimen Organizado. ¿Qué tal? ¿Cómo le va, Luis? Buen día.
4: Buen día, Raúl, a los compañeros que trabajan contigo, a la querida audiencia de la hermosa ciudad de Pedro Juan Caballero. Un gusto siempre compartir con ustedes. Un abrazo de la a mi querido Raúl y a toda la ciudadanía de esa hermosa ciudad.
3: Igualmente, Luis. Y se presentó Lizani Gómez anoche a la unidad del crimen organizado aquí en Pedro Juan Caballero.
4: Asimismo, aproximadamente a las 21:30 aproximadamente, se presenta con su acompañado, su abogado, y se pone a disposición. Ella inmediatamente, una vez cumplido el protocolo, ya fue trasladada hasta la ciudad de Asunción y ahora está en espera de ser llamado por las unidades fiscales intervinientes.
3: Ya, ¿cómo fue? ¿A qué hora fue que se presentó?
4: 21:30 aproximadamente.
3: 21:30. Ya, así como había dicho inclusive el abogado cuando salía del procedimiento de ayer, decía que estaría presentando a su defendida, y lo hizo.
4: Así mismo, acompañado del mismo abogado, ya se presentó y prácticamente ya está puesta a disposición de los directores de la investigación, que es el Ministerio Público, también del juzgado, entonces ya para que ella pueda hacer los descargos correspondientes. Ya se encuentra en Asunción acompañado de sus defensores pertinentes también, entonces conforme a derecho, totalmente ya cumplido esa parte de Raúl.
3: Ya, en este sentido, ¿cuál sería su participación dentro de lo que están investigando con la Fiscalía, comisario?
4: Bueno, la participación de ella sería yo irresponsable en decirte en este punto, porque la investigación es un trabajo pleno del Ministerio Público. El Ministerio Público tiene todas las herramientas en este punto. Nosotros como auxiliares apoyamos la parte operativa. El contexto primordial, esencial, la tiene exclusivamente el Ministerio Público. No querría yo ser irresponsable con todos ustedes en el sentido de dar una opinión en cuanto a eso. Sí, en la parte operativa, en cuanto a la búsqueda, la detención, traslado, corresponde a nosotros directamente. Ahora, en este punto, los énfasis, los detalles ya directamente con el órgano correspondiente, que es el Ministerio Público, Raúl.
3: Ya. Así también como los demás buscados. ¿Cuántas personas hasta ahora de las órdenes que se emitieron de detención contra 5 personas, tengo entendido que inicialmente fue la solicitud de la Fiscalía?
4: Así mismo son 5 personas, de los cuales son con ayer se ha presentado el señor Cristian Amarilla en sede del Ministerio Público. Ahora con la detención de la señorita Lizani y están pendientes 3 aún.
3: ¿Quiénes son las otras 3 personas que están siendo buscadas todavía?
4: El señor Batista, el señor Pintos y la dama, no recuerdo el nombre, que sería una de las directoras en su momento.
3: Ah, Batista todavía no se presentó, Hugo Batista.
4: Hasta el momento todavía.
3: Ajá. Lo que sí, ya son en total entonces dos los que se presentaron hasta ahora.
4: Así mismo, dos personas. Entonces yo creo que seguramente en el transcurso del día ya la totalidad se estarían presentando.
3: Ya. Cristian Amarilla y Lizani los que se presentaron. Aún Aldo Osmar Pinto Martínez, Alicia Vázquez sería la otra persona. Y Hugo
4: Alicia Batista. Vázquez, sí señor, totalmente, Alicia Vázquez.
3: Alicia Vázquez. ¿Cuántos allanamientos en total ya hicieron independientemente? En Pedro Juan se hizo uno ayer, tengo entendido, ¿verdad?
4: En Pedro Juan, que a nosotros nos compete directamente, Raúl, justamente la directriz que nos dio el Ministerio Público es netamente Pedro Juan Caballero, en busca de la señorita Lizani. Entonces, conforme a los otros, ya también otras unidades policiales están realizando o abocados en esa tarea.
3: Uh-huh. Ya. La solicitud, la investigación está a cargo de la fiscal Ingrid Cubilla. ¿Hay otro fiscal también que investiga la causa?
4: Matilde Moreno. Son tres fiscales, Luis Aid, Cristian Ortiz y Ingrid Cubilla. Y de eso prácticamente la cabeza, la señora adjunta, que es la doctora Matilde Moreno, que tiene el control sobre ellos.
3: Ya. Muy bien. Bueno, finalmente entonces se da la presentación, lo que estaban buscando, y esto se pone a disposición de la justicia para que de a poco se vaya a ir desmenuzando los motivos del por qué lo están llevando. Pero la investigación, la causa en sí es por la asociación criminal, tengo entendido.
4: Bueno, la carátula está asociada en eso de esa manera, asociación criminal y otros. Entonces ese es el contexto, mi querido Raúl. Entonces prácticamente en ese contexto, la como valga la redundancia, ¿verdad? El Ministerio Público lo está llevando todo eso.
3: Uh-huh. Ya. Perfecto. ¿Elementos que encontraron ayer o los procedimientos que hicieron durante la jornada ayer?
4: Sí, se han levantado algunos indicios de interés para la investigación en el allanamiento. Entonces, eso ya está siendo cotejado por los autores en este punto, el Ministerio Público. Que van a ir prácticamente indagando y teniendo todo en cuenta eso.
3: Uh-huh. Ya. Muy bien. Gracias por esta comunicación, Luis. Gracias por compartir estos datos.
4: Un gusto siempre, Raúl. Y nuevamente mi saludo afectuoso a la querida ciudad de Pedro Juan Caballero.
3: Gracias, igualmente. Hasta luego. Comisario principal Luis López, jefe del Departamento de Lucha contra el Crimen Organizado, anoche se presentó, se entregó a la policía Lizani Concepción Solís Gómez, sobrina del fallecido diputado Lalo Gómez, se entregó anoche a la Policía Nacional. La mujer imputada en un causa investigada por el Ministerio Público por asociación criminal fue trasladada directamente a Asunción. Esa es la información de último momento.

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0: Bien, 7:57 minutos. La temperatura actualmente en Pedro Juan Caballero es de 15 grados, cielo despejado, una fresca mañana en la capital de la Mambay. La información que trasciende desde Pedro Juan para todo el país se entregó a la policía Elga Lizani Concepción Solís. Elga Lizani, sobrina del fallecido diputado Lalo Gómez, se entregó anoche a la Policía Nacional en Pedro Juan Caballero. La mujer imputada en una causa investigada por el Ministerio Público por asociación criminal fue trasladada directamente a Asunción. La misma se presentó anoche ante agentes del Departamento de Lucha contra el Crimen Organizado luego de permanecer con orden de detención en el marco de una investigación derivada de los chats extraídos del celular del fallecido diputado Lalo Gómez. Según trascendió, la funcionaria manifestó que sabía que sería localizada en la frontera, por lo que decidió ponerse a disposición de las autoridades. Tras su entrega, fue trasladada directamente a Asunción, donde este miércoles deberá comparecer ante los fiscales de la Unidad Especializada de Lucha contra el Narcotráfico y el Crimen Organizado. La imputada se desempeña como asistente fiscal del Ministerio Público y hasta hace poco se encontraba comisionada en la Municipalidad de Cerro Corá. La Fiscalía la señala como una operadora clave del clan Gómez, de acuerdo con la imputación presentada por los fiscales Ingrid Cubilla, Luis Said, Cristian Ortiz y José Morínigo. Elga Lizani habría actuado entre los años 2019 y 2023 como una operadora de confianza del denominado clan Gómez, presuntamente utilizado por su posición dentro del Ministerio Público para favorecer intereses de la organización. La investigación sostiene que la asistente fiscal habría servido como un nexo estratégico para direccionar causas penales, influir en decisiones judiciales y fiscales, así como filtrar información reservada relacionada con investigaciones y operativos. Los fiscales la describen como una figura clave para garantizar acceso a información sensible y obstaculizar procedimientos que afectaban al entorno. Incluso la imputación señala que habría facilitado contactos con jueces, fiscales y defensores públicos para impulsar estrategias procesales favorables a integrantes o allegados del grupo investigativo o investigado, perdón. Casos que menciona la imputación. Entre los hechos atribuidos a Solís Gómez figura supuestamente gestiones para beneficiar a personas vinculadas a causas penales de alto perfil. La Fiscalía sostiene que en 2019 habría intervenido para modificar aspectos de un procedimiento relacionado con Cadu César Machado, señalado como supuesto integrante del primer comando de la capital PCC, con el objetivo de favorecer una calificación jurídica menos gravosa. Asimismo, se le atribuye gestiones para evitar procesos judiciales durante la pandemia, supuestas intervenciones en una investigación por lesión de confianza y estafa bancaria vinculado a fondos derivados del banco BBVA a la época, además de acciones destinadas a favorecer a procesados por tráfico de drogas y otros hechos criminales. Otro de los puntos centrales de la imputación guarda relación con la operación Sanctus, realizada en diciembre de 2023. Según el Ministerio Público, la funcionaria habría filtrado información sensible sobre el operativo y posteriormente coordinado acciones con funcionarios de la SENAT para evitar que el nombre de Lalo Gómez apareciera vinculado a la fuga del presunto narcotraficante brasileño Ronaldo Méndez Núñez. A partir de esos antecedentes, los fiscales concluyen que Solís Gómez habría sido una pieza fundamental para la infiltración y manipulación del sistema de justicia, permitiendo acceder a información estratégica y neutralizar investigación en su contra. También fueron imputados altos mandos de la SENAT. La causa también derivó en la imputación de 4 altos mandos de la Secretaría Nacional Antidrogas, SENAT, el director general Antidrogas, Hugo Daniel Baptista Báez, el director de Inteligencia, Cristian Porfirio Amarilla Cabaña, el coronel Aldo Osmar Pintos Martínez, excomandante de las Fuerzas Especiales, y la jefa de investigación del crimen organizado, Alicia Marlene Vázquez Samaniego. Según la Fiscalía, los agentes habrían proporcionado información sensible a Lalo Gómez, colaborando en la frustración de procedimientos y omisión de datos relevantes en investigaciones vinculadas al narcotráfico y lavado de dinero. Hasta el momento, todos los imputados se pusieron a disposición de las autoridades, con excepción de Hugo Baptista, quien continúa con orden de detención pendiente de ejecución. La Fiscalía solicita la prisión preventiva. El Ministerio Público solicitó la prisión preventiva de Elga Lizani Solís Gómez y de los funcionarios de la SENAT procesados en la causa. La decisión quedará a cargo del juez Humberto Otazú, quien actualmente interina al magistrado Osmar Legal. Esta mañana pudimos conversar brevemente con el comisario principal Luis López, jefe del Departamento de Lucha contra el Crimen Organizado, sobre la detención de Lizani Gómez, quien se presentó en la unidad regional de Pedro Juan Caballero.
1: Asimismo, aproximadamente a las 21:30 aproximadamente, se presenta con su acompañado, su abogado, y se pone a disposición. Ella inmediatamente, una vez cumplido el protocolo, ya fue trasladada hasta la ciudad de Asunción y ahora está en espera de ser llamado por las unidades fiscales intervinientes.
0: Ya, ¿cómo fue? ¿A qué hora fue que se presentó?
1: 21:30 aproximadamente.
0: 21:30. Ya, así como había dicho inclusive el abogado cuando salía del procedimiento de ayer, decía que estaría presentando a su defendida, y lo hizo.
1: Así mismo, acompañado del mismo abogado, ya se presentó y prácticamente ya está apuesta a disposición de la de los directores de la investigación, que es el Ministerio Público, también del juzgado. Entonces, ya para que ella pueda hacer los descargos correspondientes, ya se encuentra en Asunción acompañado de sus defensores pertinentes también. Entonces, conforme a derecho, totalmente ya cumplido esa parte de Raúl.
0: Ya, en este sentido, ¿cuál sería su participación dentro de lo que están investigando con la Fiscalía, comisario?
1: Bueno, la participación de ella sería yo irresponsable en decirte en este punto, porque la investigación es un trabajo pleno del Ministerio Público. El Ministerio Público tiene todas las herramientas en este punto. Nosotros como auxiliares apoyamos la parte operativa. El contexto primordial, esencial, la tiene exclusivamente el Ministerio Público. No querría yo ser irresponsable con todos ustedes en el sentido de dar una opinión en cuanto a eso. Sí, en la parte operativa, en cuanto a la búsqueda, la detención, traslado, corresponde a nosotros directamente. Ahora, en este punto, los énfasis, los detalles ya directamente con el órgano correspondiente, que es el Ministerio Público, Raúl.
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1: Son las 8 de la mañana y 4 minutos.
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4: 8 de la mañana con 6 minutos, tenemos 16 grados de temperatura a estas horas, la humedad del 80%, viento soplando desde el sector este-sureste a 10 kilómetros por hora, sensación térmica de 16. Arrancamos síntesis de noticias.
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4: Comisaría Séptima, Barrio Jardín Aurora, comunica recepción de denuncia por supuesto hecho de hurto de vehículo recepcionado ayer a las 13:20 horas en la vía pública sobre una calle sin nombre de la fracción Asturias 1 de esta ciudad. Víctima denunciante Adriana Ramona Pavao, brasileña soltera de 29 años, comerciante, domiciliada en la ciudad de Punta Poná, Brasil, consistente en un automóvil de la marca Ford modelo K-Flex, año 2009-2010, color negro, chapa número HTD9L18, Brasil. Supuesto autor, persona o personas desconocidas. Se tuvo conocimiento del hecho a través de la denuncia formulada por la víctima, quien manifestó que en fecha 14 de septiembre del corriente, a las 23 horas, dejó estacionado su automóvil en la vía pública frente a la vivienda de un familiar ubicada en la referida dirección, dejando la llave de contacto en el interior. En fecha 15 de septiembre del corriente, a las 6 horas, constató que el vehículo ya no se encontraba en el lugar, desconociendo las circunstancias del hecho y a él o los autores. El hecho fue comunicado al Ministerio Público, prosiguen las averiguaciones. Comisaría Séptima, Barrio Jardín Aurora, comunica localización de persona que no regresaba a su hogar, realizado ayer a las 14:45 horas en las calles Johann Groesinger, casi Jerez Ñu, del Barrio Jardín Aurora. Persona localizada, una menor brasileña de 14 años, domiciliada en el Barrio Jardín Aeropuerto de Ponta Poná, Brasil. Denunciante, su madre, mayor de edad, domiciliada en la ciudad de Punta Poná, Brasil. Personal policial acudió hasta las calles Jerez Ñu, casi Johann Groesinger, en apoyo al personal del Departamento de Comando Bipartito, organismo de cooperación policial a cargo del subcomisario Claudio Cañiza. Procedimiento al traslado de la menor hasta el Hospital Regional para su diagnóstico médico, acompañada por la personal policial femenina, constatándose que la misma se encontraba en aparente buen estado de salud. Se comunicó el hecho al Ministerio Público y se dejó sin efecto el pedido de búsqueda y localización de la menor a través del Departamento de Búsqueda de Personas Desaparecidas.
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5: El juez civil Cristian Ariel Sánchez Saracho, que presta servicio en Capitán Vado, fue imputado por lavado de activos, ya que ordenó la venta en subasta de dos inmuebles que estaban en manos de la Senavico, incautados de la causa contra el narcotraficante Luis Carlos de Arroya, alias Cabeza Branca, y de esta manera intentó frustrar el comiso.
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5: Dos días sin clase, docentes marcharán por un reajuste. Peña pide racionalidad al Senado. Los maestros tendrán un aumento salarial de 2,4% el año próximo, pero exigen que sea 8%. Para ejercer presión, harán una manifestación mañana y el viernes. De no obtener respuesta, prevén una huelga para la semana siguiente. Santiago Peña espera racionalidad en el Congreso.
6: ¿Pero qué vamos a hacer? ¿Pero qué vamos a hacer?
7: ¿Quieres hablar?
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5: El petróleo vuelve a trepar y prolonga tendencia al alza. Los precios del petróleo siguieron su tendencia alcista durante el martes debido a las hostilidades entre los rebeldes hutíes de Yemen y Arabia Saudita, mientras que el mercado sigue de cerca la situación entre Ucrania y Rusia. El precio del barril del Brent del Mar del Norte para entrega en noviembre subió 2,90% hasta los $108.75.
8: Es una verdadera lástima.
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0: Sportivo Luqueño anuncia oficialmente a Lucas Barrios como entrenador. La caída ante Olimpia por goleada dejó secuelas en Luqueño, que ya tuvo que cambiar de entrenador y apunta a remontar con un conocido de la casa. Y sin perder más tiempo, la directiva encabezada por Hugo Daniel Rodríguez definió la vuelta de Lucas Barrios. El ex jugador de la albirroja absoluta encara así su segundo ciclo como técnico auriazul. Bienvenido de vuelta, Lucas. Lucas Barrios asume oficialmente su segundo ciclo en frente del Cure Luque, un técnico que conoce la casa con la capacidad, el trabajo y la convicción necesaria para asumir este desafío, reza el club auriazul en su cuenta de redes sociales. Vamos a ver hasta cuándo. Vamos a ver hasta cuándo.
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0: Dólar guaraní se cotiza a la compra a 5.800, en la venta a 5.940. Real guaraní a la compra a 1.115, en la venta a 1.150. Dólar real en la compra a 5.17, en la venta a 5.28.
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0: Para Pedro Juan Caballero, el día de hoy, miércoles 16 de septiembre, tendremos un ambiente fresco a cálido, cielo parcialmente nublado, vientos del sureste, luego variables. Temperaturas mínimas de 12, máximas que alcanzarían los 25 grados centígrados. 8:13. Hasta aquí, síntesis de noticias.
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3: 8:27, vamos hasta el compañero Nelson Candy, Informa Móvil, Beat Express, adelante.
4: Gracias, Raúl. Aprovechando la ocasión, justamente aquí me encuentro, aquí en el Ministerio Público, está el abogado Martín Benítez, presidente de la seccional 386. Ayer, justamente, por unanimidad, tanto el presidente de la 386 como el presidente de la 217, decidieron lanzar un comunicado debido a lo que pasó el día de ayer con el candidato a intendente por la lista 1, el candidato por la lista 2, un altercado que tuvieron en un medio radial. ¿Qué tal, doctor Martín Benítez, para la audiencia de la Innovaría?
5: Muy buenos días a la amable audiencia. Efectivamente, estuvimos analizando y le pedimos la calma a los dos contendores, ¿verdad?, que son ocasionales adversarios, ¿verdad?, para que puedan ir moderando los ataques, ¿verdad? Vimos que nuestro candidato Luis Guillén fue en todo momento hostigado, acosado, para justamente que reaccione, ¿verdad? Y como yo digo, yo tampoco sabía cómo reaccionaría en ese momento, ¿verdad? Es una reacción, él es joven, impetuoso y tuvo que reaccionar de esa manera, ¿verdad? Pero yo creo que se le hizo las recomendaciones. ¿Por qué? Porque al final somos todos pueblos juaninos y acá no se miran los colores, ¿verdad? Tanto colorados, liberales, sin partido, de otro, ¿verdad? Estamos buscando un candidato para ser el intendente de nuestra ciudad. Entonces, creo que a partir de ahora se va a rectificar rumbo y se va a encarar más las cuestiones de su proyecto, ¿verdad? No hacer caso a las ofensas, a los agravios permanentemente que está siendo atacado por parte de su adversario, en este caso Donald Acevedo, y que solamente a través de algunas recomendaciones de asesoramiento hizo eso justamente para provocar lo que sucedió, ¿verdad? Tratando de utilizar la figura de su hija y tal vez de su hermano que ya han fallecido.

0: quizás también por Don Acevedo, es ya desesperante porque se está viendo que Luis Guillén está demasiado bien en la encuesta, ha repuntado bastante y es va a ser el próximo intendente municipal. Entonces, esta desesperación hace que utilice esta estrategia de tratar de sacarle su casilla, permanentemente hostigando, acosando, y bueno, pedimos a nuestro candidato, así como estamos pidiendo la cordura, y reconocemos la valentía de nuestro candidato al reconocer y pedir disculpas a la familia, a todos también, los simpatizantes de la familia Acevedo, ¿verdad? Por eso, ¿verdad? Yo creo que a partir de ahora vamos a seguir trabajando, pero estamos delta final y cualquier cosa podemos seguir puede seguir apareciendo, ¿verdad? Pero pedimos que se haga dentro del marco del respeto, de la cordura, del respeto entre todos, ¿verdad? Porque como dije, somos todos juaninos, ya no importa ahora los colores, ¿verdad? Importa más el ser Pedro Juanino, ser querer a nuestra ciudad de Pedro Juan Caballero.
1: Sí, señor. Justamente como por la situación en que actualmente está ocurriendo, que se acercan las elecciones, y como dice el dicho, era otro, a cada acción una reacción. Bueno, el comunicado justamente se lanza como una forma también de pedir disculpas a la familia, pedir disculpas a la ciudadanía, y importante reconocer justamente eso, ¿verdad? Y lo mejor de todo es a seguir demostrando el trabajo que se está haciendo justamente, el recorrido que se está realizando por los distintos barrios, lo que viene a ser justamente tanto el candidato a intendente como también los candidatos a concejales por la lista 1.
0: Asimismo, justamente es importante, nuestro candidato Luis Guillén realmente demostró que es una persona, aparte es humilde, y reconoce y pide la disculpa correspondiente. Ese son es de realmente gente de carácter, ¿verdad? Hacer eso, muchos no hacen, ¿verdad? Muchos no reconocen. Bueno, me hubo un delir, reaccioné, ¿verdad? Entonces, como te dije, ¿verdad? Cualquiera puede reaccionar, no sabemos, ¿verdad? En el momento cómo podemos reaccionar, ¿de acuerdo? A la forma que te están hostigando, calumniando, injuriando, de repente uno reacciona. Justamente como dijiste, a cada acción corresponde una reacción de acuerdo a la intensidad, ¿verdad? Por la ley de física vemos eso, ¿verdad? Y se cumple, ¿verdad? Entonces, yo creo que Luis Guillén está haciendo buen trabajo, visitando, recorriendo, está ganando la simpatía de mucha gente en la ciudad de Pedro Juan Caballero, porque son muchos lectores, ¿verdad? Y yo creo que también con esta disculpa correspondiente de él y también de todo la gente particular, porque nosotros en forma responsable estamos firmando por ese comunicado. No otro comunicado que están saliendo por ahí queriendo confundir la opinión pública, ¿verdad? Este es un comunicado responsable de los presidentes y miembros seccionales que están de acuerdo en manifestarse y dar a conocer la opinión que tenemos dentro del partido, ¿verdad? Que realmente se vuelvan a calmar las aguas y que cada uno trabaje por su proyecto y demuestre lo que puede hacer por nuestra ciudad.
1: ¿Qué tipo de comunicado había salido anteriormente?
0: Bueno, había comunicado que no tenía firma, que prácticamente se tiraba contra nuestro candidato, Luis Guillén, que le desautorizaba, que no representaba al partido, no. Y ese tipo de comunicado sin firma, sin nada, sin pie y cabeza, justamente utilizado por la prensa de Ronald Acevedo, ¿verdad? Para tratar de confundir la opinión pública y especialmente a nuestro correligionario, ¿verdad? Porque sabemos que tenemos gran cantidad de electores, ¿verdad? Entonces, pero desmentimos eso porque no hay firma de correspondiente de esa gente. En este caso yo estoy reafirmando lo que el manifiesto lanzado por la seccional 217 y la 386.
1: Ahí está Raúl, el abogado Martín Benítez, el presidente de la seccional 386. Si tenés una consulta, te escucha.
2: Sí, ¿qué tal, Martín? ¿Cómo estás? Buen día.
0: Buen día, Raúl.
2: Ya, bueno, lo que hace es una aclaración también a la vez, ¿verdad? De que independientemente del incidente que se haya registrado, el candidato a intendente del Partido Colorado reconoce el exabrupto, de repente, que se haya pasado un poco en ese momento por la tensión del debate, pero reconoce y pide disculpas a la ciudadanía y que en ningún momento el Partido Colorado, ninguna seccional o ninguna organización del Partido Colorado ha emitido un comunicado que repudia la actitud de Guillén. Lo contrario, lo que aclara, hace un comunicado es aclarando la situación.

0: situación donde él pide disculpas a la comunidad.
1: Así mismo, porque al momento, porque esto ya salieron unos cuantos comunicados y luego nosotros, como dijiste, nos reunimos a la noche recién a analizar y decidimos acá, ¿verdad? Justamente ya que nuestro candidato también reconoce que hubo justamente una reacción, ¿verdad? Como estamos hablando de eso, ¿verdad? A veces uno reacciona y a veces no sabemos ni cómo reaccionar de acuerdo a la presión, a la injuria, a la calumnia, entonces a veces reaccionamos de alguna manera, ¿verdad? Entonces le pedimos a Luis Guillén y ya sacó, él ya reconoció, pide disculpas, yo creo que ya no va más a hacer caso a la ofensa que están haciendo, va a seguir solamente y hablar sobre sus proyectos y los planes que tiene para nuestra ciudad de Pedro Juan Caballero.
0: Muy bien, muy bien. Excelente, Martín, y la aclaración también, ¿verdad? Valga la aclaración para que pueda entender la comunidad en ese sentido, que no hay ninguna oposición de parte del partido con relación a la candidatura de Guillén, mucho menos, y lo contrario, reconoce el gesto de pedir disculpas por lo que dijo.
1: Asimismo, respaldo total de las seccionales, las subseccionales, de la Junta de Gobierno a la candidatura de Luis Guillén, no por un pequeño delito donde él a veces ya reconoce y que tuvo la valentía de decir, bueno, ya digo, si disculpa, eso es de hombre grande, de persona que es de carácter, ¿verdad? Hay mucha gente que no quiere reconocer eso, valoramos él, la humildad y la valentía de hacer eso. Entonces, el respaldo total y que siga adelante Luis Guillén para que el 4 de octubre pueda llegar a ser intendente de nuestra ciudad.
0: Muy bien, gracias Martín, muy amable por ahora.
1: Gracias, hasta cuando guste.
0: Hasta luego.
2: Ahí está, muchísimas gracias. El abogado Martín Benítez, presidente de la seccional 386.
0: Excelente, Nelson, gracias. Bueno, ahí aclarando, ¿verdad? La situación que, inclusive hay un comunicado que oficial firmado por los dirigentes de las dos seccionales, y como ya aclara Martín, donde reconoce y pide disculpas a la comunidad de por ahí por lo dicho, en un debate parece que estuvo participando y ahí se exaltó un poco allá. Agradecemos al compañero Nelson Candia por esta información.
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2: Son las 9 de la mañana.
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5: Nueve de la mañana con 2 minutos, tenemos 18 grados de temperatura a estas horas, cielo despejado, la humedad del 82%, viento soplando desde el sector este-sureste a 10 kilómetros por hora, una nubosidad del 12%. Arrancamos síntesis de noticias.
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5: Comisaría 13, Barrio Guaraní, comunica intervención policial referente a una persona desvanecida en la vía pública y posterior traslado hasta el Hospital Regional Local, realizado ayer a las 5:20 en la vía pública sobre la calle Coronel Martínez, entre Curupaití, del barrio Guaraní de Pedro Juan Caballero. Se trata de persona de sexo femenino perteneciente a pueblo originario de cuya identidad se encuentra a confirmar. Tras tener conocimiento, personal de patrulla acudió hasta el lugar donde visualizó a una mujer tendida sobre el pavimento asfáltico en aparente estado de ebriedad. Por lo que se convocó a personal del Cuerpo de Bomberos Voluntarios, quienes procedieron a su traslado hasta el Hospital Regional de Pedro Juan Caballero, donde fue atendida por la médica de guardia, doctora Dalmi Ríos, quien diagnosticó intoxicación alcohólica. La misma permanece en observación en el citado nosocomio. Comisaría 13, Barrio Guaraní, comunica allanamiento de vivienda realizada por el Departamento contra el Crimen Organizado. Ayer, desde las 7:50, vivienda ubicada sobre la calle Perpetuo Socorro entre General Burgués y Cerro León del Barrio Guaraní de esta ciudad. Personal de patrulla de esta comisaría a bordo del móvil 131 acudió hasta el lugar a fin de corroborar la información recibida, constatándose que personal del Departamento contra el Crimen Organizado se encontraba realizando un procedimiento de allanamiento de vivienda, encabezado por el agente fiscal, la abogada Ingrid Cubilla, de la unidad número 6, especializada en la lucha contra el narcotráfico y el crimen organizado. En cumplimiento al mandamiento de allanamiento de fecha 14 de septiembre del 2026, firmado por el abogado Humberto René Otazú, juez penal de garantías del crimen organizado, en el marco de la causa gratulada El Galizán y Concepción Solís Gómez y otros sobre asociación criminal y otros.

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1: Dirigentes y afiliados a la ANR en Pedro Juan Caballero ratifican su apoyo a Guillén tras disculpas públicas. Las seccionales coloradas número 217 y 386, ambas de Pedro Juan Caballero con apoyo masivo de afiliados, emitieron un manifiesto de respaldo al candidato a intendente Luis Guillén. En pronunciamiento ratificaron su apoyo y se adhirieron a las disculpas ofrecidas a la ciudadanía.
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1: Quinta suba de combustible vuelve a golpear al transporte de ganado. La quinta suba del combustible en el año vuelve a presionar los costos de transporte de ganado en el país. Un sector que ya trabaja con tarifas de hasta 20% por debajo de lo que consideran necesario. Los transportistas señalan que no pueden trasladar todo el incremento al precio de flete.
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1: Jueces del Supremo de Brasil chocan en sesión inédita en víspera de las elecciones. Los jueces del Supremo Tribunal de Brasil expusieron durante el martes sus diferencias a los gritos en una sesión inédita sobre la suerte del magistrado Alexandre de Moraes, acusado de posibles vínculos con un banquero preso. El caso ha desatado tal tormenta que eclipsó la campaña de las elecciones en las que el presidente Luis Ignacio Lula da Silva buscará su reelección ante Flavio Bolsonaro, hijo y heredero político del expresidente del ultraderecha Jair Bolsonaro. La génesis del escándalo es el financiero preso Daniel Borcaro, cuyos dudosos vínculos con el poder salpican a jueces, parlamentarios y hasta el propio Flavio Bolsonaro. En el máximo tribunal, el llamado caso Master, en alusión al banco del Borcaro, liquidado tras un fraude masivo a sus clientes, desató una guerra interna que muchos interpretan como un pulso entre magistrados para favorecer a algunos de los campos en las elecciones.
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2: Real Madrid destruye el sueño del Elche en la adición. Un gol de Carlos Espi en el segundo minuto del descuento del partido de la Liga Española de Fútbol le permitió al Real Madrid lograr la victoria ante un Elche que ya acariciaba el punto tras haber logrado igualar dos goles de desventaja, 3-2. El equipo de José Mourinho fue superior en la primera parte, en la que logró anotar sus tantos, pero en la segunda renunció al balón, se relajó y dejó crecer al Elche. Tras hacer lo más difícil, dejó escapar un botín que se había ganado en el campo. El Elche afrontó el partido sin complejos e intentando ser fiel a su estilo ofensivo y de juego asociativo, aunque varias imprecisiones en los primeros dos minutos estuvieron a punto de costarle muy caro. Mbappé y Vinicius estuvieron cerca de penalizar los errores en la salida del balón, algo que sería una constante durante el primer acto. El conjunto ilicitano en este caso, a pesar de vivir en permanente riesgo defensivo, no se encogió y comenzó a vencer o crecer a través de la posesión, protagonizando varias llegadas peligrosas, aunque sin obligar a intervenir a Courtois. El Real Madrid supo esperar su momento replegado para aprovechar las imprecisiones del Elche y golpear a la contra. Vinicius, tras la enésima pérdida local en zona de riesgo, volvió a perdonar ante Vituro con un disparo que salió desviado. El partido se abrió por fin para que el conjunto de Mourinho, en una acción a balón parado, Güler transformó en gol un lanzamiento de falta con la ayuda del palo de Vituro, que pudo hacer más para atajar el disparo del turco. El gol desató al Real Madrid, que comenzó a mover el balón con mayor velocidad para aprovechar los espacios a la espalda de los centrocampistas del Elche. De esta forma llegó el segundo tanto, obra de Mbappé, que aprovechó a placer una asistencia de Diomande. con el Elche volcado en la presión en el campo del Madrid, cada balón al espacio se convirtió en una ocasión clara para Vinicius y Mbappé, que pudieron sentenciar el partido en el tramo final del primer acto. El Elche, pese a su fragilidad defensiva, no dejó de intentarlo y Osorio y Tete Morente trataron de enganchar a su equipo antes del descanso con un gol que evitó Courtois.
3: ¡Grande! Señor. Está ya, bueno.
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2: Cotización de monedas, el dólar con el guaraní se cotiza a la compra 5.800, en la venta 5.940. Real guaraní, la compra 1.115, la venta 1.150. Dólar real, en la compra 5.17, en la venta 5.28.
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2: Para Pedro Juan Caballero, el día de hoy, miércoles 16 de septiembre, tendremos un ambiente fresco a cálido, un cielo parcialmente nublado, vientos del sureste, luego variables, temperaturas mínimas de 12, máximas de 25 grados centígrados. 9:11, hasta aquí síntesis de noticias.
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3: 9:25, vamos hasta exteriores. Está Eduardo Pessoa de Lina. Ah, Nelson Candy. Adelante, Nelson, Móvil Beer Express.
4: ¿Tú sales y 30 y nada, Raúl?
3: A mí sí, mire.
4: Sí, un poquito menos de la diferencia.
5: Bueno.
3: No quería entrar en detalles, pero entiendo.
4: Sí. Gracias, Raúl. Estamos aquí desde 99 Hipermercado, no, como siempre, cada miércoles. Miércoles Verde en 99 Hipermercado, Casa Central y también todas las sucursales. Bueno, estamos aquí en compañía de Hugo Isfrán. ¿Qué tal, Hugo? ¿Cómo te va? Buen día para el Encha Rendi, buen día.
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5: Muy amable, compañero Raúl, me encuentro aquí sobre la calle Cerro León, entre Carlos Domínguez. Se está realizando un arreglo, arena, de la gente. Soy con Julio Vega. ¿Qué tal, Julio? ¿Cómo estás? Buen día para la audiencia de Radio Lunde.
6: Muy buenos días para la audiencia de Radio Lunde y para vos, Arnaldo, y Raúl, a los panelistas presentes.
5: Bueno, Julio, vamos a tener corte según la... los informes que han enviado, ¿verdad? Zona de corte, específicamente en qué lugar. ¿Cuántos usuarios estarían siendo cortados el fluido?
6: Así mismo, Arnaldo, tenemos los cortes programados que son mes a mes y son 100.

0: 170, 180 más o menos son los usuarios que están en Mora.
1: ¿A partir de cuándo eso se va a iniciar? ¿O ya se está iniciando?
0: A partir de mañana. A partir de mañana a las 7 de la mañana estaríamos haciendo el corte programado.
1: Bueno, Julio, entonces es importante esta nota para que la gente tenga tiempo para acercarse hoy, ¿verdad? O mañana tempranito al abrir la puerta de sal, tratar de hablar contigo y evitar ese corte.
0: Así mismo es, Arnaldo. Les pido encarecidamente que se acerquen a la Secretaría de la ESAP para poder así negociar con los usuarios para no estar este fin de semana sin el líquido vital.
1: ¿Cuánto dijiste? ¿Ciento?
0: 170, 180 más o menos son.
1: 180 cortes programados ya, ¿verdad?
0: Sí, así mismo es.
1: ¿Ese barrio específicamente son de mayor cantidad?
0: Y prácticamente está dividido en cada barrio, hay de 20 a 25 más o menos.
1: Bueno, siempre es increíble, ¿verdad? Hemos observado en una ocasión del corte del agua en una casa, prácticamente podemos calificarlo de una mansión. Hasta los ricos no pagan su agua.
0: Y así mismo, están esos son los usuarios, ¿verdad? Son los inquilinos, los inquilinatos son ahí específicamente.
1: Apartamentos.
0: Así mismo, Arnaldo.
1: Bueno, 175, 180, Raúl, mañana se va a estar realizando el corte correspondiente en distintos sectores de nuestra ciudad. Y la gente tiene que realizar, o sea, llegar hasta la ESAP, hablar en cuánto puede pagar, llegar a un acuerdo. Ahora, este trabajo que están realizando acá, pues, se trata de rotura de caños.
0: Sí, caños rotos estamos haciendo acá. Estamos viendo, es que creo que es caño grueso de 200. Estamos, ojalá que no sea eso, porque si es, tenemos que parar el bombeo completo totalmente. Pero creo que no es de 3/4 no va a ser.
1: ¿Qué profundidad? No,
0: pero... más o menos un metro y medio.
1: ¿Están dejando recién ahora?
0: Sí, sí. Ya hicimos allá sobre Cerro León y Naciones Unidas, esta mañana temprano, y ahora estamos haciendo este también.
1: Pero bueno, que de allá ya solucionaron, ¿no? Ya. Acá falta todavía, la sanción está empezando. Ahora, usted tiene un acuerdo con la municipalidad del corte, de la apertura del asfalto, y después, ¿cómo queda?
0: Así mismo tenemos un trato verbal, ¿verdad?, con la municipalidad para poder así nosotros abrir y ellos cierran con el asfalto que nosotros le proveemos.
1: Ah, ¿usted tiene asfalto?
0: Sí, así mismo, asfalto frío.
1: Asfalto frío. Ahí está, ¿no? Van a perforar aquí aproximadamente unos 2 metros para ver qué tipo de caño se trata, donde se pierde agua. El tema de 180 cortes programados se tiene, la gente nos ha pagado 3 facturas, ¿verdad, Julio?
0: 3 facturas más la... y sí, 4 facturas en total son.
1: ¿4 facturas más la última la desconexión?
0: La última desconexión, sí.
1: Ahí está Julio Raúl.
2: Excelente. La hizo la comunicación a la comunidad, ¿verdad? Que esté al tanto de lo que está haciendo el trabajo ahora por este... Hay zonas de corte, ¿verdad? Entonces los van caballeros a partir de mañana.
0: Así mismo es, Raúl. Mañana más estaríamos procediendo a los cortes programados.
2: 3 o más facturas vencidas ya van a pasar.
0: Sí, así mismo es. Más de 3 ya está en corte.
2: Muy bien. El aviso a los deudores sería un aviso a los morosos.
0: Así mismo es, Raúl. Como te dije, ¿verdad? Le pido encarecidamente a los usuarios que están en cortes que se acerquen, que saben esa gente que están en corte, para que se acerquen para hacer las negociaciones correspondientes con la ESAP.
2: Muy bien. Excelente, Julio. Ahí está el aviso a la comunidad para que pueda acercarse y ponerse al día.
0: Así mismo es. Muchas gracias por la oportunidad y muy buenos días.
2: Buenos días para vos también, gracias.
1: ¿Qué hora se habla esta mañana?
0: A las 7 de la mañana.
1: A las 7 de la mañana la gente tiene tiempo a acercarse, todo lo que está escuchando, todo lo que saben, que cuentan con 3 facturas vencidas más, la última factura que ya viene con desconexión, hay que acercarse o se va a sufrir el corte. ¿Cuánto es la desconexión, Julio?
0: La reconexión es 138.000 guaraníes.
1: Imagínate los costos.
0: Hay usuarios que tienen su su gasto es de 25 a 30 mil guaraníes por mes y la reconexión es más caro que sus gastos.
1: Ahí está, vaya comparación, Raúl. 180 mil guaraníes la reconexión y la gente hay que tener mucho en cuenta de eso, de detalle, y mejor pagar, acercarse antes que, sin agua. Hasta luego, señor.
2: Hasta luego, señor. Gracias, Hernaldo. Gracias, muy amable. 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

0: 9:56 minutos, la temperatura actualmente en Pedro Juan Caballero es de 20 grados, un buen tiempo estamos teniendo a estas horas, ya el frío se va despejando de a poco, porque el tiempo, el sol está más alto, a cupo nada, mira con Ricarito, ya se mantiene con más alta la temperatura, lo que permite que se sienta un poco ese calorcito. Y gustó de la pecha, pues,
1: ya la cosa ya.
0: 13 grados teníamos cuando arrancábamos el programa. Ahora tenemos 20 grados actualmente la temperatura en Pedro Juan Caballero. La noticia que trasciende sin duda a nivel nacional es el caso que guarda relación a los procedimientos que realiza la Fiscalía con la Policía de Lucha contra el Crimen Organizado, donde están en búsqueda de personas vinculadas a una investigación que guarda relación al caso Lalo Gómez. Lizani Solís se presentó anoche ante a pesar de que ingresaron a su casa la casa de su madre, ¿verdad? El allanamiento de ayer fue la casa de su mamá en el barrio Guaraní. No la encontraron, buscaron evidencia supuestamente. Ella se presentó ante el juzgado del crimen, mejor dicho, ante la unidad de lucha contra el crimen organizado. Fue trasladada inmediatamente a Asunción, donde esta mañana deberá prestar servicio o su declaración, mejor dicho. Deberá prestar su declaración ante la fiscalía en una indagatoria. Servicio lo presta la policía cuando se traslada inmediatamente. Su servicio ya prestaba la municipalidad de Cerro Corá. Antes de ayer presentó un escrito pidiendo permiso por 5 días. Fíjate un poco, antes de ayer. Ayer fue el procedimiento. Se fueron hasta la municipalidad de Cerro Corá los investigadores. Bueno, ¿qué te va a entender? Ayer fue el procedimiento, antes de ayer se presentó el permiso. ¿Qué te va a entender? Que ya hoy Cuamala y Cotajaco situación, ¿verdad? Por lógica no vamos nomás a un ABC fácil, ¿verdad? Sacamos una conclusión rápida de lo que pasó. Ya se tenía esa información aparentemente ya. La orden de allanamiento, la imputación estaba días antes que se haga el procedimiento también. Entonces, ella pide permiso por 5 días, se presenta el permiso ante la municipalidad, luego ayer se hace el allanamiento, se presenta por la noche, ella no se presenta durante el allanamiento, no se hace encontrar, entonces durante la noche se presenta ante la policía, se le traslada a Asunción, ahora tiene que brindar su declaración indagatoria. Todo en el marco de una investigación que realiza la Fiscalía. Escuchábamos y compartíamos nota esta mañana con el ministro Khalil Rashid, que estaba bastante molesto ahora contra la Fiscalía por el hecho de que, según él, fueron denuncias de ex agentes de la SENAL. Ex agentes de la SENAL lo denunciaban. Los grupos que anteriormente estaban en la SENAL decían, ex agentes de la SENAL, los que fueron los que hicieron la denuncia. Entonces, para él es una especie de persecución, inclusive habló de que tuvo en el pasado problemas con la fiscal adjunta Matilde Moreno y que ella también debería ser investigada. Pues sí, porque son personas que él puso en la SENAD lo que están siendo investigados en estos momentos. Trasciende esta noticia a nivel nacional, ya están a cargo de la justicia a determinar cuál es su participación o vínculo en el caso que investigan, ya que la fiscal tampoco habla en su imputación. Todo lo que se tiene es con relación a la imputación, ¿verdad? Eso es lo que se tiene. Lo que se publica es en base a los datos que se presentó la imputación. ¿Por qué fue imputada esta persona? ¿Por qué fue imputada? Y cada uno tiene, y eso deberá demostrar la fiscalía ahora en el curso de la investigación. Deberá presentar las pruebas por el cual viene imputando a estas personas. Entonces, eso es lo que se está analizando. La fiscalía tiene la carga de la prueba, deberá demostrar los hechos que involucren a estas personas que cuentan con, por el cual solicitaron orden de detención. En urudegfm.com.py, dirigentes y afiliados de la ANR en Pedro Juan Caballero ratifican su apoyo a Luis Guillén tras disculpas públicas Las seccionales coloradas número 2, 17 y 3, 8, 6, ambas de Pedro Juan Caballero, con apoyo masivo de afiliados, emitieron un manifiesto en respaldo al candidato al intendente Luis Guillem. En pronunciamiento ratificaron su apoyo y se adherieron a las disculpas ofrecidas a la ciudadanía. Las seccionales coloradas 2, 17 y 3, 8, 6 emitieron un manifiesto republicano conjunto en el cual expresaron su total respaldo institucional a la candidatura Luis Alberto Guillén Zárate para la Intendencia Municipal. Las autoridades partidarias locales salieron al paso los cuestionamientos tras un acalorado cruce verbal registrado durante un programa radial entre el candidato colorado y del PLRA. En la declaración oficial, los dirigentes oficialistas destacaron el gesto de humanidad del postulante al pedir disculpas a la ciudadanía por la discusión mantenida al aire. Asimismo, la conducción partidaria desarticuló la circulación de sus supuestos comunicados anónimos que pretendían retirarse el apoyo a la lista 1, señalando que dichas publicaciones carecen de legitimación y solo buscan dividir al electorado de cara a los comicios. El abogado Martín Benítez Ruiz Díaz, presidente de la seccional colorada 386, se refirió al tema en una entrevista concedida a Radio Lunde esta mañana.
2: Efectivamente, estuvimos analizando y le pedimos la calma a los dos contendores, ¿verdad?, que son ocasionales adversarios, ¿verdad?, para que puedan ir moderando los ataques, ¿verdad? Vimos que nuestro candidato Luis Guillén fue en todo momento hostigado, acosado, para justamente que reaccione, ¿verdad? Y como yo digo, yo tampoco sabía cómo reaccionaría en ese momento, ¿verdad? Es una reacción, él es joven, impetuoso y tuvo que reaccionar de esa manera, ¿verdad? Pero yo creo que se le hizo las recomendaciones. ¿Por qué? Porque al final somos todos pedojuaninos y acá no se miran los colores, ¿verdad? Tanto colorados, liberales, sin partido, de otro, ¿verdad? Estamos buscando un candidato para ser el intendente de nuestra ciudad. Entonces creo que a partir de ahora se va a rectificar rumbo y se va a encarar más las cuestiones de su proyecto, ¿verdad? No hacer caso a las ofensas, a los horarios permanentemente que está siendo atacado por parte de su adversario, en este caso Donald Acevedo, y que solamente a través de algunas recomendaciones, asesoramiento, hizo eso justamente para provocar lo que sucedió, ¿verdad? Tratando de utilizar la figura de su hija y de su hermano que ya han fallecido, ¿verdad? Y también hay mucha gente, muchas opiniones, cuando falleció también este Bebeto que se le decía, ¿verdad? También fue brutalmente pateado por el que en ese momento José Carlos, ¿verdad? Son situaciones que se dan, son situaciones del momento, ¿verdad? Y que están mal, ¿verdad? Entonces yo creo que hay que calmar, hay que buscar otra estrategia, porque yo considero que la estrategia utilizada también por Don Acevedo es ya desesperante, porque se está viendo que Luis Guillén está demasiado bien en la encuesta, ha repuntado bastante y va a ser el próximo intendente municipal. Entonces esta desesperación hace que utilice esta estrategia de tratar de sacarle su casilla, permanentemente hostigando, acosando, y bueno, pedimos a nuestro candidato, así como estamos pidiendo la cordura, y reconocemos la valentía de nuestro candidato al reconocer y pedir disculpas a la familia, a todos también, los simpatizantes de la familia Acevedo, ¿verdad? Por eso, ¿verdad? Yo creo que a partir de ahora vamos a seguir trabajando, pero estamos delta final y cualquier cosa podemos seguir apareciendo, ¿verdad? Pero pedimos que se haga dentro del marco del respeto, de la cordura, del respeto entre todos, ¿verdad? Porque como dije, somos pedojuaninos, ya no importa ahora los colores, ¿verdad? Importa más el ser pedojuanino, ser querer a nuestra ciudad de Pedro Juan Caballero.
3: Sí, señor. Justamente como por la situación en que actualmente está ocurriendo, que se acercan las elecciones, y como dice el dicho, era otro, a cada acción una reacción. Bueno, el comunicado justamente se lanza como una forma también de pedir disculpas a la familia, pedir disculpas a la ciudadanía, y importante reconocer justamente eso, ¿verdad? Y lo mejor de todo es a seguir demostrando el trabajo que se está haciendo, justamente el recorrido que se está realizando por los distintos barrios, lo que viene a ser justamente tanto el candidato a intendente como también los candidatos a concejales por la lista 1.
2: Asimismo, justamente es importante, nuestro candidato Luis Guillén realmente demostró que es una persona, aparte es humilde, y reconoce y pide la disculpa correspondiente. Ese son es de realmente gente de carácter, ¿verdad? Hacer eso. Muchos no hacen, ¿verdad? Muchos no reconocen. Bueno, me voy a delir. Reaccioné, ¿verdad? Entonces...
0: Muy bien, ahí está lo dicho por Martín Benítez esta mañana acerca de la decisión tomada finalmente por la cúpula colorada en base a las acusaciones vertidas por su contrincante actualmente del Partido Liberal. Muy bien. Nosotros estamos llegando a la parte final, o mejor dicho, marcamos la hora, ¿verdad? Perdón, marcamos la hora. Enseguida estamos con síntesis.

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1: Las 10 de la mañana y 6 minutos.
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4: 10 de la mañana con 8 minutos, tenemos 20 grados de temperatura a estas horas, la humedad del 71%, cielo parcialmente nublado, viento soplando desde el sector noreste a 15 kilómetros por hora. Arrancamos síntesis de noticias.
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4: Subcomisaría número 3, Colonia Puente Aquidabán, comunica fallecimiento de víctima de supuesto hecho de herida producida por arma blanca, con aprehensión del supuesto autor, incautación del arma blanca y elemento contundente ocurrido ayer a las 5:30 horas en el Hospital Regional de Pedro Juan Caballero. Víctima fatal, Clemencio Gómez Solano, paraguayo de pueblo originario, 64 años, sin documento de identidad. Se tuvo conocimiento del hecho ayer a través del líder de la comunidad, de Celso Valiente Benítez, de Valley, paraguayo de pueblo originario, 44 años, quien comunicó que a las 5 horas se constató el fallecimiento de Clemencio Gómez Solano, quien se encontraba internado en el Hospital Regional de Pedro Juan Caballero como consecuencia de las lesiones sufridas el pasado 13 de septiembre a las 11:30 horas en la comunidad indígena Piquicuá, distante a 15 kilómetros de esta jurisdicción, donde se produjo la aprehensión del supuesto autor y la incautación de un machetillo y un pedazo de madera tipo garrote. La víctima fue inspeccionada por la médica de guardia, doctora Dalmi Ríos, quien diagnosticó como causa de defunción traumatismo cráneoencefálico grave por agresión por terceros. Subcomisaría número 9, Colonia IVP, comunica detención de persona con orden de captura durante intervención policial por supuesto hecho de abigeato e incautación de evidencias, carne bovina de dudosa procedencia, realizado ayer a las 17:30 horas sobre la ruta PY05, General Bernardino Caballero, a la altura del kilómetro 9. Detenido Emanuel Recalde Benítez, paraguayo soltero de 33 años, domiciliado en la colonia 15 de agosto, distrito de Cerro Corá, quien posee orden de captura por el supuesto hecho de abigeato, según nota número 2040 de fecha 2 de septiembre del 2026, firmada por el agente fiscal en lo penal, el abogado Santiago Martínez. Evidencias incautadas: un automóvil marca Fiat, modelo Palio, color blanco, chapa número BCN865, en cuyo interior se encontraron dos conservadoras tipo Coleman conteniendo carne bovina de dudosa procedencia. A la hora indicada, personal de patrulla, realizando control preventivo en prevención de hechos punibles, procedió a la verificación de Manuel Recalde Benítez, quien se encontraba a bordo de su automóvil, constatándose que en el interior del rodado dos conservadoras tipo Coleman que contenían carne bovina de dudosa procedencia. Al consultar sus antecedentes en el sistema informático de la Policía Nacional, se constata que posee orden de captura por la causa mencionada, procediéndose a su detención y traslado hasta la subcomisaría para el procedimiento de rigor.
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5: El jefe regional de Sal, el señor Julio Vega, anunció que se tienen cortes programados una cantidad de 180 aproximadamente, y solicita encarecidamente a todos los usuarios del vital líquido para que se presente en la oficina de SAT mañana, y abre sus puertas a las 7 de la mañana para que puedan negociar sus facturas y evitar los cortes correspondientes. Para el Radar informó Arnaldo Borrecal.
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6: Ante diputados, Flecha se lanza contra la injusticia y el copamiento de poder y la impunidad. El reconocido cantante y defensor cultural Ricardo Flecha aprovechó su reciente condecoración de la Cámara de Diputados para lanzar un mensaje político. Ante los legisladores presentes, el artista exigió el fin de la narcopolítica y el clientelismo y la impunidad, instando a las autoridades a dejar de lado la indolencia y defender a los sectores más vulnerables de la sociedad paraguaya.
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6: Gigantes buscan crear órgano que supervise los peligros de la inteligencia artificial. Las tecnológicas llevan meses pidiendo al gobierno estadounidense para que regule el sector. OpenAI, Anthropic y Google DeepMind trabajan en la creación de un organismo de supervisión de los riesgos asociados a la inteligencia artificial, indicó OpenAI a la AFP ayer en medio de crecientes llamados a mejorar los controles de esta tecnología. Las preocupaciones sobre la seguridad de la inteligencia artificial se han intensificado en las últimas semanas. Dos trabajadores que renunciaron a importantes desarrolladoras de la IA al advertir la amenaza contra la humanidad que implica esta industria.
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4: Liga de Quito busca remontar ante el Palmeiras. El pase a semifinales y la continuidad en la Libertadores supondrían un impulso para el equipo ecuatoriano, que atraviesa una campaña irregular en el torneo local y ha visto comprometida su posibilidad de volver a clasificarse para la edición de 2027. Pese a ello, la actuación de Liga de Quito en el partido de ida alimentó la esperanza de sus aficionados de conseguir la remontada en la capital ecuatoriana. Tras la derrota en Brasil, el equipo quiteño reapareció en el torneo local con un empate de 1-1 ante Deportivo Cuenca y quedó con 46 puntos frente a los 74 de Independiente del Valle, líder del campeonato. El técnico argentino Gustavo Álvarez reservó la mayoría de sus titulares en este encuentro, pensando en el decisivo partido de vuelta ante Palmeiras. Para este compromiso, Liga no podrá contar con el defensa uruguayo Gianfranco Ayala, suspendido por un partido debido a la acumulación de 3 tarjetas amarillas. La remontada dependerá en buena medida del rendimiento que puedan ofrecer el goleador Michael Estrada, el brasileño Daverson, el centrocampista chileno Fernando Cornejo, el defensa haitiano Ricardo Ade y el portero Gonzalo Valle, entre otros.
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4: Dólar guaraní se cotiza en la compra 5.800, en la venta 5.940, real guaraní en la compra 1.115, en la venta 1.150. El dólar real en la compra 5.17, en la venta 5.28.
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4: Para Pedro Juan Caballero, el día de hoy, miércoles 16 de septiembre, tendremos un ambiente cálido, cielo parcialmente nublado, vientos del sureste, luego variables. Temperaturas mínimas de 12, máximas de 25 grados centígrados. 10:16, hasta aquí síntesis de noticias.
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4: Vamos hasta Eduardo, informa de exterior. Adelante.
5: Sí, gracias, compañeros. Se está llevando a cabo en estos momentos la jornada sindical aquí en el Colegio Centro Regional de Educación, ya de cara al paro docente que va a ser mañana y pasado. Estoy con el licenciado Elvis Pessoa para la audiencia de Buenos Días. Buen día.
6: Buenos días, Eduardo, y a toda la audiencia de la radio, también a los panelistas de estudios. Así mismo, hoy estamos en la tercera jornada sindical del año, de las cuatro previstas, y hoy el tema central es la movilización que se llevará a cabo el día de mañana, jueves, y el viernes. Entonces, estamos proponiendo, ¿verdad? O sea, el gobierno propone un ajuste salarial, no es un aumento, es un ajuste salarial, de acuerdo, se calcula eso en base a la inflación interanual del 2,4, ¿verdad? Y desde el gremio docente estamos pidiendo o proponiendo que sea mínimamente del 8%, algo que se aproxime a ese 8%. En ese sentido, en ese momento, hoy a la mañana, a partir de las 8 de la mañana, estuvieron o están reunidos los compañeros agremiados a la Federación de Educadores del Paraguay en la ciudad capital, analizando una contrapropuesta del gobierno que, si no me equivoco, llegaría a los 5%. Y eso sería en forma gradual. Entonces se está analizando y luego seguramente al filo del mediodía se estarán reuniendo en la mesa técnica nuevamente para analizar esa propuesta y tratar de llegar a un acuerdo, ¿verdad? Es lo que queremos, ¿verdad? Nosotros, nuestro intuito no es de dejar de venir a las instituciones, pero es la forma que tenemos de luchar por nuestros derechos y lo que creemos que es lo que a nosotros nos corresponde, ¿verdad? Que serían los 8%, teniendo en cuenta un sinfín de cuestionamientos o de ítems que tenemos dentro del quehacer docente.
5: Bueno, esta medida de fuerza se va a llevar a cabo a partir de mañana. ¿Dónde tendría lugar esto?
6: Bueno, la convocatoria ya tenemos, es sobre la avenida Fernando Lamora y Campeonas del 65, frente a la Chipería. Por de momento ya está firme a partir del día de mañana, salvo a la tarde o en el transcurso de esta tarde haya una, como vuelvo a reiterar, una contrapropuesta que se aproxima mínimamente a ese porcentaje que el sector docente está proponiendo, Eduardo.
5: ¿Y la reunión allá en la capital del país? ¿Para qué hora está prevista?
6: Bueno, la verdad que una comitiva aquí de Pedro Juan, los referentes o los presidentes de las asociaciones ya están en la ciudad capital reunidos desde las 8 de la mañana y luego los referentes de la intersindical estarán reuniéndose en la mesa técnica.

0: lo que se dé, lo que piden ustedes, o cómo están, cómo están las negociaciones?
1: Bueno, por de pronto yo creo que van avanzando, ¿verdad? No, todavía no se llegó a un porcentaje que sea favorable al sector docente. Allá del 2,4 yo creo que hay una propuesta, no es que creo, hay una contrapropuesta del 5%, pero ese 5% se daría en forma gradual el año que viene, en enero y luego en julio. Seguramente 2,5, ¿verdad? Esas explicaciones seguramente que se las darán en esa reunión, en la mesa técnica entre los gremios y referentes del gobierno, ¿verdad? Pero por de pronto no hay todavía un acuerdo o un preacuerdo para levantar esta medida o esta movilización que está de pie. Y seguramente que en el transcurso de la tarde estaremos teniendo un panorama más específico para este tema.
0: Ya, es decir, por ahora se mantiene todavía la postura de que se va a hacer la huelga.
1: Así mismo. Ya está convocada la movilización y seguramente si hay algo favorable en el transcurso de la tarde se estará dando a conocer a través de los medios de comunicación.
0: Ya. Bueno, ojalá que se llegue a un acuerdo finalmente. No están de acuerdo por ahora el 5% de forma gradual. No están de acuerdo con eso hasta ahora.
1: Y creo que no convence todavía el sector docente, ¿verdad? Vamos a ver cómo van las negociaciones, si se consigue aumentar ese porcentaje o que se aproxime mínimamente a los 8%, ¿verdad? Eso, y creo que se tendría que dar de una sola vez el fraccionamiento, seguramente sí, es que sube el porcentaje quizá, ¿verdad? Pero por el momento estamos analizando esta propuesta aquí a nivel de la ciudad, a nivel Amambay, y también a nivel nacional con nuestros referentes.
0: En caso que se dé el 8%, ¿cuánto más sería eso en términos monetarios?
1: Bueno, el 8% sería más o menos 80.000 guaraníes por millón, ¿verdad? Uh-huh. Eso ya varía de acuerdo al salario que percibe el docente, ¿verdad? Cosa que también recordar que de esos 80.000 guaraníes que se daría por millón el ajuste, se tiene que descontar el 24,5% en concepto de caja fiscal EIPS, ¿verdad? Entonces, la realidad de nuestros bolsillos no llegaría a ese 80.000 íntegramente, Raúl.
0: Ya. Muy bien. Vamos a ver cómo terminan entonces las negociaciones para esta tarde, si hay novedades, si surge novedad al respecto.
1: Así mismo. Así que vamos a estar informando también, Raúl.
0: Muy bien. Gracias por ahora, muy amable.
1: Ok, gracias por el espacio.
0: Hasta luego.
2: Ahí está, Raúl, con la hora del licenciado Luis Pessoa, del sindicato APROCRE, aquí de Pedro Juan Caballero.
0: Pero me imagino que todos los sindicatos están de acuerdo con eso, ¿no?
2: Sí, todos están agremiados, Raúl.
0: Uh-huh. Todos los gremios están a favor de que se cumpla lo que establecido, el pedido de 8%.
2: Así mismo.
0: Muy bien. Gracias por ahora, Eduardo, muy amable.
2: Perfecto, compañero, hasta su contacto.
0: Hasta un próximo contacto, gracias, muy amable, Eduardo Pessoa, informándonos desde exteriores. Vamos a ver, tío Ricardo. Perfecto.
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0: Muy bien, 10 con 57 minutos en todo el territorio nacional. Retornamos en esta última parte del programa El Radar. Ya estamos prácticamente al cierre de esta edición de hoy miércoles 16 de septiembre. Sin mayores novedades, hoy aparte de la noticia que estábamos compartiendo esta mañana, ¿verdad? Silencio, tía. De Iguazumba de Pedro Juan Mena. Ayer hubo movimiento, hoy ya casi nada. ¿2 de mayo cuándo juega Marquitos?
1: 2 de mayo.
0: Contra Nacional.
1: 2 de mayo.
0: El viernes, dos parece. 2
1: de mayo, ¿no? Vamos a ver. 2 de mayo, viernes a las 6:30 pm.
0: Contra Nacional.
1: Nacional.
0: Para cerrar la...
1: En el estadio Arsenio Erico en Asunción.
0: Ahí cierra el tema del...
1: De la primera ronda.
0: Primera ronda.
1: De este campeonato clausura.
0: Ojalá Libertad pierda y gane lo de mayo para que le pase, o sea... A pegan lo que estoy... Peñiteleto y coco, van a ver.
2: ¡Y dale, dale, 2 de mayo! Aquí con ustedes... Los Gigantes del Norte.
1: Pero según los asuncenos, ya 2 de mayo prácticamente está fuera de... Pues ya se le acaba el combustible. Acabado el combustible de ahí. Donde les fallen, ¿eh?
0: ¿Combustible no malo?
1: Combustible.
0: Con su garra y valentía. Peante, tío. ¿Y qué peante
1: ahí? Ahí ya, Emma, ahí. Vayan al ex albirrojo, el técnico de Libertad. Ya, Emma, ahí y que... No, Libertad está acostumbrado a ganar nomás, güey.
0: A Edo. Ya le falta humildad.
1: Está acostumbrado a ganar. Libertad está acostumbrado a ganar nomás. Tiene esa costumbre de ganar.
0: Ah, el Nelson Aedo, el de Libertad es un club acostumbrado a ganar.
1: Sí.
0: Jao gana allá o cualquier cosa es igual ya.
1: Claro.
0: Pero no es mérito de Libertad tampoco el partido.
1: Para nada. Ayudó a
0: el árbitro le ayudó a ellos, pero el, sí, sí. acá Edo de Mayo perdió por sus propios medios. Gol en contra y armó un penal. Así de sencillo. Sí. Por sus propios medios perdió lo de mayo. Es decir, ellos mismos generaron esa situación para que permita que Libertad pueda ganar. No, no fue mérito de Libertad. No fue que...
3: ¡Coño!
0: Libertad tuvo lo suyo, ¿verdad? Pero lo de mayo jugando mal, y si no hubiera fracasado en las dos oportunidades como el gol en contra y el penal, iba a terminar empatado. Ni e adorna agua.
3: Ni
0: adorna agua. De valeta, vaya no valeta.
3: Y malo. Último debe de ir, debe de ir ya a tirar. Debe de estar esporando en verdad. Debe ser bien, debe valer.
2: Que somos los mejores.
0: Pues si tú ya
3: caray. Que vender es esa invade. Debe
2: valer.
1: Adoba. Adoba.
0: Adobama.
1: Sí, una expresión que mezcla el guaraní y el castellano para referirse a la tierra para hacer adobe o directamente el bloque de adobe.
0: De adobama. Sí. ¿Quién pero señor? Porque...
1: A ver, ahí posible porque Caraíbe, o más no, que veo ya cuchillado.
0: Ese ayer habló, ¿verdad?
1: Sí.
0: Por el cacique ese dijo. Sí, por ahí el está, cacique. Por el cacique dijo, por el cacique. Do Alain Babetano.
3: Sí. Tere Valleis, amigo. Miri guazuca, papana.
0: Ay,
3: ¿Tere
0: Valle? Este tío ya habla así, ¿verdad?
1: Esta, pues sí.
0: Pues.
1: Vale. Mano,
0: la sí, porque su papá
3: falleció, ¿verdad? Falleció.
0: Ahí está. ¿Por qué no se actuó inmediatamente? Pues se le agarró al finalmente el tipo, ¿verdad?
1: Sí. Con Fero Machetillo tenía.
0: Fero Machetillo tenía. Pero no actuó ahí, pues sí, ¿verdad? Bueno, nosotros ya estamos llegando a la parte final del programa, agradeciendo a la audiencia, a los auspiciantes. Mañana estamos nuevamente conectados con el radar a partir de las 6 de la mañana, Marquitos.
1: Hasta mañana.
0: Hasta mañana, señor. Chao, Ricardo. A los compañeros de exteriores, muchas gracias.
1: Súper.
0: Dios mediante será. Hasta mañana.
2: Chao.
1: Súper.

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1: Las 11 de la mañana y 5 minutos.
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0: están? Buen día. Buen día. Queremos pelear arriba, tío Carlos Arrúa. Nunca me fui de Luqueño. Lucas Barrio con mi diario Crónica. Es muy lindo pelear los puestos de arriba, nos decía Víctor Bernay. En fin, todo esto y la tapa Crónica. No me abandonen, por favor. No me abandonen. Este es Reco y que pasan por un drama psicológico. Siempre son estos los problemas. Muy bien, ahí está. Crónica, 25 años, como siempre, todos los días. Arrancamos esta edición Deporte Reporte, la primera, con la confirmación ya oficial. Esta mañana anunció la APF el cambio de escenario para San Lorenzo Olimpia. Serán el Defensores del Chaco el domingo 20 de septiembre a las 4 de la tarde. Muy bien. Lindo horario, buen escenario y es como para estar ahí. San Lorenzo, que ya está dando sus últimos partidos. Bueno, de hecho va a quedar toda una segunda rueda, digo, pero como equipo de primera división, porque no hay respuesta futbolística y tendría que ganar todos sus partidos y esperar los milagros. Sí, yo creo que el santo aquí no le alcanza, está muy, muy difícil. Está Agustín Benítez con la información de Guaraní. Agustín, ¿cómo estás? Buen día.
1: Hola, Guillermo, ¿cómo te va? Saludo para ti y para toda la audiencia de Deporte Reporte. Sí, para hablar un poco de Guaraní, que ya se está preparando para el partido del día viernes ante el conjunto de Trinidad en el Martín Torres.
0: Sí, ¿te acuerdas que yo te dije en la previa antes de Cerro, qué tal David Ojeda?
1: Sí, era una preocupación para la gente de Guaraní porque hay antecedentes. Inclusive nosotros hablábamos con respecto sobre la actuación que en aquel tiempo, la expulsión de Servio y muchas otras cuestiones realmente que venía arrastrando, y no era, al menos para la gente de Guaraní, lo ideal la conducción del partido ante Cerro Porteño. Hubo mucho cuestionamiento con respecto a la designación del árbitro, y justamente le tocó nuevamente arbitrar el compromiso frente a la representación de Cerro Porteño.
0: Vos sabés que lo que ellos reclaman es una jugada previa al penal. Sí. Yo he visto el video de la APF y no está eso dentro de la edición. Solamente marca la acción del penal y que fue una correcta decisión.
1: Sí, es lo que más, porque aquí hay que mirar de todos los ángulos. Uh-huh. Guaraní, por ejemplo, revisa todas esas acciones porque en principio reclamaron bastante los jugadores de Guaraní ante la ejecución del penal, y más bien para dejar precedente, porque ¿qué te sirve después de haber culminado ya el compromiso presentar una nota? Pero más bien para dejar una constancia de lo que fue la actuación nuevamente de David Ojeda con respecto a la mala actuación con respecto justamente ante Guaraní.
0: Sí, señor, nos decían que el doctor Pechi es el vocero sobre el comunicado. Sí, que vamos a estar atentos, ahora lo estamos compartiendo justamente al aire y vamos a ver qué pasa. El reclamo se centra en una infracción previa a la jugada que derivó en el penal sancionado. Iván Ramírez sujetó de manera manifiesta la camiseta de Thiago Servín, provocando, sí, que perdieran la posesión del balón sin que dicha acción fuera sancionada. Y vos sabés que el tema de eso de los agarrones con camiseta ya prácticamente se cobra muy poco. Yo hablo, digo, post mundial, ¿verdad? Pero no comparte esto el club Guaraní. Pero habla también del asistente Cristian Sosa, sí. Que no aparezca. Sí. Miremos.
1: Sí, Cristian Sosa, por ejemplo, está casi enfrente de la jugada. Uh-huh. Y hubo también una jugada donde saltaron todas las bancas, inclusive Chiqui Arce, Blas Cristaldo, que le cobró supuesta mano a Matías López.
0: Ah, esa no.
1: Y fue la pelota rebotó por el pecho. Ya. Y eso, saltaron todas las bancas de Guaraní, por ejemplo, reclamándole al árbitro, y más todavía esa incidencia que ocurrió enfrente mismo de Cristian Sosa, que estaba cubriendo en ese sector.
0: Vaya, con razón. Ahí aparece también el asistente, Cristian Sosa. Sí. Bueno, y vamos para la Super D por primera edición a hablar con el doctor Pechi sobre el punto. Y en cuanto al equipo, Tanda descartado. ¿Cuánto tiempo Tanda fuera?
1: Y Tanda está previsto su... hoy tiene que entrar en cirugía. Y a partir de ahí vamos a saber si cuánto tiempo lo va a llevar, pero yo creo que uno... 8 semanas aproximadamente y un poco más, porque es una lesión, aparentemente no es complicado, pero de repente va a llevar su tiempo para su recuperación completa. Entonces todavía no sabemos exactamente, pero a priori 4 semanas aproximadamente va a estar inactivo, porque hoy tiene que entrar ya para la cirugía correspondiente. Entonces a partir de ahí seguramente va a tener su proceso y en cuánto tiempo se va a definir. En cuanto al equipo, es un puesto muy difícil para Francisco Arce, al menos para reemplazar, porque hay que tener en la característica similar que tenía. Hoy en día está en la selección sub-20, estamos hablando de Giovanni Gómez, sí, que jugó en esa posición tras la lesión de Patricio Tanda, y yo creo que va a modificar en ese sector, todavía no está definido, y así como está la cosa no va a cambiar mucho Francisco Chiqui Arce, y de hecho que está buscando quién va a ser el reemplazante de Giovanni Gómez y Patricio Tanda, y así como está las cosas va a jugar en esa posición, pero todavía no está confirmado. Matías López junto con Luis Martínez. Y el ingreso de Víctor Céspedes, así como están las cosas.
0: Ah, ya, Céspedes sería el adelantado. ¿No sería mejor ponerlo allá, o está con problemas físicos?
1: Una de las alternativas que maneja también, va probando. Hoy, por ejemplo, hace la práctica más importante. A partir de las 15:30 se presenta el plantel, ya mirando lo que va a ser el partido del día viernes. Mañana ya alguno que otro repaso táctico. Y luego quedarán concentrados a la espera del partido ante el conjunto de Santísima Trinidad. Repito, hoy va a ser la práctica más importante, seguramente va a definir y va a ir probando quién va a ser el sustituto de Giovanni Gómez y Patricio Tanda ahí en el medio sector.
0: Espectacular, gracias Agustín por este contacto.
1: Dale, señor, un fuerte abrazo.
0: Ahí está la información de Guaraní, el comunicado en cuanto al equipo, lo que prepara Arce esta tarde. Entonces define justamente el equipo para enfrentar a Sportivo Triniense, que abren justamente la fecha en el Estadio Martín Torres este viernes, pasado mañana, sí, hoy es miércoles, pasado mañana a las 16 horas en dicho escenario. A propósito, no sé si Guaraní se va a sumar o no, pero Guaraní y Libertad juegan en el Martín Torres, Cerro Olimpia, Luqueño no juegan en ese estadio, pero por un tema de seguridad, Guaraní lo tiene que hacer. Vamos a escuchar al presidente del Sportivo Triniense, Norman Rieder, y también a Camacho. Le falta, está a 11 goles de alcanzar a Sasá, pero él prioriza el equipo más allá de lo individual.
2: Todo lo que yo hago siempre trato de ser mejor, o sea, o si no, mira, el cambio no agarro, ¿verdad? Y para eso uno tiene que primero armar ese proyecto, porque no, en por lo menos en mi experiencia, no es que vos hoy agarrás y mañana sos campeón, o hoy empezás con un grupo y mañana sos el mejor grupo del país, o hoy arrancás con todo lo que hagas tiene su proceso. Entonces pero yo siempre tuve esa mentalidad, siempre, pero con cautela, porque no voy a decirle a los muchachos síganme lo bueno a la guerra y tenemos dos pistolitas de bondita. Entonces toma un proceso para armarse, para estar sólido, para que llegue algún momento donde tú me vas a decir, bueno, ahora sí puedo arriesgarme, sí, yo creo que tenemos las armas, tenemos la experiencia, estamos en la categoría y puedo decir, che, vamos a la guerra, muchachos, para estar campeona. Y eso es porque yo declaro que tengo la confianza en el plantel, sustentado en toda la herramienta analítica que tengo para realmente ver qué tenemos, y ellos también creen. Entonces hablamos todo el mismo idioma, ¿verdad? Y a partir de ahí, bueno, yo creo que nosotros tenemos las armas para pelear arriba, a pesar de que nos enfrentamos contra gigantes. O sea, yo soy consciente de que hay que pelear contra grandes clubes y grandes presupuestos, pero el fútbol te da muchas sorpresas y cada cada barco grande tiene su ventaja, su desventaja, y el barquito más chico tiene su agilidad, su ventaja, y tiene su ventaja también. Entonces, al final, gracias a Dios, el fútbol es 11 contra 11, porque en mi estadística le hemos ganado limpio espantarse como logró nosotros, lo mismo con Cerro. O sea, hemos logrado grandes cosas, y entonces me animo a decir con mucho humildad que, che, muchachos, animémonos más, vamos por el campeonato. Que puede o no puede suceder, pero ya es una declaración importante y valiente, la decir algo así siendo definiendo. Yo creo con todo, y ahí el presidente puede empezar diciendo, ¿verdad? Y como una punta de lanza, vamos a decirle, ¿verdad? Porque, repito, hay que requiere un cierto grado de valentía que vos salgas así públicamente que querés ser campeón con el Tenier, decir que te digan che, qué pelotudo, etcétera.
3: Claro.
2: Entonces, bueno, y después hay que ver si quién te sigue. Y si los grandes como Camacho, Bruno, Chiquito, Luis de la Cruz, y otros más en el plantel te siguen y están convencidos, y vuelven hablando con los jóvenes, y vuelven intentando, practicando, sufriendo la caída en el vestuario, ellos punta lanza levantando el ánimo, vamos vuelta, hacen charla en la semana, es porque no me equivoqué demasiado, ¿verdad? Y que sabemos que es muy difícil por un montón de factores ajenos al rendimiento, porque la competencia en ese sentido presupuestaria por lo menos es muy grande la diferencia, pero ven y creen que están las condiciones dadas para animarse a soñar, ¿verdad? Que ya es un buen principio, y bueno, eso es muy importante. Ahí lo que los grandes y su liderazgo positivo, y sobre todo en los tiempos argeles en los que uno pasa, cuando la gente te dice a ver si aguanta, porque esa es una realidad, que hay que poder aguantar arriba. Y bueno, nosotros venimos de altibajo en altibajo hace 8 años casi, y logrando los objetivos de a poquito, porque al final y al cabo todos van a perder partidos, y ahí lo que son importantes los jugadores como Néstor y eso. Y a mí me da tranquilidad de que ellos, más allá de lo que pueda suceder o lo que vaya a suceder, ellos estén con la misma mentalidad que el presidente y que todo ahí en el club.
4: La prioridad es el equipo, son los objetivos grupales. Yo creo que estamos bastante bien peleando ahí entre los primeros lugares. Y bueno, nuestro primer objetivo es sumar la mayor cantidad de puntos, así como mencionaste, llegar a un torneo internacional nuevamente, posicionar a Trinidad siempre ahí aspirando a esos torneos. Y bueno, yo creo que este año y este semestre estamos apuntando un poco más alto, queremos llegar ahí entre los primeros lugares, a ver si nos da esa posibilidad de llegar a Copa Libertadores. Y bueno, vamos a ver, tenemos una segunda rueda completa para poder definir hasta dónde llegamos en este semestre, ¿verdad? Así que estamos bien como grupo, por ahí con pequeñas irregularidades dentro del torneo, que obviamente es un torneo bastante difícil, bastante irregular de momento, ¿verdad? Pero estamos nosotros ahí en esa lucha. Realmente tuve una pausa importante, fue una lesión que venía aquejando, ¿verdad? El soleo en la segunda fecha, sentí un estirón fuerte, entonces tuve que pausar. En ese lapso también quise jugar un poco, volver rápido, pero no pudo ser, entonces tuve que darle más pausa, porque es uno de esos lugares donde complica un poco, ¿verdad? Así que ahora ya al 100%, físicamente de vuelta, tratando de ponernos a punto a lo que exige, ¿verdad? De estar para disputar los partidos. Entonces, bueno, la idea siempre es de estar al máximo para poder dar una manito ahí al equipo, de poder, así como estábamos mencionando, ¿verdad? Ayudar a conseguir nuestros objetivos. Realmente, el Trinidense tiene un muy buen equipo, venimos trabajando bastante bien. Bueno, y de repente, yo creo que en ningún partido fuimos superados. Desde el comienzo del torneo no encontramos un rival que nos haya superado ampliamente, y por ahí algunos partidos, por algunos detalles, como indica, ¿verdad? Obviamente el fútbol se juega 90 minutos y hay que estar concentrado en los 90 minutos, de repente en algunos pequeños detalles, por esos detalles de repente se nos escapan algunos partidos, algunos puntos. Entonces yo creo que mirando un poco haciendo la evaluación de rendimiento del equipo en todos estos partidos que venimos jugando, yo creo que merecíamos un poco más, estar un poco más arriba, ganar unos puntos más. Pero bueno, esa es la realidad, a veces por eso de país te escapan esos puntos importantes. De igual manera venimos charlando, tenemos un equipo donde hay muchos jóvenes, tenemos muy buenos jugadores que están aprendiendo, que estamos aprendiendo todos juntos, pero obviamente también los experimentados, los más grandes, seguimos aprendiendo con ellos, entonces tratando de corregir esos errores, tapar esos detalles donde nos pueda ayudar para seguir sumando más puntos, ¿verdad? Y tenemos, así como dije, una rueda entera para poder solidificar ese trayecto y hacernos más compactos como equipo. Primeramente, yo creo que un equipo para que se encuentre bien y para que pueda aspirar los puntos necesarios que se le quiebra, yo creo que necesita estar firme en zona defensiva, que no te hagan goles fáciles, y a partir de ahí a buscar el partido. Nosotros siempre venimos marcando goles, siempre venimos buscando el arco rival, entonces por ahí tapar un poco esos detalles para poder conseguir más puntos.
0: Muy bien, y están los amistosos fecha FIFA de Paraguay este domingo 27 de septiembre, 5:30 de la tarde en nuestro país, es en Washington, y sí, Paraguay va a enfrentar a Bolivia. El otro partido es viernes 2 de octubre ante Colombia, pero en New Jersey. A propósito de Paraguay-Bolivia, ayer charlamos con un integrante del cuerpo técnico de Villegas, el Pollo Pablo Escobar.
3: Aquí se generó una gran expectativa en el repechaje. Me tocó estar en Monterrey en ambos partidos. El primero, bueno, se ganó, se estuvo cerca después en el segundo partido, que la verdad que creo que hasta merecía un poco más Bolivia en el segundo partido, hasta más que en el primero, me animaría a decir en un análisis. Pero bueno, eso generó una gran expectativa. El país se unió en pos de eso. Es increíble cómo el fútbol tiene ese poder, porque también estábamos en medio de conflictos, algunos conflictos sociales y políticos, pero el fútbol une, y fue así, ¿no? Fueron días de mucha pasión del hincha en Bolivia, que hacía mucho tiempo no se vivía por la selección, y evidentemente eso le da una base a lo que viene. Y hoy, bueno, ya con partidos amistosos internacionales de vuelta, y todo lo que, en el afán de desarrollar, de crecer, Bolivia necesita acortar distancias con sus rivales, ¿no? Bolivia, J, lo que tuvo es que terminó con mucha gente joven la eliminatoria pasada, claro, ¿no? Claro. Con un recambio interesante, un promedio de edad muy bajo, excepto los arqueros, Carlos Emilio Lampe, Billy Vizcarra. Después era un promedio 27 años, creo que el último llegó a 24 años nada más el promedio de edad.
5: Sí.
3: Entonces, seguramente lo que va a hacer es continuidad más lo que vaya apareciendo, pero ya con un rodaje de la eliminatoria pasada, y creo que eso da una esperanza para lo que viene. Ya la eliminatoria pasada nos permitió ser casi 7, ¿no? De 7, entonces eso nos da chances esto de lo que va a pasar en el siguiente mundial de igual manera. Entonces, lo que a nosotros es un gran desafío es, vuelvo a repetir, ponernos a nivel competitivo de las grandes selecciones, ¿no? Es un desafío para Bolivia poder competir en alto nivel, porque si bien puede estar más cerca esta gran posibilidad de estar en un mundial después de muchísimo tiempo para Bolivia, también nos obliga a seguir creciendo en la competitividad, ¿no? Y estos partidos amistosos a nivel internacional, la eliminatoria, todo hace que Bolivia se vea exigida en ese sentido. Entonces, si bien se aumenta el cupo, si bien las posibilidades crecen, para nosotros lo que son es obligación buscar, seguir buscando el crecimiento, seguir buscando ser más competitivo, que cada vez haya más jugadores bolivianos afuera del país, jugando, compitiendo, que son de las cosas que por ahí a nosotros nos cuesta mucho más, ¿no? Una gran mayoría jugando a nivel local, en una liga que no es de las más fuertes, evidentemente. Entonces, todo eso tiene que ir cambiando, y creo que también es importante la inversión en las bases, ¿no? Que es lo que hoy desde la Dirección de Desarrollo incentivo mucho.
0: Chao.
5: Hasta acá llegamos. Gracias por estar del otro lado. 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

0: saludo para todos. Arranca esta nueva edición del Super Deport. Y sí, hay muchas noticias para contar, ¿eh? Hoy sí que hay muchas noticias para contar. Y eso tiene que ver con no solamente selección paraguaya, porque se armó el debate, todos los programas hablan de lo que se viene. Pero también hay que decir que hay equipos como lo que habíamos hablado ayer, que vienen remando de atrás y que tienen novedades en su fila. ¿Qué significa eso? Recuperados, jugadores al 100% y todos quieren pelear la parte final del campeonato, que sería la segunda rueda, con ese entusiasmo de saber que se puede y querer que se pueda. Sí, señor Hugo Miño, ¿cómo le va? ¿Cómo anda?
1: Muy bien, Marcelo, Enrique, ¿cómo estás? Un saludo para Juan Jesús, para Juan José. Me siento realmente un bicho raro acá teniendo un solo nombre. Evidentemente mi viejo, cuando fue a inscribirme en el registro civil, se cobraba por nombre y optó por lo más económico. Dijo, un solo nombre.
0: Usted no va a poder ser parte del Zócalo.
1: No hay Zócalo para mí en este programa. Entonces, un saludo a toda la tribu también.
0: Señor JJ Bernabé, ¿cómo anda?
2: Muy bien, Marcelo, ¿cómo estás? Un gran saludo a toda la audiencia de la tribu 650, 1120. A todos los compañeros, no voy a saludar por su nombre.
0: No, está bien, está bien.
2: Su segundo nombre, su apellido y su segundo apellido.
0: No siga esa corriente, por favor.
2: Me parece que Venezuela. Bueno, está bien. Sí. Vamos a dejar ahí.
0: Juan Antonio también.
2: Juan Antonio.
0: Sí. Merles Cabrera. Señor Juan José Gómez, ¿cómo le va? ¿Cómo anda?
3: Muy buenos días, Marcio. Un saludo cordial para todos.
1: La verdad que si al decir Juan Gómez,
3: El mío es totalmente.
1: Compuesto del tuyo.
3: Juan José.
0: Pero Ramón, en el barrio, obrero, sos
1: descompuesto también.
3: Soy Juanjo.
1: ¿Sos Juanjo?
3: Sí,
1: Juanjo.
3: No, yo tengo otros apodos, pero.
0: No. Por lo que me dijo.
2: Marcante lo que yo sé que es
0: Marcante. Cachi Gómez. A juzgar, me dijo, ah, Juanjo.
3: Mi papá, Chachi es mi papá. Me llevaba y me traía de chiquitito porque eran 4 cuadras en la noche y él vivía media cuadra en mi casa. Entonces, mis padres quedaban tranquilos porque veníamos con él.
0: Ah, mira. Ah,
1: claro.
0: ¿Y eso significaba que jugabas? Porque venía con el técnico.
3: Y tenía yo un plus.
0: Claro.
3: Era el mimado.
0: Ahí está.
2: Bueno, cada uno tiene un nombre
3: claro.
2: De pequeño.
0: Vos sabés que está bueno que admita. Porque por lo general, los que tienen ese privilegio de estar cercano al técnico no quieren admitir. No, claro. No es por eso que juego.
3: Sí, pero algo tiene que dar, tiene que ser valtereré. Algo no es tampoco no, que son gratis los elogios.
0: ¿En la cancha?
3: Yo en el sentido de la oficina y en la cancha algo tiene, algún doblecito, alguna mano a mano, algo tiene que tener.
0: Bueno. Sí, se viene.

0: a ser comentarista de básquet dentro de poco, el señor Juan José Gómez.
1: No, está bien, está bien. No sé qué. Está bien. Ya no me sorprende nada.
2: Jugué.
1: Nada, no me sorprende. Yo también jugué cuando era muy niño. Bueno,
2: jugué.
1: No, yo sabes qué época jugué el Bidi básquet.
0: Ah, mira.
1: No vas a entender la palabra.
0: ¿Con Recanate? ¿Quién
1: es? No, Bidi básquet. No, qué sé yo, no.
0: ¿No te acuerdas los compañeros?
1: No. Sí, me acuerdo de mis compañeros.
3: De mi camada de básquetbol. Dani Espínola, que es profesor de básquetbol.
1: Sí,
3: Daniel,
1: claro.
3: Walter Daniel Espínola. Javier Martínez. Hugo Collante.
1: Javier Zamudio también.
3: Pero vos ya sos de la... No, Javier Zamudio más grande. Él estaba en la primera con Chachi y eso. Ellos jugaban pirota. Ellos son más grandes. Los hermanos Velázquez. Con
0: Carlos tres. Cabral.
3: Cabral, sí.
1: Yo tengo
3: de... Yo eran los capos.
1: Yo de paso nomás. De paso.
3: Pasa que Javier Zamudio vos le ves
1: impecable. No. Yo me iba a jugar nada más, sí, por diversión, porque yo ya estaba practicando fútbol. Entonces,
0: hablando de diversión, ¿sabes quién se divierte en la cancha siempre?
2: ¿Quién?
0: Ale Silva está con nosotros en línea. Hola, Ale, querido, qué gusto saludarte. Aquí Marcelo Burgos desde La Tribu.
4: Hola, Marcelo, ¿cómo andas? ¿Todo bien?
0: Muy bien. Estuvimos recordándonos con...
1: Sí.
0: Cristóforo, de él, la vez pasada.
1: Debo mirar con Cristóforo, ¿cierto?
0: Sí, es cierto. Vino acá La Tribu Fede Cristóforo, Ale Silva. Y bueno, estábamos hablando del mundo streaming ya, con él y con Tito Torres.
1: Claro.
0: Acá
4: está. Lindo dúo, la verdad.
0: Imagínate. Pero
2: se quiere sumar a eso.
0: Pero por decirle algo, vamos a entrar, enseguida vamos a entrar en la entrevista, vamos a hablar de lo que nos gusta, pero Ale, decirle a JJ Bernabé que se suma al mundo del streaming, se niega, y es en la actualidad, es el presente. Ale, decirle algo acá a JJ.
4: No, bueno, si no quiere, capaz que no le gusta. Ojalá se prenda, porque... ¿Pero más para estar con Fede y con Tito o en otro lado?
0: Y vamos a ver si acepta. Mirá que ese equipo es fuerte en este...
1: Ajá. ¿Qué tal, Ale? ¿Cómo te va?
4: Equipo se va a divertir mucho ahí.
1: Sí. Hola, Ale, ¿cómo estás?
4: ¿Todo bien?
1: Pues sabes que yo comencé acá, estábamos haciendo los programas y se hablaba mucho del streaming. Y un día me dijeron, ¿esto es streaming? Me dijeron,
0: claro, ya sale.
1: Dije, ¿Cómo le dije yo? Pero esto es... Bueno, pues yo no entendía nada. Esto yo lo hago normalmente, hace 40 años hago la misma cosa, ¿verdad?
0: Pero ya sos streamer.
1: Ya sos streamer, ya apareces en televisión, ya... ahora, mira que... ¿Sabías que yo le tengo miedo, Ale? He visto muchas cosas, muchos streaming en la Argentina. En los programas de televisión de Argentina.
0: Sí,
1: a eso le tengo miedo. A que me vaya la cuneta, que no pueda volver de la cuneta. ¿Me entendés lo que te digo?
4: Sí, entiendo.
1: ¿Me entendés? Habrás visto muchos programas también en la Argentina, ¿verdad?
4: Sí, obvio.
1: A eso le tengo
4: miedo. Se consume mucho. Lo que pasa es que hay que actualizarse a veces un poquito. Se consume mucho. Yo creo que el día de mañana el streaming va a terminar dominando todo, ¿no?
0: Ahí está.
1: Espero que no, ese tipo de streaming que yo conozco, espero
0: pero
1: que no.
0: No, pero así deportivo nos gusta.
1: Ah, no, deportivo, sí, claro, totalmente. Vos ya sabés a qué yo me refiero. Cuando entra la farándula, entran los chismes y de pronto se van de boca y todo ese tipo de situaciones.
4: Pero con el fútbol pasa mucho también, ¿eh?
1: También, suele pasar.
4: Lastimosamente.
1: Sí, lamentablemente.
0: Vos sabés que Ale, le tuvimos al aire hace poco a Ricardo Areca. Y un placer hablar con el profe acá al aire, no se da todos los días. Y decía él que le entusiasmó mucho su ex dirigidos, Farfán y Vargas, creo, los peruanos, están haciendo streaming. Y se tuvo que meter Gareca al mundo del streaming. O sea, es como que, como vos decís, ya está consumiendo eso. Ya después del fútbol, incluso muchos miran con cariño la posibilidad de acercarse a streamear.
4: Sí, los vi que hay muchos jugadores. Bueno, creo que en Argentina también. No sé si McAllister era, no me acuerdo qué jugadores de la selección de Argentina. Ah, Tagliafico tiene un canal de streaming.
1: Sí.
4: Hay muchos jugadores que están yendo por ese lado. Que muestran un poquito también lo que es el jugador de fútbol fuera de las canchas.
0: Y eso bueno, después vamos a hablar en privado lo que vinieron a charlar acá los chicos, ¿verdad? Con Fede, pero más o menos eso es lo que decían ellos. La idea era también contar un poco lo que se vive y lo que nosotros los periodistas no sabemos, ¿verdad? Que es el vestuario, ¿verdad? No,
2: vos sabés que acá Erwin Velázquez le envía un saludo, dicho sea de paso, a Ale, y dice que él en el vestuario la mueve como futuro técnico.
0: Ah, también.
2: Por ahí va la cosa.
0: Bueno, pero espera, no la vamos a retirar todavía. Vamos a hablar del presente. Ale, querido, tuviste
2: hay que proyectar
0: un 2026 también con Olimpia campeón, con Recoleta jugando contra Boca. Realmente muchas emociones este año, Ale.
4: Sí, la verdad que sí. La verdad que en lo futbolístico, bueno, me paso por Olimpia consiguiendo un título más y bueno, ahora en Recoleta con jugar el partido por Copa contra Boca fue algo muy lindo a pesar del resultado, que no era lo que queríamos obviamente, pero bueno, enfrentarse a un grande siempre es lindo.
0: Contanos acerca de este momento difícil, porque sos un hombre de muchísima experiencia, los años del fútbol también te llevan a saber de que esto hay que tomarlo con calma. Sabemos que en la semana el propio entrenador dijo, pongo a consideración del presidente mi trabajo, se calmó todo esto con reuniones, pero son momentos donde también sale esa experiencia, Ale, de los años del fútbol y tratar de calmar incluso a los compañeros, a decirle que todo va a funcionar, de que vamos a salir de esta, ¿verdad? Esa onda.
4: Obviamente, el fútbol, vos lo dijiste, la pregunta es el momento que hay que tener calma, porque Recoleta que subió a primera no ha parado de tener alegría por el tiro, por meterse en la copa, porque los resultados fueron buenos, y estos momentos de los clubes pasan, le pasa a Cerro, le pasa a todos los grandes. Y Recoleta todavía no le había tocado ese momento malo desde que ascendió. Y ahora está pasando. Bueno, realmente es algo que podía pasar y hay que tomarlo con calma, porque así como pasan, así como estamos también en la mala, la buena está ahí el fútbol, lo que tiene que tener revancha todo el tiempo. Nosotros somos conscientes que no estamos pasando un buen momento. La salida, la renuncia que presentó el técnico el otro día al presidente fue negada por lo que sé y nos puso muy contentos porque nosotros queremos seguir trabajando con estamos muy a gusto con él, el presidente entiende eso y bueno, por suerte se quedó y nosotros los jugadores estamos en deuda con el trabajo con el presidente y salir de esta situación.
2: Ale, quería preguntarte por este regreso a Recoleta. Los hechos marcan que uno vuelve allí donde fue feliz. En Olimpia volviste en más de una ocasión. Y en Recoleta también tuviste una vuelta. ¿Qué tiene Recoleta? ¿El ambiente, el manejo, lo que genera ese equipo de trabajo? ¿Cómo definirías a Recoleta en ese sentido?
4: Mi vuelta a Recoleta se da más que nada porque mi primer paso en el club... la verdad, con el presidente y con mis compañeros fue excelente. Yo venía de una temporada de jugar de muy importante que había pasado, me pasó en Libertad y nada, el llamado del presidente, del entrenador y de varios jugadores que estaban en Recoleta me hicieron volver y ahora obviamente que cuando tuve mi salida de Olimpia, me llamó el presidente, el entrenador de vuelta, compañeros, y nada, uno termina eligiendo obviamente donde se sintió a gusto, donde me fue bien, porque realmente el año que estuve me fue muy bien en el club, y obviamente que no lo dudé, ¿no?
0: Tú sabes que es importante esto, más todavía con la trayectoria que tenés, el elegir un lugar donde... estás a gusto, elegir un lugar donde querés jugar al fútbol, porque siempre le preguntamos, y acá la mesa sabe que siempre meto esta pregunta a los uruguayos, por sobre todo cuando hablamos, ¿verdad? ¿Por qué se quedan? ¿Verdad? ¿Por qué un Marcelo Palau se quedó, un Popi Muñoz se quedó, Orteman, Rodrigo López? Y ahora sumamos a Juan Manuel Saleiro, a Ale Silva, ¿por qué se quedan, verdad? Y bueno, creo que también eso suma mucho, ¿verdad? Que quería jugar, quería seguir aquí en el fútbol paraguayo.
4: Sí, obviamente. Voy a seguir en el fútbol paraguayo y en Paraguay porque gran parte de mi vida la hice acá, llevo muchos años acá, mi familia está muy contenta acá. Tengo tres hijos, donde dos de ellos son paraguayos. La verdad que la gente acá es muy muy agradable, muy muy muy cariñosa y nos hace sentir a gusto. Y obviamente, entre lo futbolístico, que yo tengo la posibilidad de tener trabajo acá y más allá, después decisivo o no, jugando, mi vida va a seguir estando acá en Paraguay.
1: Cuando decís, Ale, que tu vida está en Paraguay, es hablar ya de una erradicación permanente, por supuesto no dejando el corazón uruguayo, porque eso a la tierra estira también mucho, pero de cualquier manera erradicarte aquí en nuestro país y el bichito de la dirección técnica para seguir ligado al fútbol, aquello de la gerencia técnica, de ser manager, por ahí podría estar tu continuidad.
4: Sí, yo ya te confirmo que me voy a quedar a vivir acá en Paraguay, por lo que te digo, mi familia está muy feliz acá. Obviamente que se está ahí, la familia, los amigos, pero bueno, un avión, hora 40, claro. Estamos un ratito en Uruguay, así que tampoco es tan lejos. Y después sí, yo ya estoy recibido de entrenador y llevo 3 años recibido ya. Uh-huh. Y mi idea es sí, dejar el fútbol y... como jugador y seguir ligado como entrenador, si Dios quiere.
0: Ah, muy bien. Bueno, eso está bueno. Lo está tiene bueno. Decidido.
1: No, ya tiene definido. Eso es importante. Que el objetivo ya está fijo en eso, ya está. No hay mucho que hablar.
0: Y por lo visto ya lo charlaste. Para que Erwin Velázquez acá nos mande mensaje para hablar de ese tema.
3: Viste, te dije, me dice ahora.
0: Claro. Quiere decir que ya lo charlaste, ya estuviste tocando el tema, Ale.
4: ¿De entrenador?
0: Sí.
4: Sí, obviamente. Lo que te digo, tengo el título, tengo el carnet, yo me puedo retirar mañana y empezar a dirigir el pasado.
1: Ah, muy bien.
4: Es algo que me gusta, siempre me gustó. Por eso lo hice también de temprano, para que el día de mañana poder retirarme y seguir. Y bueno, mi idea es obviamente, pues, como entrenador, si puedo empezar acá en Paraguay, sería espectacular.
3: Buen día, Ale. Juan José Gómez te saluda. Y en ese aspecto, ya con tu lectura y tu forma de jugar y siendo entrenador, el profe González es muy abierto. Hay veces que podés coincidir o no en el estilo de juego, en ciertos planteamientos. Ya te involucras en eso, porque el de lo que vimos del profe González, él realmente es muy abierto, ¿verdad? Con los experimentados más. Ya te hace pensar de otra manera el partido de antes de ser entrenador.
4: Sí, obviamente. Yo con Jorge, por suerte, tenemos buena comunicación, hablamos mucho. Obviamente que no me meto en el sistema técnico ni táctico ni nada, ¿no? Pero sí somos de hablar porque bueno, en charlas de fútbol, de posiciones, de táctica y eso conversamos, pero de ahí a que influya lo que yo le diga, no, eso obviamente que no, porque hay que respetar que todavía soy su jugador y no me puedo meter en las decisiones del DT. Sí, charlamos mucho. Bueno, a ver, la prueba está también de que yo en Recoleta no estoy jugando ahora. Generalmente estoy yendo al banco y estoy entrando para los segundos tiempos porque en el sistema táctico inicial como que no bajo para Jorge y él me lo hace llegar, me lo hace saber y está espectacular. Digo, bueno, respeta la decisión del entrenador. Así que por eso te digo de que hablo mucho, charlamos un montón y nada, después lo que él decide es el entrenador.
0: Bueno, ahí hablaste algo espectacular, temas posiciones. Y le quiero contar acá a la mesa y a Ale también. Muchos recordamos el 2013 con Almeida, ¿cierto? Sí. ¿Verdad? Pero, yo no sé si me voy a equivocar al decir si fue uno el primero, si fue el primero, fue el segundo técnico que tuvo Ale acá. El Pepe Cardoso. Ah. Me agarra. O nos encontramos en un pasillo, un canal, y tocamos el tema Ale Silva en aquel momento, y me dice, Ale Silva, me dice, yo lo tengo como extremo por izquierda.
3: Que era otro jugador.
0: Sí, y dice, pero como lateral derecho me refunciona. O sea, realmente llegaste un momento a ser muy útil en todas partes, Ale.
1: Punta a punta se ve.
4: Y tuve la suerte de que tuve un entrenador en Fénix, que era Rosario Martínez, que él fue el que, gracias a él, aprendí a jugar en muchas posiciones, la verdad, porque él hacía mucho trabajo en cancha de tácticos y de repente un día me ponía de lateral izquierdo, otro día me ponía de enganche, otro día me ponía de volante por derecha, y siempre lo dije, que siempre fui un jugador que siempre quiso jugar y que no importaba la posición. Trataba de adaptarme a lo que me pedía el entrenador y sabía mis limitaciones también, ¿no? Como también sabía de mis virtudes, tuve la suerte y en todos los equipos pude jugar en varias divisiones. Yo con Guillermo Rosquelotti jugué de lateral de derecho, de lateral izquierdo, de extremo, de enganche, de segundo punta falso. Por suerte lo pude hacer, así como lo dice Pérez. Yo en Olimpia tuve, Almeida, y antes, pero antes de Almeida creo que había estado el Pepe, sí. Gregorio Pérez fue el que me lleva, después tuvo el Pepe y después Almeida.
0: Sí, yo me acuerdo de eso, por eso quería contar acá a la mesa que Pepe Caruso estaba muy sorprendido contigo, porque prácticamente le llenabas todas las los espacios, ¿verdad? O sea, él decía, quiero por izquierda, bueno, Ale Silva, quiero por derecha, Ale Silva. Pero, no me quiero olvidar de Julio Cáceres, que te hace jugar en el medio campo, ya experimentado, claro. Ale Silva. También sé que con Almeida fue lateral derecho, aquel partido con Flamengo, corriste toda la vida, me parece, Ale, en el 2023, aquel partido en el Maracaná, lateral derecho de vuelta, recordando 2013. Sí, ¿verdad? Así fue.
4: Estaba Chiqui, se habían lesionado.
0: Chiqui.
4: Creo que
0: Chiqui.
4: Estaba el Tupu Salazar, se había lesionado.
0: Sí.
4: Y no tenía lateral derecho.
0: Ahí está.
4: Y me habló Chiqui en la semana y me preguntó si podía jugar de lateral. Y dije, sí.
0: Me acuerdo. Diste la vida.
4: Es una virtud, creo, también un poquito, y siempre la aproveché bien de poder jugar en todas las posiciones. Después con Julio Cáceres pasó lo mismo. Se habían lesionado los volantes centrales, creo que Richard y no me acuerdo quién más. Y era una de las posiciones que nunca había jugado en realidad, porque eran 16. Y me preguntó Julio si podía jugar ahí, le dije que sí. Y terminamos jugando todos los partidos y saliendo campeones.
0: ¿Y te quedaste con ese puesto, con este último del medio campo?
4: Sí. El cuerpo empieza a pedir, de a poquito empieza a pedir. Ya no me da para el extremo, no me da tanto. Para el lateral capaz que me da, pero con poca subida. O mucha subida, pero poca vuelta.
2: Con Julio Cáceres, yo me acuerdo que él pasa al medio, cancha de frente, pelota al pie, y era como una abrelata ahí, abría la defensa. En ese momento era un poco ahí el arma secreta del equipo, Ale.
4: Claro, y me gustó mucho empezar a jugar ahí porque toda la vida, generalmente sacando el puesto de lateral, que uno juega con cancha de frente, pero venía a jugar muchos años como extremo, y vos de extremo jugás mucho de espalda. Generalmente estás siempre de espalda al arco rival, y pero uno tiene que girar y eso. Y al jugar de seis, uno juega mucho con cancha de frente. Entonces me empecé a sentir cómodo, me empezó a gustar y bueno, ya me quedé ahí, ¿no?
3: Ale, pero como comentarista te digo de esa época cuando tuviste, con todo respeto, ¿verdad?, tu trayectoria, pero viste que hay veces que entramos en la crítica de lo que pasa en un partido de fútbol, y era, yo recuerdo que lo que yo tocaba era que cuando empezaste a jugar en el medio tenías gambetas y riesgos de extremo que lo metías al medio, o sea, de repente había como un exceso de pisaditas ahí en el medio que hoy ya no se ve, por ejemplo.
4: Sí, no, era peligroso. Peligroso, obviamente. Pero
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0: las 12:07 minutos. Amigas, amigos, audiencia, la 103.3. ¿Qué tal? ¿Cómo están? Buenas tardes. Iniciamos la programación de Urum Deportes a través de la 103.3. Ya estamos ya para acompañarles en otra jornada más. Ya para ir hablando netamente de las actividades deportivas. Anoche estuvimos por la Liga Deportiva de la Mambay, acompañando la reunión, que fue extensa, por cierto, porque arrancó las 19:15 y culminó cerca de las 21:15, donde se debatió varios temas referente a los preparativos de la selección de Mambay, Interligas Sub-16, mayores y también la rama femenina en lo que corresponde a los preparativos que arranca y ya tiene fecha de inicio el Interligas para el mes de octubre. También se programó la semifinal del campeonato de la Liga Deportiva de la Mambay. Cancha del Mariscal Estigarribia y cancha del General Díaz serán los escenarios para la disputa de la semifinal, el tradicional mata-mata. El que gana continúa en carrera, el que pierde ya se despide del campeonato. Así es que se pone interesante también por la división juvenil, división primera, los equipos que lograron la clasificación y ya está preparado ya para este fin de semana. El 2 de mayo que continúa los trabajos y últimos detalles ya para el viaje a la capital para este fin de semana, donde enfrenta a Nacional por la fecha 11 del campeonato del fútbol paraguayo. Mañana jueves el plantel se estará trasladando a la capital ya para ahora el día viernes a las 18:30 el partido entre Nacional y el 2 de mayo. También mañana jueves aquí en Pedro Juan Caballero se va a disputar la Liga Nacional del Básquetbol ante el equipo de San Alfonso en el Polideportivo de la Federación de Básquetbol de la Mambay. También los partidos por la Federación Ambiense de Escuela de Fútbol se estará reanudando los partidos que no se pudo disputar el domingo pasado por la inclemencia del tiempo. Si es que ya todo preparado nuevamente las actividades deportivas para ir compartiendo a través de la 103.3 Urum Deportes. Tony Lescano, buenas tardes.
1: ¿Qué tal? Buenas tardes para ustedes también, para la audiencia.
0: Felicidades, buenas tardes.
2: Buenas, Beto, ¿qué tal? ¿Cómo estás?
0: ¿Bateco?
1: ¿Qué es esa sonrisa medio pícaro?
2: Por jerarquía.
0: ¿Por jerarquía, vio?
2: Andy, para eso, se calla, pongo una hora y ya cuidado más de tonía. Es posible cobrarse, ¿eh?
1: Al
2: revés, ¿será?
1: Se la cobra.
2: No, pues, entonces, Jorge, te dinero algún de algo.
1: Sí, sí, sí, pilla, sí, se pilla, Andy.
0: Sí. ¿Cómo estás, Ale? Va, por de.
2: Vaya buscando, Ale, o sea. Una hora más, eso lo va a ver, tú la mandé en Maje. ¿Qué tal, Tony? ¿Cómo estás?
1: Se cepilla, mandé ella ahora.
2: Está robado.
1: Allá, Ale.
2: Vaya ahí, Ale, va a la casa, deja ella. De. Ale, jugar un payo, güey. ¿Eh?
1: Hago hoy su paso de cava. ¿De quién va, por profesor Benito Solini? Va. Yo lo voy a poder acabar. El profesional, no, segundo yo pibo y cuál y.
0: Ley secreto.
1: Ley secreto.
0: Sí.
1: Abajo yo pibo y ya. Ya estamos de vuelta por acá, gente.
2: El lunes. Siguiendo el cronograma de Tribunal Electoral Independiente de la Federación de Fútbol de Salón de la Mambay, tenía que presentarse la lista de los candidatos que se presentarían para la Asamblea Ordinaria de la Federación, fijado para el 26 de septiembre. Solo una lista se presentó en ese sentido, estimados oyentes.
0: Me comentaron que ayer hubo una reunión en la residencia de Lucio Safe.
2: Reunión está todo el día, pero llegó a EPM y nada, la.
1: El calendario.
2: Calendario.
0: Sí.
2: Eres seco el contexto y Beto Caballero.
0: Organigrama. No hacemos apellido. Lo vamos a la mitad de preparar.
1: No, no puede nada.
2: No, no, claro pero nada sí. Ni no pega. Y no se ande más para la lista.
0: Claro.
2: No pegué. ¿Quién le ande? Reuniones, si sabe algo.
0: No, no, ya me comentaron ayer.
2: No, no, pero la comentaron. Comentaron no sirve.
0: Sí.
2: Tengo la información exacta de que hubo una reunión en la casa del señor Jula y pasó lo siguiente. Eso
0: no, no, yo no estuve en la universidad, no puedo decir
2: qué pasó. No puedo decir nada, entonces vamos a pasar por...
1: No, pero una información.
0: Una información
2: ¿y
0: que...
2: ¿Y qué es la...?
1: ¿Que
2: hubo
1: una reunión
0: o no? De la reunión, de una fuente también que me pasaron.
2: No, pues la enrico. ¿Y la fuente entonces? Se o que hace fuente, o sea, sea y sé que...
0: Sí.
2: Carlos Silva para presidente, Francisco Ruiz Díaz vicepresidente y Ramón Cáceres como síndico titular.
0: ¿A qué vea?
2: Esa es la lista que... Se presentó. De no haber objeciones, va a ser electo el próximo 26. Ahora, que hubo reunión anoche en la casa de Lucio Safe, no sé yo para qué. Ande mareta, Beto Caballeros a las Nejuentes y anden para la
0: ICOA.
1: Y sí. Ay, por nadie. ¿Qué tal, tío Mario? ¿Va a tío Mario de
2: época? Tío Mario de Cole y Fuente de Dina.
1: ¿Y a tú de Dina?
2: ¿Será?
1: Yo voy a jugar contra el Mariscal. América.
2: No presentó su defensa el Mariscal.
0: No presentó porque hoy cogimos la falla administrativa en la Liga Deportiva de Lambay y la documento no nos cogimos en tiempo y forma.
2: Se quedó en la Liga y no se envió a la UFI.
0: Sí, señor.
1: ¿Y qué pasa en la Liga así? ¿Por qué tanta irresponsabilidad? ¿A quién le tenemos que culpar así? Porque hay una escuelita ya en ese sentido. ¿Qué modelo y escuela de
2: podemos
1: General Diego Pérez Moiguri?
2: ¿Quién?
1: General Diego ya perdió.
2: También ya perdió.
1: Y claro,
2: ahora, primero de marzo. La cuestión es lo siguiente, Tony. Creo que el reglamento dice que el club interesado debe seguir el proceso de...
0: Pero, ¿otro tema ahí?
2: Debe que tú dejes presentar para irte en el documento, de pagar el arancel correspondiente. Hoy, ahora...
1: No, pero con ireíta la institución... No, mi pero, querido amigo, disculpa no. Que te diga, oye, le diste a la Liga Deportiva de la Mano. Entonces, si andas hasta allá, vos,
2: no, pero ese
1: hasta
2: no es.
1: Hasta presentas ahora, hace yo de la UFI, de la APF, a UFI, a Uruguay, ese documento.
2: Pero
1: no ese pasa con esa forma, milicia.
2: Pero ese no es el reglamento de la Liga.
1: Va,
2: De la Unión del Fútbol Interiores.
1: Ay, cuajo. Si vos antes de la. Hasta si andas allá, vos, Wilson.
2: A la UFI, entonces la Mireia.
1: No, va, UFI la Mireia. Ah, pego la página.
2: Liga. Pues entonces.
1: Ah, pero ya está. Ah, pero Liga, pegina la tema.
2: Liga ponía en carpetán de Jewi. O sea que, Jesaray.
1: La vez pasada. La vez pasada, eso me olvidé, no comenté. Según Beto, había una. ¿Qué había en la sobre la mesa, sobre el escritorio que se perdió?
0: Informe. Del árbitro.
1: Informe del árbitro.
0: 5 minutos quedó encima de la mesa, pero ya desaparece.
1: Va a decir conmigo y cota Liga, ¿ve? Eso no se puede, me decía.
0: Pero hoy la hoy le trae allí a fotografía antes con yo que desaparece. Ah, la píndese.
1: No sé. Imposible mantener. Es la responsable de los documentos, señores, de la Liga Deportiva de la Mambay. Pero así no se maneja una institución.
2: El secretario administrativo es responsable directo de la Secretaría de la Liga Deportiva de la Mambay.
1: Así no se maneja una institución.
2: Yo no sé quién es la señorita, señora. No,
0: hay un muchacho nuevo que está trabajando ahí.
2: Y seguramente ya la... ¿Y quién le paga a él?
0: La Liga.
2: No.
0: Los clubes.
2: Los clubes tienen que tomar cartas en el asunto en ese sentido.
0: Anoche se debatió bastante ese tema y... Pero ese no es el plus de la situación. El jugador, este Mariscal que jugó contra el Obrero, jugó un partido en la zona de Guyau y no puede tener
1: tres fichajes en un año.
0: Sí, y ahora ya no va a poder jugar más la semifinal y la final por Mariscal.
1: No se ve y nego a la información.
2: Pea más de la informe.
0: Beto. Anoche la Liga fue eso, se tocó anoche.
1: ¿Alguna liga de
0: Anoche en la reunión que hubo.
2: Así que estamos. Bueno, la se fue en Nambe un
0: momento.
1: Sí. No la fue en Nambe.
2: Pero te cuento que el Obrero se fue en busca de otra cuestión y se encontró con otro
1: problema.
2: Otro problema que le favorecía a ellos. Así como está diciendo Beto, la fuente que a mí me dijo que este jugador estaba jugando en una federación acá de la Mambay. Y antes de que se registrara sus documentos, se fue a jugar un compromiso en otra localidad.
1: Pero con su ficha.
2: Ficha Jú,
1: ¿no es que
2: ya estuvo?
1: No, pero para cuando vale la liga,
2: a Peguana. A Peguana cuando vale, hija, pero pea pelo, o sea, cuera hoy cuaco. ¿Entendés, va? La gente del obrero. Y se fueron, verificaron, pidieron el informe de la Liga Deportiva de la Mambay si realmente ese jugador jugó en Capitán Bao, si jugó en la Liga de Arroyito. Ahí ya dos fichajes. Ahí ya no podían ir a Pedro Juan.
1: Pero ellos lo que revisaron fue la transferencia del Deportivo Obrero al Mariscal. Eso es lo que se fue a revisar.
2: Y eso es lo que te digo. Y ahí, ya tres fichajes estamos con ella. Y sale que en el informe que él aún solamente viene el informe de la UFI que él solamente se registró vía FAC.
0: Sí.
2: No se registró en Arroyito y tampoco en la Liga de la Mambay.
1: O sea que en la Liga se registró cuando vas a
2: la. O documento. Sea que se registró en la Liga, pero no se fue a
1: Asunción. Porque vía FAC no vale, dije.
2: Vale hasta 8 días, creo que, hasta no sé cuántos días. Hasta así 30 días.
1: Mala original.
2: Sí, señor.
1: Tiene que hacer correr eso.
0: Sí.
2: Pero se fue de acá de Pedro Juan los documentos.
1: Pero ya es tiempo.
2: No, a tiempo se fue.
1: En Bailo y Gobuso.
2: A través de una agencia postal se envió a la Unión del Fútbol Interior. Se recepcionó en la UFI. Y allá no se registró. No, al final no, es acá en la liga el problema. Allá en la Unión del Fútbol Interior se recibió y no entró en los registros de la Unión del Fútbol Interior. Pero iremos a verificar, oye, topa, oye, registra, tarde más. Eso, bueno, eso, pero la doña me voy a hacer, ¿eh? Yo estaba cuestionando así como estaba cuestionando el de por qué acá en la liga, porque ya hubo. Antecedente. Pero pues, antecedente. Yo pensé que era por ese lado. Y me explicaron y reexplicaron y creo que los clubes también.
1: Pero ¿por qué el Mariscal no presentó ninguna defensa?
0: Y anoche alegó que ya.
1: Ya, pero ¿cuánto es?
0: Ya no adelanta porque no, culminó el plazo del envío del documento a la capital. Y ahí quedó fuera la primera de marzo, clasificó Lorelo.
1: Y bueno.
0: En la primera división.
1: Ya está todo dicho.
0: Y ya anoche netamente se trató, primer punto se trató temamente de partido de selección. Después llegó el presidente, el mariscal, para escuchar a él. Y ahí al terminar su alocución dijeron, bueno, señores, vamos a programar los partidos. Y se programaron los partidos de la semifinal. Se va a jugar en cancha del General Díaz en horas de la mañana y se va a jugar en cancha del Mariscal en horas de la tarde. Fueron los escenarios que fueron escogidos por la Junta Directiva anoche, por los delegados. De mañana, juvenil. Y también
1: hablaste de mata-mata. Un solo partido.
0: Un solo partido. El que pierde, chao. Así de simple.
2: Sí, el que gana. Si hay empate, es penal directo.
0: Penal directo.
1: A Chepa y gusto la llena que empona, ¿dónde?
2: Sí, pero falta el Diego Coño por mala interliga.
1: ¿Y qué tiene?
0: El 11 de octubre.
1: ¿Qué tiene?
2: No, tengo tiempo.
1: No, pues yo tenía que poner tiempo, eso.
2: No, vaya, otro problema. Ya nosotros siempre decíamos que en enero febrero tenía que comenzar el campeonato. Toda la vida nos regimos eso.
1: No, y justo donde con la. Primero yo cuestioné, ¿verdad? Dos clasificados nomás en cada serie. Después, otra cosa que cuestioné fue directamente a la semifinal. Después de octavo y nada, venía el hexagonal.
0: No.
1: Directo a semifinal.
0: Sí.
1: A Pepe mata antes de hoy ahí. A Pepe ya ponte más otro año lo mitad y pues ya déjame hacer el campeonato mata antes de hoy, misa. Ya por ahí estamos ahí, pues, doble rueda ahí.
2: No es obligatorio, tiene que jugar. A doble rueda.
1: A planilla, ¿me está completa?
2: Ah, pues hace ya otra cosa.
1: Bien, pues va a ti torneo por cupón en la planilla.
0: Los partidos por la división juvenil. Aquí ya van, primero de marzo. 8:30 la juvenil. 10:30 división primera. Mariscal Estigarribia América. Cancha del General Díaz. El otro partido, Aeropuerto Atlético Pedro Juan Caballero, horas de la tarde. 13:30 división juvenil, 15:30 división primera, Sportivo Obrero Independiente. Cancha del Mariscal. 20 Menú Guaraníes. Costó las entradas para esos tramos finales. Todo lo recaudado será para la selección de Mumbai. El operativo de la selección. Donde inclusive anoche fue nuevamente mocionado el nombre del señor Ricardo Torraca como presidente del departamento de fútbol. Aceptó el desafío y va a acompañarles otros dirigentes para formar el departamento de fútbol.
2: ¿Qué categoría?
0: Sub-16 y mayores.
2: ¿En los dos categorías va a estar?
0: Sí, señor.
2: ¿Y femenino cómo queda?
0: Femenino queda a cargo del señor Marcos.
2: Del colega.
0: Marco, ese ya era amigo, nada. El deportivo. Marco. Y el licenciado Gustavo Cañete, que todos los, según él decía en la sesión la vez pasada, todo el operativo queda costeado por la Federación del 13 de Fútbol. El femenino. Y la sub 16. Van a trabajar en la dirección técnica Gerardo Cáceres como uno de los entrenadores. Lo va a acompañar ahí cuerpo técnico del Mariscal y también para ir completando los trabajos.
2: Bueno, presidente del departamento de fútbol, el profesor Torraca.
0: Sí.
2: Cuerpo técnico de femenino estará a cargo exclusivamente de la 13ª región deportiva.
0: Sí.
2: Del profesor Cañete y del profesor Marcos.
0: Marcos.
2: Sí. Y la categoría 16 años y el cuerpo técnico.
0: Y van a trabajar los dos. Beco Jiménez. Con Gerardo.
2: Bueno, la dupla técnica.
0: La dupla técnica, sí.
2: Beco Jiménez y Gerardo Cáceres.
0: Sí.
2: ¿Y el plantel de primera?
0: Y ellos van a encargarse. Ellos se van a encargar.
2: Qué talento, me ve ahí.
1: Se no opina, ahí me dice acá. Allí ya, vamos a ver.
2: Allí ya, vamos a ver. Vía mensaje.
1: Vía mensaje. ¿Qué tenés en contra de la liga, dice? No tengo nada que ver en contra de la liga. La institución, veo cómo voy a tener en contra de la institución. Yo cuestioné nomás lo que a mí me parece que no estaba bien, ¿verdad? Para ciertos clubes está muy bien porque cuando menos partidos, cuando menos dura el campeonato, excelente, pero es ahí la costo, es ahí la costo operativo.
2: Algunos ya querían que termine nomás ya.
1: Y sí.
2: Pero ahora lo que no estoy de acuerdo, Beto Caballero, lo que está mencionando es que una dupla de cuerpo técnico tenga que atender a dos categorías.
0: ¿Y por el tema económico?
1: No se envió a tiempo, Milcia, de los documentos del Mariscal. Anoche Torraca presentó anoche los documentos que se envió tarde. Falló la liga. Mira. Dirigente. Lucas. Pues si no, ya iba con este ya. Ya, otra tema semifinal.
2: Y ya, o mandejina.
1: No, chico, Javier, ¿quién me va a decir que quién me va a ordenar lo que yo tengo que decir? Yo voy a decir lo que a mí...
2: Bueno, ahí te dicen que ahí es esa tu fuente que te enviaron. Te dice que no, no se envió a tiempo, la liga no envió. Pues en todo caso, entonces la liga lo que tiene en la culpa.
1: Pago, otro es ese, la dirigente. La otra, segunda y más es el que tiene en contra de la liga. No tengo nada que ver con la institución. La programación, esa que la, el campeonato en sí, siempre yo cuestioné, desde un inicio. Yo a Nico le dije, ¿por qué vio? Ah, dos nomás por acá, sí, dos nomás. Porque está el tiempo, está tal cosa, porque tiene que comenzar la. Hay tres selecciones. Hasta ahí todo bien. Pero, oye, pregunta con tal fecha. No, porque ya anota tal fecha. No, porque pues doña Punji ya anota otra fecha. Cada año ocurre lo mismo, una historia rayada. Cada año, ya sabes, y corto el tiempo. Si esto arrancaba allá por mayo, vaya eso, opábamos al campeonato tranquilamente, la selección iba a trabajar un mes tranquilamente también. Eso es lo que se tiene que hacer: trabajar bien, organizado, hacer un cronograma de trabajo. Es fácil administrar esto ministerio. Y los dirigentes saben eso. Seguramente se le presentó dos tipos de campeonato. Y ellos eligieron el más corto, el más rápido. Y vuelvo a reiterar. No me gustó. Cuando hoy te mata-mata. Va a decir que mata-mata antes de Yapota. Semifinal mata-mata.
2: Y seguramente no habrá también partido.
1: Ida y vuelta en Ángulo y por agua.
2: Y por el tercer puesto no va a haber más grave, todo va a haber.
0: Y creo que ya no lo hicieras.
1: Va a haber así, Pepe y punto de idea final, BJ Mocón y punto de idea tercero. Ahora, último cuarto. Se copian de la comentada. Si no, ya ponte a Mati y Rueda por cupón algo y todo contra todo, baja.
2: Y Maite Guareza.
1: Y Maite Guareza, hay puntos de estar, vamos a ser campeón. Al estilo ABF. Sin entrar en detalles. No hay por ello planeado, güey. Todo contra todo y punto de ataque van a ser campeón. No hay por ello planeado.
2: Ahora el cronograma de práctica de las selecciones va a ser complicado.
1: Y ese tema de que Beco, Jiménez y Cáceres sean los técnicos de... No, negativo, señores. Ya movina cuerpos técnicos diferentes. Va a poner a Juan Lomita. Pegan a Jaita y no pegan a y dejan a la costo. O Jota, a ver, cuál va a manejar hasta los dos equipos. Dos selecciones. Pues no, es así. Entonces no se pretende nada. Es una mera participación.
2: Ahora, admirable el coraje que tiene Beco y Cáceres. Manejar 30 chicos de 16 años. Y manejar 30... jugadores de la división primera, 60 jugadores. ¿Qué hora tiene que comenzar la práctica?
1: No, pero no va a ser todos los días el mismo horario, cada uno. Cada uno va a ser un día uno, un día otro.
2: Bueno, no va a ser intenso entonces las prácticas. Martes, miércoles, jueves, viernes,
1: ¿no? Vos sabés que tenemos muchísimos jugadores, tanto para la sub-16 para mayores. También nos van a poner ahí en el juego, casi. Si se hace bien la convocatoria, si se elige bien a los jugadores, tenemos.
0: Y se a pidió a cada de delegado.
1: Se va a tener. Pero un peor cuerpo técnico va a poder pegar. Otro cuerpo técnico va a poder pegar. Ese no me acuerdo. Yo,
2: ¿y preparador físico?
0: Y se habló. Se habló que.

0: Sí, pero no va a ser él. Y masajista ahí estaría César Ábalos. Y la utilería del amigo Irmão.
1: Y así nos vas a ir al final, Víctor Benítez. El fútbol es para todos, Íñigo, pero no todos son para el fútbol.
0: No puede aportar. Y van a estar apoyando el departamento de selección. Anoche nombraron a tres personas. El señor Sergio Arzamendia. El dirigente de la que llevan también el otro.
2: Duré.
0: Miguel Duré, sí señor. Y también le invitaron para formar parte y también apoyar un poco el operativo al licenciado Ramón Cáceres.
1: Siempre te digo apoyar la
0: selección. No, y por eso.
1: Todas las selecciones.
0: Y por eso.
1: Bueno, ahora la pausa, Alex, por favor.
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0: Bueno, seguimos aquí en Urunday Deportes. Ya tenemos que hablar también del campeonato paraguayo.
1: Hablando de APF, el 2 de mayo no presentó ningún recurso, ninguna nota repudiando lo acontecido acá en frente al conjunto liberteño. ¿Viste que Guaraní oye plague? Ajá, coste que nindo y que la gol.
0: Guaraní, yo escuché lo del presidente, habló con en la capital del país, habló los medios de prensa y a todos le dijeron la misma cosa. O Cairo, la árbitro de civil. Ellos pues tienen
1: peso.
0: ¿Cuándo que es Jay Higgins, la niña? Porque ellos les culpan directamente. Y después una amonestación verbal o un partido le manda a Freezer. Y después ya el otro partido ya está haciendo ya su
1: no,
0: partido.
1: ¿Y qué hizo Olimpia en el partido acá que se jugó contra el 2 de mayo? Cambió y plagué a Olimpia.
0: Sí.
1: Y después comenzaron los árbitros a estirar hacia
0: Olimpia. ¿Te acuerdas el que supuestamente hubo una falta antes del gol del 2 de mayo?
1: Sí.
0: ¿Te acuerdas de eso? Estaba yo plagué ahí. Muchísimo se plagaron.
1: Sí.
0: Porque es
1: y ahora Olimpia. ahora Guaraní cerró. Y hubo una falta previa, le estiró la camiseta.
0: Sí,
1: pero inocente de Guaraní con los
0: J2.
1: Pero de igual forma fue falta.
0: Oye, le tiró la camiseta.
1: Oye, pues soja, güey. Y de ahí vino el penal.
0: Sí.
1: Y Vegetti chutó allá arriba. Le estaba mirando a la musa de Guaraní, había sido. Sí, imagínate si entraba ese gol, si te la ya te pudiera, güey.
0: No,
1: y acá por lo que yo estaba preguntando, Tony, que se estaba viendo las decisiones arbitrales.
0: Ah, yo no he visto. Está ahí, ¿verdad?
1: Sí, las decisiones arbitrales del primera jugada, la de Benítez Fidel Sagrero Central, tío Maestro Sagrero.
0: ¿De quién?
1: Jiménez. Contra Mati Cáceres. Jugada no alevosa, no hubo intensidad. Cuando esté Benítez Guataina Mati. Quedó un moretón ahí en la cintura y la marca de la taquilla.
0: El otro, ¿y de Pedro Sosa?
1: De Pedro Sosa.
0: O planchazo ahí que deja.
1: Tiene una lesión en el tobillo y el empeine. Sí. Tampoco fue intenso. Con intensidad. Bien
0: la tarea. A veces vi con cualquier amague a Homosén y que el jugador va a cobrar penal, a Juan Andá, después intensidad.
1: Y por ahí, por eso pregunto si hubo algún reclamo que la gente el 2 de mayo no.
0: No hay polima.
1: Otra cosa, la gente, tío, pues borró las cuestiones de.
0: Valor, ¿verdad?
1: Y esa jugada de un minuto pasó a 35 minutos las mejores jugadas 2 de mayo con. Libertad.
0: En la primera etapa.
1: No llegó a Ende y por iba a jugar. Se reeditó y luego se reeditó.
0: Pero acá pues hay cosas que uno no entiende. Voy a decir una cosa. Nosotros comentamos lo que vemos en el partido. Haupay, no porque doy coila, da ey, no porque jae. Más a ver la de lo bien, decir el analista del video arbitral nunca heine, no, bien cobrado.
1: No, te hago heine, te hago heine de matón y te hago voz en off. Ese cosa se le envía al.
0: Se le envía.
1: ¿Cómo se llama el director de árbitro?
0: Aquí no.
1: Bueno, aquí no, hace el relato, el resumen y el baile. Periodista también es el señores. Bien cobrado. No hubo intensidad.
0: Falta bien cobrado. Oíma. Bueno.
1: ¿Por dónde pasa eso, Tony?
0: Y pasa porque nosotros somos de la campaña, dice socio. Del interior del país. Un equipo del interior no tiene voz ni voto allá. Tiene voz, pero voto. Voto tiene. Voz no tiene. Al revés, vea. Es ahí castiga. No tenés peso. Ahora eres cote y dirigente del 2 de mayo. Oíamos, esté ahí, un bapo, puede. Otra cosa.
1: ¿Sabe quién es el último que pisaba fuerte allá? Ministro. Esa gente, ustedes saben cómo se maneja allá.
0: Teiclán, ay, güey.
1: Y, ¿cómo te iba a decir, Tony? Esto pasa por que el próximo viernes jugamos contra
2: Nacional.
1: Y Nacional es el equipo de
0: Pepón Bapo y la Yara. Del clan ahí.
1: El clan y el presidente actual, el señor que nos quiere sacar el nombre.
0: ¿Qué? Una payasada. Va a decir, viene Marcia Nunga. Va a decir, una payasada. Espérate. Acá no tienen que hablar. Campesino,
1: de ese vivo cuando ni mos hemos mañana de ministro a causa de
0: tío Mario, ahí está, correcta decisión,
1: correcta de por ahí y pasa, vale,
0: tío Mario, atento, correcta decisión, ahí está, sí señor. Bueno, los partidos de anoche, Maticura en el Yachamí y dos en la Boca, partido 0 a 0.
1: Pablo empató 1-1. San Pablo empató 1-1 y le eliminó, Boca le eliminó.
0: La tercera no 2-1 a Fluminense, pero no le alcanzó.
1: No le alcanzó.
0: Clasificó Fluminense para semifinal de la Copa Libertadores. Vasco ganó 2-0 a Santa Fe, se clasificó también a Sudamericana para la semifinal. San Pablo 1-1 ante Boca Junior. Con eso se clasificó Boca, ¿verdad?
1: Sí, señor.
0: Porque ganó 1-0 en su reducto. Hoy, a ver. La partida,
1: ¿sí? Liga de Quito jugando en la altura frente a Palmeiras.
0: Sí, ahí ya vamos a ver. Ya
1: se la ve la liga. ¿Cómo va a ser para el primer partido ahora?
0: Y le ganó 1-0 puta y Palmeiras.
1: Ay, forzado, tengo partido. No, este va a ser.
0: Este es un partidazo.
1: Como decía el finado Romildo Moreira Villanueva, alquilar balcones.
0: Sí, sí señor. 19 horas este partido. Liga de Quito recibe a Palmeiras. Corinthians recibe a las 21:30 a Estudiantes de La Plata.
1: Este partido fue 0-0. Este partido
0: fue 1-1 jugado en la cancha de Estudiantes. Por Copa Sudamericana solamente un partido. Atlético Mineiro recibe a Santos. Creo que Santos le ganó 2-0.
1: 2-0.
0: Sí, 2-0 le ganó en su cancha.
1: Neymar me dice que compró aquí el Santos, ¿verdad?
0: Y a mí me dijeron que es el mayor accionista, pero sin embargo, vos me leíste que tenía un sueldo de 13 millones de Realba. ¿Te acuerdas? Mi me dijo que ya es un accionista en Barete.
1: Sí. No sé. Y le trajo a 3-4 jugadores nuevos, le trajo para el Santo.
0: Accionista en Barete, más bebé. No sé nomás si. Para el sueldo y vete a más.
1: El. ¿Cómo se llama? En el Brasil, pues existe ya el Sociedad
0: Anónima.
1: Sí.
0: Hay que ver si Neymar no...
1: Neymar no es accionista ni dueño del Santos, pero ha invertido recientemente de manera clave en las finanzas.
0: Sí, eso sí.
1: Apoyo eso financiero sí. Reciente en agosto-septiembre de 2026 a través de su empresa familiar NR Sport Neymar aportó cerca de 2 millones de euros.
0: Sí mismo. Esa es la información que yo recibí.
1: Gracias a esta inyección económica, el club pudo destrabar una inhibición y un veto de la FIFA que le impedía registrar nuevos fichajes.
0: ¿Pero dónde está? ¿Dónde Neymar va a recuperar eso?
1: Y seguramente tiene algún convenio de su empresa.
0: Mucha plata puso.
1: A la pucha.
0: Por eso se decía que él ya es accionista del Santo, pero ahí está.
1: Y seguramente dio esa plata y ahí entró con alguna parte de la acción de algún empresario.
0: ¿De qué te sirve que vos inyectes? Tiene que haber un contrato de por medio. ¿Cómo vas a recuperar tu plata?
1: Y a vos era que no se te aceptó eso acá en algún club de la liga.
0: Déjate, joder. ¿Eh? Cuando este se fusila a hacerlo mitad en la liga.
1: No, pues yo escuché así que está ni la escala de la empresa TN, no, TL. ATL. La empresa TL.
0: Atlántica Natural Internacional.
1: Va a invertir en un club de Pedro Hancayer.
0: Ya, pues ya en el club, ya manejaba, ya en el antojo, porque ya aceptamos. Ahí lo mitad la ñan de idea, pues móvete. Si no le cuela idea arcaica. Yo tengo un pensamiento totalmente diferente a la gente.
1: Sí, pero vos tenés que manejar la lapicera, manejar el efectivo. Pepe, la
0: problema. Administrador de empresa.
1: Claro.
0: Tú ya la diferencia lo puedes venir a mi hijo. Se administra todas las empresas a Sheja, a la Icota, lleva. Te cuento ya para hablar de clurante, y yo estaba, ella posee de derecha, yo. Si no, go, y tú. Cuí pelota, vamos a esa ahí.
1: En el de Yuga, Pepe.
0: En el de Yuga, Pepe, hay joven de la hamburguesa, todo lo mismo. Bueno, ¿qué más tenemos, Beto Caballero?
2: Mañana tendremos básquetbol aquí en Pedro Juan.
0: Básquetbol.
2: Sí, señor. El Deportivo Bambay ante San Alfonso.
0: Tenemos tres partidos todavía. Había sido en Universidad de Chema. Oye, quema la entre cuatro horas. Tres partidos tenemos
1: todavía. Se le ganó a Campo Alto.
2: Allá.
1: Sí. El martes, ¿verdad? El lunes.
2: El lunes.
1: Mañana jugamos
2: contra San Alfonso.
1: San Alfonso.
2: Sí, acá.
1: De Ciudad del Este y de San Alfonso.
2: Ciudad del Este es residente de la capital. Minga Guazú, parece que. Por ahí, pero son Alto Paraná. Pero residente de la capital.
1: En el básquetbol pues ya existe el FASNUNGA. Porque está la inversión de Betonia. Vos ves los partidos, no hay nada.
0: Yo hablamos la vez pasada con el presidente de acá, pero nos quise preguntarle cuánto le costó el americano. A justo Ñimbué Iván.
1: Anín.
0: No sé si se la recuperaba mañana, pero no jugó la vez pasada. Tapiata también reforzó.
1: Olimpia tiene tres americanos.
0: Sí.
1: Luego ahí la Paraguay. ¿Cuánto va a costar?
0: No, mínimo $50,000 cada uno mensual.
1: No, no hay recaudación. Entonces.
2: Recibieron días atrás por parte del municipio el Club Deportivo Bambay una suma de 125 millones de guaraníes.
0: ¿Y eso te tengo que...
1: ¿Cuánto?
2: 125 millones.
1: Ay, hijo, ¿y acá con la liga apenas cuándo se le dio?
0: 70 y la compromiso con 35.
1: 35.
2: 35.
1: ¿Y sabe quién necesita de plata? Los chicos de la C13. Que tiene que ir acá a Guazú.
0: Allá, en C13.
1: Sí. No hay colectivo. Tiene que ir el próximo domingo, el lunes comienza. Tiene que dar 5 días allá en Caguazú. Yo sé que allá se da estadía y desayuno, almuerzo y cena.
0: ¿Y quién es el responsable de la sutreza?
1: Los padres.
0: ¿Y quién es? ¿No sabe? ¿Podemos hablar con él
1: mañana? Mañana podemos hablar con él. Voy a conseguir el contacto y ver quién nos puede decir. Normalmente pues a Mambay se va, Tony. No hay por ahí en Inglaterra, amigo. Ya pues ahí veamos.
0: Toda la vida.
1: Toda la vida.
0: Toda la vida. Ya mamá ya era su cocinera o cocinero. ¿Y tu
1: cocinera o te va en un restaurante?
0: En un restaurante.
1: En este último que tuvimos, la básica ñan de Yarenby, un año me voy a Tony. Pero no, es incomible, Tony.
0: Y acá pues nosotros estamos acostumbrados a comer bien.
1: Yo estuve con la categoría Sun, ¿eh? Ahora es vianda y ponale vianda, pues jati, fideón, pues. No sabemos comer esa clase de comida. No.
0: Nosotros, te acuerdas, Beto, en varias ocasiones nosotros nos fuimos con anteriormente cuando estaba en Burucuyá.
2: Sí.
0: Nos íbamos con las selecciones,
2: sí.
0: Con varias selecciones. Oye, Polomita, oye, Rubén, te la aportes a otro hotel.
2: ¿Para la diferencia?
0: Para la diferencia.
2: Sí.
0: Oye, ya ponte la tembiú, ya puedo ganar la tembiú, a ver si tienes papá o cocina cuadrado, o si no tienes mamá, un peño puto y un balón, ya pues. Nunca se dependió del hotel o del hospedaje. Nunca te van a servir una comida buena, ni tampoco suficiente. Y caro, Colomita. Acá sí. Se acostumbran un muchacho a comer bien.
1: Se tiene que encontrar cerca de 15 millones de guaraníes para ello.
0: Vamos a hablar con ellos mañana.
1: Mañana, y se está empezando a hacer la vaquiña correspondiente. Sí.
2: Campeonato Nacional hace 13, periodo de acreditación el día 17, pero atención, aquí,
0: eso quería comentar,
2: ¿eh? Aquí hay otro tema. Costo de audios, medios audiovisuales, 300.000 tienen que pagar. Costo para reporteros gráficos, 200.000.
0: Acá el justamente ya Eru Camina, mi empresario, y me venía de tu a ver, Alex. Ya, con mil se hago ni en barrio. No está cierto, madre, la empresaria.
1: Yo, tres supermercados, mango de cosas, amigo.
0: Todos los días trotada y tal vez en la empresaria. Digo, el tema este ya hace rato se viene cobrando. Para radio no se cobraba.
2: ¿Y ahora ya?
0: Pero para.
1: No.
0: Para televisar, sí.
1: El inconveniente está aquellas personas que no están registrados o no son socios de la. Del Círculo Paraguayo Deportivo, periodista deportivo. Y van y trabajan para redes sociales, para Facebook y YouTube. En forma particular.
0: En forma particular, sí.
1: Sí. Y también se van fotógrafos, Tony. Y para no profundizar tanto, porque no sé cómo es la cuestión todavía, se va un fotógrafo allá, entra. Que no está acreditado y, oye, ¿por dónde nos vende fotos?
0: Acá dice, siempre pone el cable inicial, porque acá, por ejemplo, no se cobró nunca. En el Mumbai no se cobra eso. Pero en otro lado, lo mitad ya por plata, o cobra. Acá dice, periodo de acreditación para medios de prensa, medios audiovisuales y reporteros gráficos. Abierto del 10 al 17 de septiembre. Costo para medios audiovisuales, 300.000 guaraníes. Para reporteros gráficos, 200.000. Lógico, toda la vida, o cobrar la mitad. O sea que no hace mucho, ¿verdad? Pero están cobrando. Acá pusieron vergüenza, no. Pero allá otras cosas más. Si el espectáculo pues, es de la organización,
2: sí.
0: De la federación. Y la Federación de Fútbol del Salón del Paraguay no tiene convenio con el Círculo de Periodistas Deportivos del Paraguay. La UFI y la APF tienen. La UFI está más en problema, porque UFI, hay gente que cobra. Partido del Interior, hay gente que cobra. Ligas que cobra. Aparece, está mal el problema, porque UFI tiene convenio con el Círculo de Periodistas Deportivos del Paraguay. Pero esto no estoy viendo ningún reclamo todavía. Vamos a ver, a preguntar después. Mientras lo dejamos ahí, bella, pero vamos a ver si hay algún comunicado de la central.
2: Bueno, por otra parte, antes de irnos,
0: 13 horas puntualmente.
2: Sí, rápidamente. Programación de la segunda fecha de la Escuela de Fútbol Torneo Clausura. Rápidamente los partidos para este domingo 2 de mayo. Mariscal, Divino Niño Jesús Acosta Ñu, Alborada Gladiadores, Esportivo Obrero Independiente, Renacer General Génesis San Blas, Río Parapití, Espíritu Santo, Aeropuerto y aquí van Chirihuelo los partidos por la segunda fecha del Torneo Clausura Federación Amambayense de Escuela de Fútbol.
0: 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Presentó Urunde Deportes. Gracias Alex, gracias Beto, gracias Felicidades. Gracias audiencia. Hasta mañana.
2: Hasta mañana.
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2: 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A Radio Urunde 103.3 de Aracuera. 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Ellos van a cuñar ahí para hacer el amor. 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Buenas tardes, Ricardinho.
3: Qué varón, desea.
2: No, buenas tardes, buenas tardes.
3: Ciego a Jupimita de ese, pues en la
2: no, pero señal de
3: la acusación, o sea,
2: señal.
3: Ya lloré, esta vez administración, ve.
1: Oye, video, la cadena.
3: No, ya lloré, esta vez.
1: Cadena.
3: Vamos a pedir.
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3: 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Está faltando la verdad, o sea.
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3: traernos más allá de ese 500 mil, vamos a...
2: 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Ja, es admitida, ya poga, herenas, hermano.
3: La 1 y 15, o 16, vea. 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
3: pela de Arnaldo tío, Cortado, ya. Arnaldo Cortado, voy a hablar, porque voy a defenderme, porque. Arnaldo Cortado. Y que tuve la mitad de Pembo Humila, mensaje, peje, no, y porque. Dore, cuite, mamba, eres boñeta. A ver, Arnaldo se acusa de cosas, no sé, ni. Va, oye, juzgo que ahí vete, ya sea. Va, güey, entonces audio. No, se hago a ñeina, güey, a ñe defender, güey, na. ¿Eh? Ya andó el audio.
4: Te cuernan los recalcados. Ya andó un pepe altar. Y no pe un carpeo, más allá, en algún salvo. Nendo, yo la va a decir, creo yo ya omí mi candidato. De tal, ya no va a decir, te digo que si te, te sé yo.
2: ¿Te has visto ahora que hoy con la bebé? ¿Vate el lunes, viola?
3: ¿Cuál se hace? No, solo debate. Radio Urundegando,
2: ¿no? No, debate, coico. Debate público, ¿verdad? Tengo que ir Radio Urundegando.
3: No, no, no sé.
2: No, ahora que ellos van a seguir trabajando. No sé, igual que... va a ir con el Partido Liberal, nos ha comunicado que espera que vamos a... 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
2: bueno, mensaje de Ñandú, Morena y Teja, esa parada. hace que nadie no me mire, ya no tuve aquí, ahí me caro ni la puerta. 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
2: No.
3: Ya tú mira la música.
2: Ya no, hermano, ya no vamos ya.
3: Hoy dos, tres personas enviando el mensaje. Señora,
2: es pena.
3: Ya complacé mi audiencia.
2: Señora, ya pongo, pero pago casi ahí de intro, ya pongo, señora. Es cuando yo vamos, ay madre, ave. Porque hizo huevo y para comenzar. Ñandulo.
3: Dimos que te puta, íbamos Radio Renondeve, más te acuerdas, ¿no? Te habla de caina.

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1: Muy, pero muy buenas tardes a toda la audiencia. Estamos en la transmisión del sorteo de bicho Gato Preto, edición diurna de hoy, miércoles 16 de septiembre del 2026. Ya se viene el número para la unidad de este primer premio y es el 3. 3 es la unidad de este primer premio. Se viene ya el número para la decena y confirmarle el grupo y es el 223. 23 es la decena que corresponde a cada grupo 6 en este primer premio. El número para la centena es el 5523. 523 es la centena que corresponde a cada grupo 6 en este primer premio. Ya sea en el millar y es el 88523. 8523 es el millar que corresponde a cada grupo 6 en este primer premio. A continuación, el número para la unidad de este segundo premio es el 4. 4 es la unidad de este segundo premio. Tenemos ya el número para la decena y así confirmar el grupo y es el 004. 04 es la decena que corresponde a Avestruz, grupo 1 en este segundo premio. Seguidamente ya se une el número para la centena, es el 0004. 004 es la centena que corresponde a Avestruz, grupo 1 en este segundo premio. Se viene el millar y es el 6004. 6004 es el millar que corresponde a Avestruz Grupo 1 en este segundo premio. A continuación, el número para la unidad de este tercer premio es el 9. 9 es la unidad de este tercer premio. Ya el número para la decena y confirmar el grupo y es el 009. 09 es la decena que corresponde a Burro, grupo 3 en este tercer premio. Ya se ven el número para la centena, es el 209. 209 es la centena que corresponde a Burro, grupo 3 en este tercer premio. Se viene ya el millar y es el 8209. 8209 es el millar que corresponde a Burro, grupo 3 en este tercer premio. A continuación, el número para la unidad de este cuarto premio es el 5. 5 es la unidad de este cuarto premio. Se le llama el número para la decena y así confirmar el grupo. Es el 005. 05 es la decena que corresponde a Hilarupo 2 en este cuarto premio. Seguidamente ya se le llama el número para la centena, es el 6605. 605 es la centena que corresponde a Hilarupo 2 en este cuarto premio. Se viene ya. El millar y es el 1605. 1605 es el millar que corresponde a Hilarupo 2 en este cuarto premio. A continuación, el número para la unidad de este quinto y último premio es el 8. 8 es la unidad de este quinto y último premio. El número para la decena y confirmar el grupo y es el 778. 78 es la decena que corresponde a Pau Grupo 20 en este quinto premio. Es el número para la centena y es el 5578. 578 es la centena que corresponde a Pau Grupo 20 en este quinto premio. Se viene ya el millar, la última bolilla y es el 9578. 9578 es el millar que corresponde a Pavo Grupo 20 en este quinto y último premio. Reiteramos el sorteo de esta tarde. Primer premio, Cabra Grupo 6, millar 8523. Segundo premio, Avestruz Grupo 1, millar 6004. Tercer premio, Burro Grupo 3, millar 8209. Cuarto premio, Aila Grupo 2, millar 1605. Y quinto y último premio, Pavo Grupo 20, millar 9578. Por su atención, muchas gracias. Nos volvemos a escuchar esta noche a las 20 horas en otro sorteo de Gato Preto.
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0: No hay mucha vuelta que dar y la muralla. Ario, qué va, cuesta. No hay mucha vuelta que dar y la muralla. Ario, qué va. Espectacular, espectacular. Hoy pon a brava. A ver un poco, vamos a mirar por acá, por acá, por acá, acá. A ver mañana. Gatúbe ya anuncia. Ya anuncia Gatúbe de Saray. Ya anuncia. Han hago ya hoy mil la. Hoy ya hoy mil la. Este horario. Ahí está. Coéramos a pe Marandú Urunde Irvi, ella le cota. PTI, Miami, termo forrado. Y boles, ahí pone teo, y boles cano. A dos camisetas de la albirroja. Dos camisetas de la albirroja. Y santo, y ya me acuerdo. Coéramos la una y yo, y nadie no tiene. Ney, ney, ney, licenciado. Ney, ney. No, ney, ney. Ay, ay, ay. Con la 2 de la tarde, 21 minutos, estaba ahí Pedro Juan Caballero de Juan Marandú, firme como un poste donde no hay mucha vuelta que dar. Me gano, Chorito.
1: Sí, señor.
0: Mañana será, señora, mañana me iré. Amor mío. No, pero vamos a ver. Vamos a ver, ya, Ricardo. Ya podéis decir, ya como, ay, como. Ni ande conflicto a ser Raúl allá. Ni ande muy guay ser Raúl. Ni Raúl, ni ande muy guay ser. Eso no puede ser entre compañeros. 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Pero allí y me llegó a ti audio. Voy a decir, disculpe, hermano, no ando y la de audio. A ver, por acá me va el audio, a ver un poco. y a Pepe Isite.
1: Buenas tardes, Arnaldo. Al te comando Carumi.
0: Y por nada.
1: Y Catuña Tumi, en voz de música. A sufrir, así la ne por en.
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1: en. Hay gente que yo voy a hacer ahí en de plata y de yugata. Y yo voy a hacer la yugata con mi papá y caria de herera. Y pa, hoy en día me llaman de la plata. Te yo voy a hacer, yo hago. O me llaman de pete ensayo, me llaman de pete plata a mí. Te yo voy a hacer, yo hago.
0: Ando buena, yo va a ser, yo va a
1: estar. Hola. Leonarda.
0: ¿Moy? Mami, sagabutamos, oí la paraguaya. Sagabutamos, oí la paraguaya. Oí la paraguaya. Jaupey, Arnaldo y Yapio iba por ahí, iba Che Rosa, Pirucue. Mi jefe, allí, mañando. Allá, Ricardillo. Y pum, a ver. A ver un poco. Había un mensaje acá y... buenas tardes, Arnaldo. No le retes a mi hijo Ricardinho. ¿Qué hay con decir, Ricardo? ¿Cómo voy a quedar ahí? ¿De ese pío, papá? Imagínate. ¿Dónde llevo a bailar? ¿Dónde se irá? Imagínate, Ricardinho. ¿Van a ir con la Ricardinho? Saludos, señor Augusto. Conocerle a través de la foto. ¿Para qué? ¿Qué hay? ¿Qué por decir? Ya no imita y cuando más peña no está Ricardinho. No está ahí nada. Sacando. Poniendo en el otro. Ya no está Hugo. De Ecuador. Preso don Alejandro Benítez Araña. Ojo, preso. Increíble. ¿Qué dice doña Alejandra? Doña. Doña Ángela.
2: Buenas tardes, Churrito, y a todos de la amable audiencia. ¿Qué tal, Churrito? Tengo ya vuelan de profesión. Tengo reguere coplatan de cungüipe, Churrito.
0: Se cungüipe, cómico suena eso. Se cungüipe. ¿Dónde está Hugo? Acá está Hugo. ¿Dónde está Hugo? De igual, Pepe Noticias, con Anga Hugo me gusta de ojo preso, don Alejandro Benítez Araña. Hay algo de cual si es justo o no es justo, pero algo, copia copiaré, boico. Copiaré, algo de cual se. A ver, Hugo, antes que al aire, antes que ñe, hay tan dejina que el compañero Ricardo. 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De doy cuay, Ricardo, agua preso. ¿En serio? No doy cuay, ojo, ina preso, don Alejandro Benítez Araña, Hugo, de 99.
3: Buenas tardes, ¿cómo están?
0: Ojo, preso, don Alejandro. Qué loco, se ha ojo preso. Hugo y Fran, bateco. A Mendorovia 6 ya y no Ricardo, el doctor Alejandro Benítez Araña, ojo preso allá. Se fue, ojo preso. Va, eres que ojo preso, ¿eh? Ope, en la pena, yo, ¿eh? No. Te voy a llamar, disculpame, Hugo, te voy a llamar en forma normal. En forma normal, año de WhatsApp, doy coy, señor. Nuestra audiencia me merece lo mejor allá. Hugo de 99. Ahí está. ¿Dónde está Hugo? Hugo, ahí está. Hugo 99. ¿Dónde está Hugo? Hugo 99. ¿Sí?
4: No.
0: ¿Siente agregado y yo la Hugo?
4: Lástima.
0: ¿Cómo se le tiene agregado Hugo? Hugo y Fran seguramente a Marina. ¿Hugo? Ya. Ahí está. Ahí sí, Hugo Classic Center. Hugo, eso, ahora. Muy bien. Mañana, por andan día. Hugo. Buenas tardes, Hugo.
5: Buenas tardes, ¿cómo estás?
0: Ahora sí, van así. Hugo, a ver, Ricardito, se en va por Inupe. Que don Alejandro Benítez Araña, ojo, baja preso. Va, eres que ojo, en doy cuaella, es la abuela preso, con algo de la embeuta y nada. Va, eres para don Alejandro Benítez Araña, propietario de 99, ojo preso.
5: Sí, Así mismo, bro, yo la persona que para beba ni oye, son las oye.
0: Qué raro, ni no sé. 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
5: Sí, te escucho.
0: No, increíblemente entrecortado se la llamada, o entrecortado se la llamada. Va, y, va,
5: no me escucha bien.
0: Más o menos, no, yo cambié el sistema porque ya ñeño en WhatsApp, ya cambié con la llamada directa, te cocó a WhatsApp. No creo, no, llamada directa, te.
5: Yo te escucho entrecortado.
0: Entrecortado, dicen en dubio. Espera que vamos a ver. Hola, ¿Mateco?
5: Ahora sí.
0: Ahí sí. Ah, la palabra. Hugo, ¿esperas a preso don Alejandro, ve?
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Julio César y los mágicos de amor. Y me pone, ay, qué máquina. 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
3: Muy buenas tardes a la audiencia de UNDEI FM. Damos inicio al mecanismo. Mecanismo edición de hoy 16 de septiembre del año 2026. Ya estamos con todo para llevarle buena música y las informaciones en esta tarde. Con mucho ánimo. Fuerza, ¿eh? Hoy miércoles. Con buena música y toda la buena onda de la 103.3 Radio UNDEI FM. Y lo mejor de la buena música con todas las informaciones en esta tarde. Tenemos 24 grados la actual temperatura en la ciudad de Pedro Juan Caballero. Probabilidad de precipitaciones es del 5%, casi nada. La humedad relativa del ambiente es del 50% y el viento está soplando a 10 kilómetros por hora. Este miércoles se presenta ya soleado con mínima de 13 grados a la mañana. Bastante fresco, bastante frío. Y ahora estamos con 24 grados y la máxima será de 25 grados, lo pronosticado por meteorología. Y para mañana jueves tenemos cielo nublado, mínima de 16 grados y máxima de 28 grados. Hasta el viernes, bastante calor vamos a sentir, mínima de 18 grados, parcialmente nublado, mínima de 18 grados y la máxima será de 30 grados el día viernes. Y el sábado va a bajar un poquito la temperatura porque habrá mucha lluvia, con una mínima de 21 grados y la máxima será de 24. Es el pronóstico hasta el día sábado, aquí por UNDEI FM en la 103.3. Esto es el mecanismo.

Un clásico, como de costumbre, iniciar con buena música, con clásico de clásicos. Vamos a buscar un tema que me pidieron escuchar. El tema de los Piojos, el farolito. Vamos a ver si tengo aquí.

El Farolito. El Farolito es lo que se quiere escuchar, ¿verdad? Saludando así con esta música a la amiga Carmencita, que está en sintonía, la fiel oyente de cada tarde. Me pidió este tema para recordar el año 1999, me decía ella. Hasta el año se acuerda de ella que fue lanzado este tema. Tema de los Piojos, El Farolito, suena aquí en la 103.

Es la canción junto a la agrupación argentina Los Piojos. Este tema se titula El Farolito, un clásico de la buena música.

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Tema de los piojos, realmente buenísimo. Hay otro tema de los piojos que es buenísimo. Sí, tan solo creo que se titula. Vamos a buscar un poco por aquí si podemos a escucharle a otro tema de los piojos. Vamos a ver si suena los piojos aquí en la 103.3. Aquí ya hay uno, pero no suena. Este ya fue. Ahí está. Tan solo se titula esta canción, un clásico del buena balada de rock and roll aquí en la tarde.

0: Muchas gracias.
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2: El 36 minutos de las 15, esto es El Mecanismo de la 103.3, iniciando de forma magistral con buena música. Como de costumbre aquí en la 103, como tiene costumbre El Mecanismo, llevar informaciones, entretenimiento y buena música o grata compañía en las tardes.

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1: 41 minutos de las 15 ya en todo el territorio nacional. En esta mañana estuvimos en conversación con el subcomisario Catalino Báez. Él es su jefe de la comisaría séptima, hablando sobre un hurto de vehículo que ocurrió, algo inusual aquí. Ocurrió un hurto de vehículo ya que la señora, la propia dueña, olvidó la llave dentro del vehículo y los malvivientes se alzaron con el auto. Y también habló sobre hurto de motocicleta que ocurrió en la jurisdicción de la comisaría séptima. Escuchemos la nota junto al subcomisario Catalino Báez.
3: Presionamos otra denuncia referente a hurto de un automóvil de la marca Chevrolet, de la marca Ford, modelo CAT. Y en este caso la víctima, una comerciante brasileña, que también se apersonó en la comisaría, manifestando que llegó hasta la casa de un familiar en Asturias 1, en un calle sin nombre. Dejó estacionado siendo las 23 horas aproximadamente y al día siguiente, a las 06 horas, se percató que su vehículo ya no se encontraba en el lugar. En este caso también quiero mencionar algo lastimosamente, ¿verdad? Que la señora, la víctima, dejó su llave de contacto dentro de su vehículo y diría yo que esto facilitó muchísimo a los delincuentes llevar el vehículo. Pero según estábamos conversando con la señora, manifiesta que tiene alguna información que podía recuperar ya hacia el lado brasileño, pero que realizó la denuncia para evitar cualquier eventualidad o alguna sorpresa desagradable que se podría eventualmente realizar dentro del vehículo. Denunciado en la comisaría, la víctima llegó y manifestó que después estacionado en el predio de su domicilio, su biciclo, en hora de la noche, a las 18 horas aproximadamente, llegó de su lugar de trabajo y al día siguiente, en hora de la mañana, 06 horas aproximadamente, se percató que su biciclo ya no se encontraba en el lugar. En este caso, algo particular, vamos a decir, que manifestó el denunciante que su motocicleta poseía GPS, tenía GPS, y que estos delincuentes quitaron el GPS de la motocicleta y tiraron hacia un yuyal. Se fueron la gente del rastreo con la víctima. Encontraron ya desafortunadamente nada más el dispositivo, el GPS, en el lugar, no así la motocicleta.
1: Ahí está lo dicho por el subcomisario Catalino Báez sobre el hurto de motocicleta. Los dos hechos creo que habló, no hurto de vehículo, habló.
3: Hurto de motocicleta denunciado en la comisaría. La víctima llegó y manifestó que dejó estacionado en el predio de su domicilio su biciclo en hora de la noche, a las 18 horas aproximadamente llegó de su lugar de trabajo y al día siguiente en hora de la mañana, 06 horas aproximadamente, se percató que su biciclo ya no se encontraba en el lugar. En este caso, algo particular, vamos a decir, que manifestó el denunciante que su motocicleta poseía GPS, tenía GPS, y que estos delincuentes quitaron el GPS de la motocicleta y tiraron hacia un yuyal. Se fueron la gente del rastreo con la víctima, encontraron ya desafortunadamente nada más el dispositivo, el GPS en el lugar, no así la motocicleta.
1: 46 minutos de las 15, esto es El Mecanismo por la 103.3.
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0: 46 minutos de las 15, esta información que ya compartíamos ayer en hora de la tarde con la audiencia de Urundey FM sobre la ubicación de esta menor que estaba desaparecida por parte de los agentes del comando bipartito de la Policía Nacional en cooperación de la Policía Federal Brasileña. También dieron en la captura de un sujeto mayor de edad, quien estaba en compañía de esta menor de 14 años denunciada como desaparecida en nuestra ciudad y en el vecino país. Lo llamativo es que tiene denuncias por secuestro luego, ¿verdad? Bueno, vamos a escuchar nuevamente lo que decía. Esta mañana también compartimos esto. Vamos a ver si volvemos a escuchar entonces lo que decía el subcomisario Claudio Caniza, comandante del, jefe del comando bipartito de la Policía Nacional. Escuchemos la nota.
1: Así, el día de la fecha recibimos un boletín de ocurrencia donde indicaba secuestro de una menor denunciada en Brasil, una menor de 14 años en situación de vulnerabilidad. Recibimos el pedido de urgencia, entonces pudimos activar todo nuestro mecanismo para ubicar a esta menor acá hacia Barrio Jardín Aurora.
2: ¿Estaba en compañía de alguien esta menor, su comisario?
1: Sí, en la denuncia indica que una persona, posiblemente paraguayo, mayor de edad, la sustrajo o la secuestró de Brasil para traerla acá. Esta persona estaba con la menor, trató de huir de los intervinientes, hicimos una persecución a pie muy corta, logramos su aprehensión. Recibió unas lesiones durante el procedimiento, entonces estaba siendo atendido en urgencia acá en el hospital regional.
2: Este sujeto, ¿con quién estaba esta menor? Esta es la que la madre se indica como el adicto que tiempos atrás ya era pareja de esta menor.
1: ¿Es así? Supongo que sí. En el informe que recibimos de Brasil hay una fotografía de una persona que coincide con el que fue aprehendido por nosotros.
2: ¿Ya no es menor este?
1: No es menor, tiene aproximadamente 22 años de edad. Estamos todavía en proceso de confirmar su identidad.
2: ¿Se pudo aprender a este sujeto?
1: Se pudo aprender a esta persona.
2: ¿Está en sede de...?
1: Acá en urgencia.
2: ¿En urgencia?
1: Recibió lesiones durante el procedimiento de aprehensión, se resistió, entonces también fue derivado acá para una asistencia médica.
2: ¿Cómo se le encontró a la niña? ¿Lúcida se le encontró a la niña?
1: Está lúcida, también trató de huir de nosotros, pero no, ella no corrió, solamente que se resistió un poquito. Creemos que está en situación prácticamente vulnerable de calle y también sospechamos bajo los efectos de algún tipo de droga.
2: ¿Son usuarios de drogas también?
1: Y por la situación, por la forma que encontramos, tenemos sospecha de que es así.
0: Ahí está lo dicho por el subcomisario Claudio Caniza, jefe del comando bipartito de la Policía Nacional. Por otro lado, habló también la madre de la menor, la señora Elisa González Valiente, Elizabeth, que lo tengo entendido que es. Vamos a escuchar lo que dijo la madre.
3: Gracias a Dios, hallado. Estoy muy feliz con las personas que colaboraron conmigo para poder levar embora para casa. Gracias a Deus. Está bem, está um pouco desorientado, mas está bem, graças a Deus.
2: Estava em companhia de um guri maior de idade?
3: Ah, maior de idade. Maior de idade já. Não sei o que fizeram com ela, não sei ainda, mas o importante é que eu achei ela.
2: Pero está sanita ella aparentemente.
3: Está, gracias a Deus.
2: Aparente usuario de droga sería el muchacho.
3: Sí, sería. Y con certeza ella también consumió
2: ¿El muchacho ya era pareja sentimental de ella al tiempo atrás?
3: No tengo reconocimiento.
2: ¿Y cómo que ella conoció ese seguri?
3: Pela rua.
2: ¿La rua?
3: Ajá, pela rua.
2: Bueno, muchísimas gracias.
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0: Esto es El Mecanismo, con las noticias en tu tarde. Las informaciones que vamos recopilando en lo que dejó la mañana noticiosa de Urundey FM en el radar. Los vamos compartiendo nuevamente con ustedes en esta tarde, aquí por El Mecanismo. También las noticias que van surgiendo en el acontecer local, nacional e internacional pasan por la 103.3 por Urunday FM. Y las noticias bien desarrolladas, si no tuviste tiempo de escuchar, podés acceder el www.urundayfm.com.py. Todas las noticias bien detalladas, bien actualizadas en nuestra página noticiosa, donde también tenemos en el apartadito la radio online, que pueden escuchar también a través de la página de Urunday FM. O pueden bajar también a través del Play Store el aplicativo de Urunday FM. En el Instagram estamos como @urundayfm103.3. En la fanpage de la radio, en el Facebook, estamos como Radio Urunday 103.3. En las distintas plataformas digitales, como Noticia y Buena Música, compartimos con la audiencia y con los internautas. 52 minutos de las 15.

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1: 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Hoy en la mañana estuvimos en conversación también con el comisario Pedro Román. Él es su jefe de la comisaría primera, hablando sobre este tema de la aprehensión de un sujeto. Sí, escuchemos la nota.
2: Realizamos una detención de personas que posee orden de captura pendiente por hecho de... se declara rebelde por un hecho de resistencia de este año. Identificado a este sujeto, Felipe Santiago Araujo, paraguayo de 30 años de edad, como así también él mismo fue denunciado por su hermano por hecho de violencia familiar, donde resultó la persona afectada, su propia madre, identificada como Josefina Araujo, paraguaya de 60 años de edad. De acuerdo a la versión de su hermano, en este caso el denunciante, este sindicado días anteriores le había maltratado verbalmente, como así también, como así en una ocasión con una lesión a la altura de las piernas le aplicó un tapié. Entonces, inmediatamente patrullero a mi cargo acudieron hasta el lugar, en el barrio María Victoria, logrando ubicar al sindicado y se procede a su detención. Y una vez consultado en el sistema informático, efectivamente arrojó captura por las causas que le mencioné. Fue informado a la fiscal de turno y dispuso su permanencia en la comisaría primera a disposición del Ministerio Público y del juzgado.
3: ¿Qué pudo mencionar acerca de la situación de esta denuncia,
2: comisario? El detenido en este caso niega tal acusación, pero de todas formas cuenta con una orden de detención y en base a esas causas también queda detenido y todo lo autuado fue informado en tiempo y forma la fiscal de turno.
3: ¿Se pudo hablar con la madre?
2: La misma padece una enfermedad y está encamada, como si también el día anterior fue derivada al hospital regional y mayores datos no pudimos recabar de la misma, pero sí de su propio hijo, que quien hizo la denuncia, sí pudimos hablar.
4: ¿De familia?
2: Efectivamente, vive en una casa grande, como se dice vulgarmente.
5: ¿Es la primera vez que le agrede a sus familiares?
2: Y de acuerdo a la versión del denunciante, que esta persona es adicto al alcohol y a veces que se encuentra bajo los efectos, hay problemas dentro de la casa.
4: ¿Pero primera vez que llega a la policía? ¿Cómo?
2: Es la primera vez que recibimos la denuncia del hecho de violencia.
3: ¿Otras novedades?
2: Y es la única novedad que tuvimos en el área de la primera.
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1: Ahí está lo dicho por el comisario Pedro Román, su jefe de la comisaría primera, hablando sobre la aprehensión de este sujeto. Por otro lado, también estuvimos conversando en esta mañana con el profesor Elvis Pessoa, con el licenciado Elvis Pessoa, sobre la jornada sindical que vienen realizando los docentes de cara ya a lo que es la manifestación de mañana, ¿verdad? O también el paro que va a tener la movilización docente que se va a hacer ahí sobre Campeones del 65 y sobre la avenida también, frente a la chipería. Vamos a escuchar lo que dijo el profesor Elvis Pessoa en esta mañana.
6: Sí, mismo. Hoy estamos en la tercera jornada sindical del año, de las cuatro previstas. Y hoy el tema central es la movilización que se llevará a cabo el día de mañana, jueves, y el viernes. Entonces, estamos proponiendo, ¿verdad? O sea, el gobierno propone un ajuste salarial, no es un aumento, es un ajuste salarial, de acuerdo, se calcula eso en base a la inflación interanual del 2,4, ¿verdad? Y del gremio docente estamos pidiendo o proponiendo que sea mínimamente del 8%, algo que se aproxime a ese 8%. En ese sentido, en este momento, hoy a la mañana, a partir de las 8 de la mañana, estuvieron o están reunidos los compañeros agremiados a la Federación de Educadores del Paraguay en la ciudad capital, analizando una contrapropuesta del gobierno que, si no me equivoco, llegaría a los 5%. Y eso sería en forma gradual. Entonces se está analizando y luego seguramente al filo del mediodía se estarán reuniendo en la mesa técnica nuevamente para analizar esa propuesta y tratar de llegar a un acuerdo, ¿verdad? Es lo que queremos, ¿verdad? Nosotros, nuestro intuito no es de dejar de venir a las instituciones, pero es la forma que tenemos de luchar por nuestros derechos y lo que creemos que es lo que a nosotros nos corresponde, ¿verdad? Que serían los 8%, teniendo en cuenta un sinfín de cuestionamientos o de ítems que tenemos dentro del quehacer docente.
7: Bueno, esta medida de fuerza se va a llevar a cabo a partir de mañana. ¿Dónde tendría lugar esto?
6: Bueno, la convocatoria ya tenemos, es sobre la avenida Fernando Lamora y Campeonas del 65, frente a la Chipería. De momento ya está firme a partir del día de mañana, salvo a la tarde o en el transcurso de esta tarde haya una, como vuelvo a reiterar, una contrapropuesta que se aproxima mínimamente a ese porcentaje que el sector docente está proponiendo, Eduardo.
7: ¿Y la reunión allá en la capital del país? ¿Para qué hora está prevista?
6: Bueno, la verdad que una comitiva aquí de Pedro Juan, los referentes o los presidentes de las asociaciones ya están en la ciudad capital reunidos desde las 8 de la mañana y luego los referentes de la intersindical estarán reuniéndose en la mesa técnica con los referentes del gobierno y para analizar las propuestas y las contrapropuestas que se estarían arrimando en esa reunión. Creo que al filo del mediodía se estaría dando esta reunión.
7: Raúl, si tenés una consulta, te escucha el licenciado Elvis Pessoa.
8: ¿Qué tal? ¿Cómo estás, Elvis? Buen día.
7: Buenos días, Raúl. Un gusto saludarle.
8: Bueno, ¿y cómo van las negociaciones? ¿Crees que se logre el objetivo de pedir lo que se dé lo que piden ustedes o cómo están? ¿Cómo están las negociaciones?
6: Bueno, por de pronto yo creo que van avanzando, ¿verdad? No, todavía no se llegó a un porcentaje que sea favorable al sector docente. Allá del 2,4 yo creo que hay una propuesta, no es que creo, hay una contrapropuesta del 5%, pero ese 5% se daría en forma gradual el año que viene, en enero y luego en julio. Seguramente 2,5, ¿verdad? Esas explicaciones seguramente que se las darán en esa reunión, en la mesa técnica entre los gremios y referentes del gobierno, ¿verdad? Pero por de pronto no hay todavía un acuerdo o un preacuerdo para levantar esta medida o esta movilización que está de pie. Y seguramente que en el transcurso de la tarde estaremos teniendo un panorama más específico para este tema.
8: Ya, es decir, por ahora se mantiene todavía la postura de que se va a hacer la huelga.
6: Así mismo. Ya está convocada la movilización y seguramente si hay algo favorable en el transcurso de la tarde se estará dando a conocer a través de los medios de comunicación.
8: Ya. Bueno, ojalá que se llegue a un acuerdo finalmente. ¿No están de acuerdo por ahora el 5% de forma gradual? No están de acuerdo con eso hasta ahora.
6: Y creo que no convence todavía el sector docente, ¿verdad? Vamos a ver cómo van las negociaciones, si se consigue aumentar ese porcentaje o que se aproxime mínimamente a los 8%, ¿verdad? Eso, y creo que se tendría que dar en un solo, de una sola vez, el fraccionamiento, seguramente si es que sube el porcentaje quizá, ¿verdad? Pero por el momento estamos analizando esta propuesta aquí a nivel de la ciudad, a nivel Amambay, y también a nivel nacional con nuestros referentes.
8: En caso que se dé el 8%, ¿cuánto más sería eso en términos monetarios?
6: Bueno, el 8% sería más o menos 80.000 guaraníes por millón, ¿verdad? Uh-huh. Eso ya varía de acuerdo al salario que percibe el docente, ¿verdad? Cosa que también recordar que de esos 80.000 guaraníes que se daría por millón el ajuste, se tiene que descontar el 24,5% en concepto de caja fiscal, EIPS, ¿verdad? Entonces, La realidad de nuestros bolsillos no llegaría a esos 80 mil íntegramente, Raúl.
8: Ya. Muy bien. Vamos a ver cómo termina entonces y las negociaciones para esta tarde, si hay novedades, si surge novedad al respecto.
6: Así mismo, así que te hagamos, vamos a estar informando también, Raúl.
8: Muy bien, gracias por ahora, muy amable.
6: Ok, gracias por el espacio.
1: Ahí está lo dicho por el licenciado Elvis Pessoa.

0: Hoy también estuvo hablando Martín Benítez, presidente de la seccional 386, seccional colorada 386, esta mañana. Escuchemos lo que dijo el presidente de la seccional colorada.
1: Efectivamente, estuvimos analizando y le pedimos la calma a los dos contendores, ¿verdad?, que son nacionales adversarios, ¿verdad?, para que puedan ir moderando los ataques, ¿verdad? Vimos que nuestro candidato Luis Guillén fue en todo momento hostigado, acosado, para justamente que reaccione, ¿verdad? Y como yo digo, yo tampoco sabía cómo reaccionaría en ese momento, ¿verdad? Es una reacción, él es joven, impetuoso y tuvo que reaccionar de esa manera, ¿verdad? Pero yo creo que se le hizo las recomendaciones. ¿Por qué? Porque al final somos todos pueblos juaninos y acá no se miran los colores, ¿verdad? Tanto colorados, liberales, sin partido, de otro, ¿verdad? Estamos buscando un candidato para ser el intendente de nuestra ciudad. Entonces, creo que a partir de ahora se va a rectificar rumbo y se va a encarar más las cuestiones de su proyecto, ¿verdad? No hacer caso a las ofensas, a los horarios, permanentemente que está siendo atacado por parte de su adversario, en este caso Donald Acevedo, y que se va a través de algunas recomendaciones, asesoramiento, hizo eso justamente para provocar lo que sucedió, ¿verdad? Tratando de utilizar la figura de su hija y de su hermano que ya han fallecido, ¿verdad? Y también hay mucha gente, muchas opiniones, cuando falleció también este evento que se le decía, ¿verdad? También fue brutalmente pateado por el que en ese momento José Carlos, ¿verdad? Son situaciones que se dan, son situaciones del momento, ¿verdad? Y que están mal, ¿verdad? Entonces yo creo que hay que calmar, hay que buscar otra estrategia, porque yo considero que la estrategia utilizada también por Don Acevedo es ya desesperante, porque se está viendo que Luis Guillén está demasiado bien en la encuesta, ha repuntado bastante y va a ser el próximo intendente municipal. Entonces esta desesperación hace que utilice esta estrategia de tratar de sacarle su casilla, permanentemente hostigando, acosando, y bueno, pedimos a nuestro candidato, así como estamos pidiendo la cordura, y reconocemos la valentía de nuestro candidato al reconocer y pedir disculpas a la familia, a todos también, los simpatizantes de la familia Acevedo, ¿verdad? Por eso, ¿verdad? Yo creo que a partir de ahora vamos a seguir trabajando, pero estamos en esta final y cualquier cosa podemos seguir puede seguir apareciendo, ¿verdad? Pero pedimos que se haga dentro del marco del respeto, de la cordura, del respeto entre todos, ¿verdad? Porque como dije, somos todos juaninos, ya no importa ahora los colores, ¿verdad? Importa más el ser Pedro Juanino, ser querer a nuestra ciudad de Pedro Juan Caballero.
2: Sí, señor. Justamente como por la situación en que actualmente está ocurriendo, que se acercan las elecciones, y como dice el dicho, era otro, a cada acción una reacción. Bueno, el comunicado justamente se lanza como una forma también de pedir disculpas a la familia, pedir disculpas a la ciudadanía, y importante reconocer justamente eso, ¿verdad? Y lo mejor de todo es a seguir demostrando el trabajo que se está haciendo justamente, el recorrido que se está realizando por los distintos barrios, lo que viene a ser justamente tanto el candidato a intendente como también los candidatos a concejales por la lista 1.
1: Asimismo, justamente es importante, nuestro candidato Luis Guillén realmente demostró que es una persona, aparte es humilde, y reconoce y pide la disculpa correspondiente. Ese son es de realmente gente de carácter, ¿verdad? Hacer eso, muchos no hacen, ¿verdad? Muchos no reconocen, bueno, me hubo un delito, reaccioné, ¿verdad? Entonces, como te dije, ¿verdad? Cualquiera puede reaccionar, no sabemos, ¿verdad? En el momento cómo podemos reaccionar, ¿de acuerdo? A la forma que te están hostigando, calumniando, injuriando, de repente uno reacciona, justamente como dijiste, a cada acción corresponde una reacción de acuerdo a la intensidad, ¿verdad? Por la ley de física vemos eso, ¿verdad? Y se cumple, ¿verdad? Entonces, yo creo que Luis Guillén está haciendo buen trabajo, visitando, recorriendo, está ganando la simpatía de mucha gente en la ciudad de Pedro Juan Caballero, porque son muchos electores, ¿verdad? Y yo creo que también con esta disculpa correspondiente de él y también de todo la gente del Partido Colorado, porque nosotros en forma responsable estamos firmando por ese comunicado. No otro comunicado que están saliendo por ahí queriendo confundir la opinión pública, ¿verdad? Este es un comunicado responsable de los presidentes y miembros seccionales que están de acuerdo en manifestarse y dar a conocer la opinión que tenemos dentro del partido, ¿verdad? Que realmente se vuelvan a calmar las aguas y que cada uno trabaje por su proyecto y demuestre lo que puede hacer por nuestra ciudad.
2: ¿Qué tipo de comunicado había salido anteriormente de eso?
1: Bueno, había comunicado que no tenía firma, que prácticamente se tiraba contra nuestro candidato, Luis Guillén, que le desautorizaba, que no representaba al partido. No. Y ese tipo de comunicado sin firma, sin pie y cabeza, justamente utilizado por la prensa de Ronald Acevedo, ¿verdad? Para tratar de confundir la opinión pública y especialmente a nuestro correligionario, ¿verdad? Porque sabemos que tenemos gran cantidad de electores, ¿verdad? Entonces, pero desmentimos eso porque no hay firma de correspondiente de esa gente. En este caso yo estoy reafirmando lo que el manifiesto lanzado por la seccional 217 y la 386.
2: Ahí está Raúl, el abogado Martín Benítez, el presidente de la seccional 386. Si tienes una consulta, te escucha.
3: Sí, ¿qué tal, Martín? ¿Cómo estás? Buen día.
1: Buen día, Raúl.
3: Ya, bueno, lo que hace es una aclaración también a la vez, ¿verdad? De que independientemente del incidente que se haya registrado, el candidato a intendente del Partido Colorado reconoce el exabrupto, de repente, que se haya pasado un poco en ese momento por la tensión del debate, pero reconoce y pide disculpas a la ciudadanía y que en ningún momento el Partido Colorado, ninguna seccional o ninguna organización del Partido Colorado ha emitido un comunicado que repudia la actitud de Guillén. Lo contrario, lo que aclara, hace un comunicado aclarando la situación donde él pide disculpas a la comunidad.
1: Así mismo, porque al momento, porque esto ya salieron unos cuantos comunicados y luego nosotros, como dirigentes, nos reunimos a la noche recién a analizar y decidimos sacar, ¿verdad? Justamente ya que nuestro candidato también reconoce que hubo justamente una reacción, ¿verdad? Como estamos hablando de eso, ¿verdad? A veces uno reacciona y a veces no sabemos ni cómo reaccionar de acuerdo a la presión, a la injuria, a la calumnia. Entonces, a veces reaccionamos de alguna manera, ¿verdad? Entonces, le pedimos a Luis Guillén y ya sacó, él ya reconoció, pide disculpas, yo creo que ya no va más a hacer caso a la ofensa que están haciendo, va a seguir solamente y hablar sobre su proyecto y los planes que tiene para nuestra ciudad de Pedro Juan Caballero.
3: Muy bien, muy bien. Excelente, Martín, y la aclaración también, ¿verdad? Valga la aclaración para que pueda entender la comunidad en ese sentido, que no hay ninguna oposición de parte del partido con relación a la candidatura de Guillén, mucho menos, y lo contrario, reconoce el gesto de pedir disculpas por lo que dijo.
1: Asimismo, respaldo total de las seccionales, las subseccionales, de la Junta de Gobierno a la candidatura de Guillén, no por un pequeño delito donde él a veces ya reconoce y que tuvo la valentía de decir, bueno, ya digo, si disculpa, eso es de hombre grande, de persona que es de carácter, ¿verdad? Mucha gente que no quiere reconocer eso, valoramos él la humildad y la valentía de hacer eso. Entonces, el respaldo total y que siga adelante Luis Guillén para que el 4 de octubre pueda llegar a ser intendente de nuestra ciudad.
3: Muy bien, gracias Martín, muy amable por ahora.
1: Gracias, hasta cuando guste.
3: Hasta luego.
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0: 32 minutos de las 16 en todo el territorio nacional. 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
1: ¿Cómo están? Bienvenidos todos. Arrancamos esta tercera edición de esta jornada, de esta semana. Hoy es miércoles 16 de septiembre del año 2026. Espero que estén bien, tengan un feliz resto de tarde. 24 grados centígrados tenemos de temperatura en Pedro Juan Caballero, la humedad del 53%, el viento soplando a 10 kilómetros por hora, parcialmente soleado. La Dirección Nacional de Meteorología anunciaba un día cálido, fresco, cielo parcialmente nublado, vientos variables, vientos del sureste, mínima de 12 grados centígrados y la máxima de 26 grados centígrados. Para mañana jueves vamos a tener casi el mismo clima, fresco, cálido, cielo mayormente nublado, viento en el noreste, luego variables, mínima de 16, máxima de 28 grados centígrados. Vamos a ir acompañándote con buena música, vamos a ir compartiendo clásicos de la década del 60, 70, 80, 90, los temas más actuales, pero que no pierden esa esencia justamente. Vamos a ir compartiendo contigo, agradeciendo a todos los que están conectados con nosotros a través de nuestra página orundefm.com.pi, donde comparten noticias, donde nos escuchan, donde quiera que estés. Arroba Radio Orundei 103.3 en X y también Instagram, nuestra fanpage en el Facebook, Radio Orundei 103.3 también para ir acompañándonos, y nuestro WhatsApp 09 71 711 033.
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1: Escuchamos esta canción arrancando esta versión miércoles de Seth Adrit on Memory Blight de PN Down, que fue lanzado en agosto de 1991, cuando arrancaba nada más la década de los 90. Es una innovadora canción que tiene una mezcla del hip hop con la música alternativa y el pop utópico, creado por el líder del grupo Atrell, Pride B. Cordes. Es un sampler. La canción destaca por su base musical, construida principalmente a partir de tres reconocidos samplers. El icono del riff de sintetizador y la melodía, obviamente, que corresponde a la música True de la banda británica Spandau Ballet. La idea de batería y el ritmo de Ashley Rochcliffe de The Soul Searchers. Un breve fragmento de la versión de Bob James de la canción Check Me o de Mardi Gras. Una pequeña captura luego sampleada con la base de la música True de Spandau Ballet, justamente, donde obviamente convierte esto en un gran éxito a inicios de la década de los 90. Recuerdo que sonaba en nuestro país ya no justamente en el inicio de los 90, ya por el 93 más o menos sonaba en nuestro país, donde tardaba un poco más llegar en los discos, pero fue un gran éxito. Recordar que sonaba en las radios, por supuesto. Una muy buena canción que tiene justamente esta base. Prince B combinó estos elementos que de armonía, vocales eténeas y un rap suave, alejándole de las temáticas crudas callejeras habituales del hip hop y de la época para apostar. En un concepto más, digamos, más espiritual o onírico, el sencillo formó parte del disco debut de Off the Hits on the Soul and the Clothes de 1991, un disco experimental que se convirtió en un éxito mundial masivo, alcanzando el número uno en la lista de los Billboard Hot 100 ese mismo año, en 1991, pero en noviembre justamente. Esta canción donde escuchamos realmente este gran éxito que nos da pie justamente al inicio de esta versión de mitad de semana con ustedes aquí a través de la 103.3 FM, donde vamos a ir compartiendo clásicos, donde vamos a ir compartiendo canciones, donde por supuesto, si quieres escuchar tu canción favorita, nos escribís al 0971 711 033. Y de obviamente de Seth Aldrin y de Memory Bliss, de P&Down Down, vamos a escuchar otro gran éxito, esta vez a recordar a la banda de Irlanda Thin Lizzy con Sarah.
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0: Estamos recordando a Lenny King y Mister justamente con Motorhead. El nombre de esta canción de Motorhead justamente es justamente One More Fucking Town, o una ¿cómo sería? Para no usar un lenguaje tan ruda como se dice, o rudo, una maldita vez más, o una jodida puta vez más, como al fiel estilo del señor Lemmy, el Mister justamente, con esos versos donde obviamente eran profundas, canciones rudas, letras rudas. Y esta canción justamente fue lanzada por la banda rock, una versión más melódica. Obviamente sale del contexto mismo de la melodía, o lo que es justamente Motorhead. En el año 2000 fue publicado justamente esta canción de su disco de estudio Where Are Motorhead. El disco salió a la venta el 15 de mayo del 2000, tiene 26 años, mostrando una faceta distinta a lo que es justamente la banda, al incluir una pieza lenta, cruda, en medio de un repertorio mayormente rápido, pesado. También formó parte de un material promocional vinculado a su versión de God Save the Queen. Obviamente, Dios Salva a la Reina, una versión, su versión de Motorhead, la versión original, obviamente, de los Sex Pistols. La canción aborda el arrepentimiento profundo por la infidelidad y el desgaste de una relación amorosa que ya mostraba inestabilidad de sus inicios. Posee un tono intensamente personal, característico obviamente de su composición más reflexiva de su líder y bajista Lemmy Kilmister. Lemmy solía contar y solía cantarla en entrevistas, con una divertida anécdota sobre un crítico musical que afirmó que Motorhead por fin había escrito una gran balada, pero que la había arruinado al titularla justamente One More Fucking Town. Para Lemmy y los seguidores, esto ignoraba la larga tradición de medios tiempos y baladas de la banda como Love Me Forever de 1916, reflejando la perfección o el espíritu mismo irreverente sin filtros, característico obviamente de la banda de Motorhead, o las letras de Lemmy Kilmister. A diferencia de este sonido veloz habitual del trío, el tema destaca por su atmósfera elegante, un tema pausado, impresionante como parte de la guitarra actual, como un cierre de auto de la canción justamente. Bueno, y esta canción aparece justamente en los créditos de la serie de acción, que fue la temporada, al menos aparece en la séptima temporada de Richards, la serie, donde aparece en los créditos finales esta canción muy muy buena de Motorhead justamente. Espero que estén bien, estén maravillosamente bien. Nosotros vamos a ir disfrutando canciones, vamos a ir disfrutando de los clásicos. Y si quieres escuchar tu canción favorita, nos escribís obviamente al 097-1711-03. Y siguiendo con bandas extravagantes y con letras gigantes y rudas, vamos al punk, obviamente, para recordar un día como hoy. En 1977, en Nueva York, un día como hoy, 16 de septiembre, la banda norteamericana de Talking Head edita su disco debut, Talking Head 77, con temas como Ooh, Oh, Love, Come to Town, o esta canción que la, obviamente, mucha gente conoce y la más conocida, obviamente, de ese sonido punk surgido justamente allá a mediados de la década del 70. Psycho Killers, para recordar a los Talking Heads.
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Saludos a todos los que están conectados con nosotros. Escuchamos a Rata Blanca. Aún estás en mis sueños. La canción escrita justamente por la banda de heavy metal argentino. Escuchamos Jailbreak de AC/DC también. Uno de los clásicos. Acompañándote en esta tarde. Saludos a todos los que nos escuchan a través de internet. Gracias por la sintonía. A los que están en los talleres trabajando. Gracias por acompañarnos. Con buena música.

0: Ya sabes, si quieres escuchar tu canción favorita, escribinos al 097 1711 033. Saludos a todos, están en el taller trabajando. Allí en el taller, en el barrio Mariscal de Estigarribia, en SEA, nos están escuchando. Bueno, saludo cordial. Me escuchan a través de internet también, en oficinas, en el auto, en casa, ya después de un largo día, descanso. Saludos para todos. En el barrio San Antonio también nos escuchan. Saludos, Leo, querido amigo. Saludos cordiales para todos los que están en sintonía de la 103.3 FM. Un día como hoy, 16 de septiembre, pero del año 1925, nace una de las leyendas del blues y en especial de la guitarra. Nace en una zona difícil, obviamente por el color de su piel. En 1925 nace B.B. King. Nace en Itavena, en Mississippi, guitarrista, compositor, cantante y productor discográfico, conocido como uno de los músicos más influyentes de la historia, obviamente conocido como el rey del blues, con una carrera de casi 60 años. Su muerte fue a causa de la diabetes, justamente. Vamos a escuchar al señor B.B. King, esta vez acompañado por la banda de Irlanda U2.
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0: escuchamos un gran clásico de Alphaville. Antes escuchamos a Thompson Twin también. 18:49. La información nos lleva al plano. Local. Dice: SAP anuncia corte. Anuncia cortes de agua potable para 180 usuarios morosos. La ESAP, empresa de servicios sanitarios del Paraguay, iniciará el jueves el corte del servicio de agua potable en Pedro Juan Caballero a usuarios con 3 o más facturas vencidas. La medida alcanzará a unos 180 clientes de mora. ESAP iniciará este jueves un operativo que corte el servicio de agua potable en la ciudad de Pedro Juan. La medida afectará a unos 180 usuarios, dice la información que trae el plano local. El RUM presenta certificado de catastro registral para agilizar trámites inmobiliarios. El presidente de la República, Santiago Peña, en compañía del presidente de la Corte Suprema de Justicia, Alberto Martínez Simón, la agente superior del Registro Unificado Nacional RUM, Lourdes González, y los ministros del Poder Ejecutivo presentaron hoy el certificado catastral registral inmobiliario digital. Esta herramienta permitirá realizar un trámite único y digital para obtener la información con mayor facilidad, al mismo tiempo que integrarán información tanto catastral como registral y de mensura de un inmueble, dice la información. En el plano internacional, Wall Street revirtió la tendencia y cerró a la baja tras el aumento de las tasas de interés por parte de la Reserva Federal. Standard & Poor's bajó 0,43%, el Dow Jones perdió 1,17%, el Nasdaq retrocedió luego que los inversores ajustaran expectativa ante una endurecimiento monetario en el salto del bono en 2 años. La Reserva de los Estados Unidos elevó este miércoles su tasa de interés en referencia a la primera vez en más de 3 años, dice la información que destaca en el ámbito bursátil internacional.
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0: Escuchamos a The Outfield con For You. Son las 19:23 minutos. Vamos disfrutando de muy buena música hasta las 21 horas. Cámara Binacional destaca el imparable avance de las inversiones brasileñas en Alto Paraná. Desde la Cámara de Comercio Paraguay-Brasil destacaron que crece el interés brasileño por invertir en Alto Paraná, ya que cerca del 90% de las consultas empresariales que recibe la gobernación del departamento proviene del Brasil. En ese sentido, indicaron que con la Expo Paraguay-Brasil apuntarán a fusionar esto con oportunidades de inversión con más de 600 millones de dólares, dice la información que trae el ámbito nacional. Se entrega sobrina del extinto diputado Lalo Gómez tras un operativo en Pedro Juan Caballero. Elga Lizani Concepción Solís Gómez se entregó a la Policía Nacional tras el allanamiento llevado a cabo en la vivienda de su madre. La mujer fue trasladada a Asunción para el proceso por asociación criminal. Elga Lizani Concepción Solís Gómez se presentó de manera voluntaria ante las autoridades cerca de las 21:30 horas de ayer, específicamente en la sede regional del Departamento contra el Crimen Organizado, dice la información que destaca el ámbito nacional. En el mundo, el presidente del Líbano busca un pacto de seguridad con Israel. No tenemos más opción que las negociaciones. Joseph Aoun dijo que el desarme de Hezbollah no es negociable, pero apunta a una salida pacífica antes de viajar a Francia en busca del apoyo internacional, mientras Irán expresó su respaldo al grupo terrorista. El presidente libanés Joseph Aoun dijo que buscará un acuerdo de seguridad con Israel cuando sus fuerzas se retiren del sur del Líbano, dice el informe del ámbito internacional. Son las 19:25 minutos, temperatura de 20 grados centígrados, humedad del 66%, cielo despejado, viento soplando a 10 kilómetros por hora. Seguimos disfrutando de buena música, escuchamos a Human League.
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0: entre 1978 y 1985, llegando al puesto tras la muerte de Kate Moon, que falleció joven. Además participó de bandas como Faith y Small Faces.
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1: Vamos disfrutando de los clásicos, son las 20 con 3 minutos. Disfrutar de buena música con una temperatura que va a ir bajando paulatinamente, 19 grados centígrados. The House Martin.
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1: Muy buenas noches a toda la audiencia. Estamos en la transmisión, nosotros hemos dicho Gato Preto, edición nocturna de hoy, miércoles 16 de septiembre del 2026. Ya estamos en la centena de este primer premio, que es 337. 337 es la centena que corresponde a Conejo Grupo 10 en este primer premio. Seguidamente, ya se viene el millar, y es el 7.337 es el millar que corresponde a Conejo Grupo 10 en este primer premio. A continuación, el número para la unidad de este segundo premio es el 9 es la unidad de este segundo premio. Será ya el número para la decena y confirmar el grupo, y es el 8, 89, es la decena que corresponde a Oso Grupo 23 en este segundo premio. Ya será el número para la centena, es el 889 es la centena que corresponde a Oso Grupo 23 en este segundo premio. Se viene ya el millar, y es el 8.889 es el millar que corresponde a los grupos 23 en este segundo premio. A continuación, el número para la unidad de este tercer premio es el 1. 1 es la unidad de este tercer premio. Será ya el número para la decena, y así confirmar el grupo. Es el 551. 51 es la decena que corresponde a Gallo Grupo 13 en este tercer premio. Seguidamente, ya se viene el número para la centena, es el 2251. 251 es la centena que corresponde a Gallo Grupo 13 en este tercer premio. Se viene ya el millar. Es el 1251. 1251 es el millar que corresponde a Gallo Grupo 3 en este tercer premio. Continuación el número para la unidad de este cuarto premio. El 0. 0 es la unidad de este cuarto premio. Se viene ya el número para la decena, y así confirmar el grupo. Es el 550. 50 es la decena que corresponde a Gallo Grupo 3 en este cuarto premio. Seguidamente, ya se viene el número para la centena, es el 8850, la centena que corresponde a Gallo Grupo 13 en este cuarto premio. Se viene ya el millar, y es el 8850, es el millar que corresponde a Gallo Grupo 13 en este cuarto. A continuación, el número para la unidad de este quinto y último premio es el 4. 4 es la unidad de este quinto y último premio. Y el número para la decena y continuar el grupo, y es el 664. 64 es la decena que corresponde a León Grupo 16 en este quinto premio. Y el número para la centena es el 0064. 0064 es la centena que corresponde al grupo 16 en este quinto premio. Se viene ya el millar, ya la última bolilla, atención. Es el 55.064. 5.064 es el millar que corresponde al grupo 16 en este quinto y último premio. Reiteramos el sorteo de esta noche, primer premio. Sorteo de hoy, miércoles 16 de septiembre. Primer premio con el grupo 10, millar 7.337. Segundo premio, Oso Grupo B, Oso Grupo 23, millar 8.889. Tercer premio, Gallo Grupo 13, millar 1.251. Cuarto premio, Gallo Grupo 13, millar 8.850. Y quinto y último premio, el grupo 16, millar 8.364. Muchas gracias. Nos volvemos a escuchar mañana a las 14 horas en otro sorteo de Gato Preto.
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0: Escuchamos a los Pet Shop Boys con New City Boy. Un grupo aceptó propuesta y otro va a huelga. Cuatro gremios docentes van a paro desde mañana, dice la información. Cuatro gremios docentes son los que finalmente irán a la huelga este jueves y viernes al no llegar a un acuerdo con el gobierno. En contrapartida, otros sindicatos, incluyendo la FED, aceptaron la propuesta oficial. Después de las 14 horas se reanudó la mesa de diálogo entre representantes de principales gremios docentes y autoridades del Ministerio de Educación y Ciencia luego de que se declarara un cuarto intermedio. El encuentro culminó con un acuerdo parcial, ya que solo un sector de los docentes mostró su conformidad y a la propuesta planteada por el gobierno en cuanto al reajuste salarial. Seis gremios fueron los que dieron su visto bueno y decidió no ir a la huelga. La Federación de Educadores del Paraguay, FED, que aglutina a cerca de 30.000 maestros a nivel país, además de la Asociación Paraguaya de Educadores, AP, la Agremiación de Docentes del Paraguay, Educadores Agremiados, Asociación de Educadores de la República, Agremiación de Docentes y Funcionarios de Educación del Paraguay. La propuesta presentada por el gobierno, aceptada por estas nucleaciones, contempla un aumento salarial del 5% a partir del próximo año, la cual será aplicado en dos etapas. La primera de 2,4% desde enero y la segunda 2,6% en julio, representando un impacto del presupuesto de unos 47 millones de dólares, dice la información que trae justamente el ámbito nacional.
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0: Escuchamos a Supertramp con Bread Fat in America. Antes escuchamos a Pretenders. Son las 20 con 41 minutos. Antes de irnos, vamos a ir actualizando la temperatura actualmente en Pedro Juan Caballero, 19 grados centígrados. La humedad 72%, el cielo despejado, el viento soplando a 11 kilómetros por hora. Para mañana jueves, jueves de TBT, fresco, cálido, cielo mayormente nublado, viento del noreste, luego variables mínima de 16 grados centígrados y la máxima de 28 grados centígrados. Y nosotros nos vamos agradeciendo como siempre a todos, pero antes invitarte a que nos acompañes tempranito con las noticias de 6 a 11, el radar con el señor Raúl Ortiz, y nosotros después del mecanismo que va de 15 a 17 horas nos venimos con el territorio paraguayo. Que descansen, que disfruten, nos vamos con Tina Turner, Supertramp y Billy Idol.
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